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corazón. Nosotros, Puerto Rico, somos gente bendecida. Somos gente que Dios nos ha puesto en un lugar muy bonito. Pero llegar a lugares donde muchos no saben vivir. Comí en la casa de una persona que nos invitó. Aquella casa no tenía losa, no tenía, las paredes no estaban empañadas, no tenía techo. Y nos hicieron la mejor comida que usted se puede imaginar. Básicamente es lo mismo que hace el Señor. Nosotros a veces tenemos nuestro corazón embaratado, nuestra casa está regada. Pero Dios viene a cenar contigo hoy. No sé cuándo se sabe este coro, pero dice más o menos así. Thank you.

decir esta palabra muy importante. Yo sé que va a llegar a tu vida. Que va a llegar a tu vida. Marcos 4:35. No te sientes, no te sientes. Marcos 4:35. Jesús le dice a sus discípulos: pasemos al otro lado. Muchos saben por lo que yo estoy diciendo, ¿verdad? Se fueron a la mar. Y dice la palabra que se desató una fuerte tormenta. Los discípulos se desesperaron, gritaron, corrieron y fueron hasta donde Jesús. Jesús estaba durmiendo en el cabezal de la barca, estaba descansando. Cuando ellos van donde Jesús, Jesús, nos estamos hundiendo, tú no vas a hacer nada con nosotros. Jesús les dice: qué poca fe ustedes tienen. Qué poca fe ustedes tienen. ¿Tú sabes qué es lo más increíble de esto? Que Jesús se levanta, manda a callar a los vientos, inmediatamente todo queda a la normalidad. Inmediatamente todo queda a la normalidad. Y es en este momento cuando los discípulos dicen: ¿quién es este que aún los vientos le obedecen? La palabra que yo te quiero traer es la siguiente. Los discípulos en la historia de la Biblia son las únicas personas que han estado más cerca de Jesús. Son las personas que presenciaron todos los milagros que Jesús hizo durante mucho tiempo. Y en ese momento no sabían quién era Jesús. No sabían quién era Jesús. La pregunta que yo te hago en esta noche: ¿cuánto conoces a Jesús? ¿Conoces más la religión o conoces más la relación con Dios? Ellos habían visto a Jesús haciendo milagros durante mucho tiempo, pero en ese momento no sabía quién era Jesús. Sin embargo, Jesús sabía quién era su padre. ¿Por qué? Porque estaba durmiendo. Estaba durmiendo mientras pasaba la tormenta. Y lo que quiero traerte esta noche es lo siguiente.

este es el consejo para todos los amigos. Aquellos que les gusta el guaro, la cucha, la marihuana. Aquellos que les gusta dejarle morado los ojos a su esposa. Aquí te va tu consejo, mi amigo.

nuestros tiempos el Señor está levantando cantores y salmistas proféticos que traigan cada día un rema de Dios para el pueblo del Señor.

manos y dale gracias. Donde tú estés, donde te encuentres, hoy viene el manto de gloria sobre tu vida. Tu tabernáculo de adoración es restaurado.

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1: Gloria a Dios, aleluya, muy buenos días, buenas tardes, buenas noches a todos nuestros hermanos y amigos en cualquier parte del universo. Que Dios bendiga sus vidas, Dios bendiga a las familias, Dios bendiga a sus hogares en el glorioso nombre de Jesús de Nazaret. El tema de hoy le hemos llamado Jesucristo es el libertador de la esclavitud del hombre, porque solo en Cristo Jesús somos liberados de la muerte y el pecado. Solo en Cristo Jesús se rompen las cadenas. Solo en Cristo Jesús, hermanos, se queman todas esas ataduras. Solo en el nombre de Jesús se derriban muros y obstáculos, porque en Él es que podemos ser libres del pecado y de la maldad. Vamos a leer la palabra del Señor para comenzar. Éxodo capítulo 21 y el verso 2, recuerde que estamos estudiando el libro de Éxodo, gloria a Dios. Éxodo capítulo 21, versículo 2, por leer algo, tenemos mucha palabra. Leemos la palabra del Señor como está escrita en el nombre del Padre, del Hijo y de su Santo Espíritu. Si comprare siervo hebreo, 6 años servirá, mas al séptimo saldrá libre de balde, o sea que no tiene que pagar nada. Vemos en esta palabra cómo la ley mosaica, hermano, mitiga, quita, elimina el sufrimiento de los esclavos mediante esa norma poderosa de liberarlos en el séptimo año.

0: una de las historias más difíciles, más crueles del ser humano, es ese régimen de esclavitud que fue una de las grandes consecuencias del pecado de esta humanidad. La explotación y la esclavitud de un ser humano por parte de otro ser humano. Siempre, por todas las edades, ha sido uno de los grandes males de esta sociedad. ¿Por qué le digo eso? Porque todo ser humano es digno de ser considerado como tal, y más cuando es hijo de Dios. Por eso, hermano, es que vemos a través de la palabra que Jesucristo es el libertador de los oprimidos, que Cristo Jesús de Nazaret es el libertador de los cautivos, que Cristo Jesús de Nazaret es el que liberta de los esclavos del pecado y de la maldad. Porque Cristo es el que nos libera, es el que nos otorga la libertad y que hace posible que los de otros, que los demás sean libres. Por ese sacrificio de Cristo Jesús es que nosotros somos libres. Y en muchas ocasiones, hermano, se le celebra a Dios como un libertador de su pueblo, a Cristo Jesús. Pero nosotros, la iglesia de nuestro tiempo, la sociedad en general, celebramos nuestra liberación de la esclavitud del pecado, de la esclavitud de Satanás, porque Satanás tiene esclavizada a la sociedad en delitos y pecados, en las mentiras, en las falsedades. Pero a través de Cristo Jesús nosotros recibimos la libertad, la liberación de la esclavitud de Satanás. Una liberación, hermano, que es proclamada por Cristo en la cruz del Calvario. Hermanos, amigos, Cristo nos libró de la potestad de las tinieblas y nos trasladó al reino de su amado Hijo, según Colosenses capítulo 1 y el verso 3. Pero vemos aquí en Éxodo 21:2 que los esclavos hebreos lograban su libertad en el séptimo año, ese reconocido año de remisión después de cumplir los años de servicio. Queremos hablar de un punto en general, que es el régimen de la esclavitud de las Escrituras y la liberación del Señor. En Éxodo capítulo 21 y el versículo 26, siempre aquí en el 21, la palabra del Señor nos dice: si alguno hiere el ojo de su siervo o el ojo de su sierva y lo dañare, le dará libertad por razón de su ojo. Oiga bien, hermanos, ese gran legislador que estableció que si alguien le haría el ojo a otra persona, tenía que hacerlo libre por el ojo que él mismo había dañado. Aquel esclavo quedaba libre por causa de su ojo. La distinción, hermanos, amigos, entre la propiedad y la vida humana es como se describe en la ley de Moisés. Es un concepto ético, único en toda la antigüedad. Y ese código de Hammurabi establecía que quien devolviera a un esclavo que era fugitivo a su amo, recibía una recompensa, mientras que la ley de Moisés prohibía entregarlo. La ley de los hombres premiaba a alguien que entregaba a su amo a un esclavo. Pero la ley de Dios, la ley de Moisés, le prohibía a las personas entregar a un esclavo a su amo. En Éxodo, aquí aquí mismo en el capítulo 21 y el versículo 27 dice, hermano, y si hiciera saltar un diente de su siervo o un diente de su sierva por su diente, le dejará ir libre. Hermanos, Moisés estableció que si una persona hería con violencia a su esclavo, por ejemplo, quitándole un diente, por ejemplo, aquel esclavo quedaría libre por causa de su diente. Pero en las sociedades paganas, el esclavo era un simple objeto económico para su amo. Sin embargo, en la sociedad israelita, que era regida por la ley mosaica, hermano, la vida humana no tenía precio ni tiene precio para el pueblo de Dios. No tenía precio. ¿Por qué? Porque el hombre no es un objeto económico. El ser humano no es mercancía de nadie. Por eso Dios lo estableció así. En Deuteronomio capítulo 24, versículo 18, Deuteronomio capítulo 24, versículo 18, gloria a Dios, aleluya. Al 22 dice, sino que te acordarás que fuiste siervo en Egipto, y que de allí te rescató Jehová tu Dios. Por tanto, yo te mando que hagas esto. Escucha eso. Cuando siegues tu mies en tu campo y olvides alguna gavilla en el campo, no volverás para recogerla. Será para el extranjero, para el huérfano y para la viuda, para que te bendiga Jehová tu Dios en toda obra de tus manos. Cuando sacudas tus olivos, no recogerás las ramas que hayas dejado detrás de ti. Serán para el extranjero, para el huérfano y para la viuda. Cuando vendimies tu viña, no rebuscarás tras de ti. Será para el extranjero, para el huérfano y para la viuda. Acuérdate que fuiste siervo en tierra de Egipto. Por tanto, yo te mando que hagas esto. Hermano, vemos a la luz de la palabra cómo el Señor le exige a Israel un trato especial para los seres humanos, un trato especial para los pobres, aquellos que están necesitados. Y le recuerda al pueblo elegido por Dios que ellos fueron esclavos en Egipto, y por eso le dice, por tanto yo te mando. Oiga cómo le escribo. Yo te mando que hagas esto. ¿Por qué, hermano? Porque el Señor es el libertador de los esclavos y nunca aceptó la esclavitud ni la opresión de las personas. De repente usted encuentra que alguien tiene, sabemos de mucho en nuestra sociedad, en nuestro entorno, de gente que nadie les quiere trabajar porque los trabajadores que tienen los toman como que son sus esclavos. Les hacen pagar hasta un cubierto si se pierde, por decir algo. Pero no podemos actuar así. Tenemos que tener misericordia de los que trabajan para nosotros. Verlos como son, hijos de Dios. Pero muchas veces se nos olvida de dónde venimos. Muchas veces se nos olvida que el Señor nos sacó de la esclavitud. Nosotros, en su momento, fuimos esclavos de Satanás en delitos y pecados. Y de allí nos rescató Jehová. Y de allí nos rescató el Señor con mano de poder. Y por eso es que el Señor nunca acepta la opresión de las personas. Y hermano, esto es tan importante, predicarlo, hablarlo, para hacer conciencia de que como seres humanos, como personas, como hijos de Dios, como creación de Dios, somos iguales. Que nadie es más que nadie. Que nadie puede ver a otro de menos solo porque él tiene en abundancia. No. Porque eso no agrada a Dios. Pero vemos, hermano, aquí a la luz de la palabra, que el Señor es el libertador de su pueblo. Y aquí en este punto, en el 4, encontramos en Jueces capítulo 3 y el verso 9, Jueces capítulo 3 y el versículo 9, que dice, fíjese, vemos aquí, hermano, a través de la palabra en Jueces 3:9, lo que es Dios para nosotros. Fíjense lo que dice la palabra. Jueces 3:9. Entonces clamaron los hijos de Israel a Jehová, y Jehová levantó un libertador a los hijos de Israel y los libró. Esto es a Otoniel, hijo de Cenaz, hermano menor de Caleb. Gloria a Dios. Hermano, en todo tiempo Dios ha tenido la solución cuando el pueblo es oprimido. Siempre que los hijos de Dios clamaban, que los hijos de Israel clamaban a Jehová, Jehová siempre levantó un libertador para los hijos de Israel. Siempre que el pueblo de Dios estaba siendo oprimido por algún enemigo, el Señor levantaba un libertador para aquel pueblo. Y este hombre los libró de la esclavitud. Por eso levantó a Otoniel, dice la palabra, hermano de Cenaz, hermano menor de Caleb. Porque el pueblo estaba siendo oprimido. Muchas veces en nuestra sociedad, hay mucha parte de nuestra sociedad que toma como esclavo a aquellos que les ayudan a vivir, a hacer sus cosas. Y no debe de verlo con los ojos del Señor, con ojos de gratitud, porque le sirven, porque le ayudan. Debe de tratarlos con respeto, porque son seres humanos, igual que usted, que yo. Eso tenemos que aprenderlo de la palabra del Señor. Aquí en el número 5, siempre en el libro de Jueces, en el capítulo 3 donde estamos, y el versículo 15, dice la palabra de Dios así. Y clamaron los hijos de Israel a Jehová, y Jehová les levantó un libertador, a Od, hijo de Gera, benjamita, el cual era zurdo, y los hijos de Israel enviaron con él un presente a Eglón, rey de Moab. Hermano, aquí se nos narra que los hijos de Dios clamaron al Señor, que los hijos de Israel clamaron a Jehová, y Jehová les levantó un libertador. En esta época, a Od, hijo de Gera. Y aquel tenía la característica, hermano, de que era zurdo. Pero el punto es que siempre, cuando somos acosados por el enemigo, siempre cuando el enemigo se levanta en contra de los hijos de Dios, Dios va a enviar su libertador. Dios va a enviar la palabra de poder. Dios va a enviar a su Santo Espíritu para libertar a aquellos que están siendo acongojados por mentiras, por acusaciones, porque Satanás quiere destruir a su iglesia. Pero el Señor tiene cuidado de nosotros. Él siempre va a estar ahí para cuidarnos. En el punto 6, en la segunda de Samuel, segundo libro de Samuel, gloria a Dios, en el capítulo 22 y el versículo 2, leemos lo siguiente. Segunda de Samuel 22, 2, para ver este sexto punto. Dijo Jehová es mi roca y mi fortaleza y mi libertador. Mi hermano, Él es nuestro libertador, Él es nuestra fortaleza, el Dios de los ejércitos, un Dios vivo, un Dios de poder que tiene cuidado de su pueblo. Sí, hermano, y de repente mucha gente se encuentra luchando en contra de Dios y no se da cuenta. Sí. Y aquí encontramos en esta palabra de este segundo de Samuel, capítulo 22, 2, encontramos a David, que él está declarando lo que es Jehová para él. Jehová es mi roca y mi fortaleza y mi libertador. Y en el Salmo 40, en el versículo 17, el salmista exclama y dice, aunque afligido yo, y necesitado, Jehová pensará en mí. Mi ayuda y mi libertador eres tú, Dios mío. No te tardes. Gloria a Dios. El Señor, hermano, es nuestra ayuda. Él es nuestra fortaleza. Él es nuestra roca fuerte en la cual nos amparamos los hijos de Dios. Porque Él, hermano, aunque estemos afligidos, aunque estemos necesitados, Jehová pensará en mi ayuda, dice. Y Él es nuestro libertador. Y Él es nuestro ayudador. Y Él siempre llega a tiempo. No crea que el Señor llega tarde, o que no le respondió, o que no lo escuchó. Él siempre llega a tiempo para socorrernos. Nunca nos ha dejado y nunca nos dejará. En el punto 7, en Lucas capítulo 4 y el versículo 18, Lucas capítulo 4 y el versículo 18, hermanos, encontramos lo siguiente. Gloria a Dios. Dice la palabra del Señor en Lucas 4:18. El Espíritu del Señor está sobre mí, por cuanto me ha ungido para dar buenas nuevas a los pobres. Me ha enviado a sanar a los quebrantados de corazón, a pregonar libertad a los cautivos y vista a los ciegos, a poner en libertad a los oprimidos. Gloria a Dios. Hermano, aquí encontramos a Jesús que se levanta como aquel gran libertador de la esclavitud y Él declara que el Espíritu del Señor está sobre mí. Hermano, y dice la palabra que lo ha enviado el Señor a sanar a los enfermos, a sanar a aquellos quebrantados de corazón, a dar libertad a los cautivos, a dar libertad a aquellos que están cautivos en delitos y pecados, a dar libertad a aquellos que están cautivos en pensamientos erróneos, equivocados, a dar libertad a todos aquellos que han cauterizado su vida por la mentira y la falsedad. Hermano, Él dice que viene, gloria a Dios, a predicar el año agradable del Señor. Y este es el tiempo de predicar el mensaje del libertador, es el mensaje de liberación a través de Cristo Jesús para esta sociedad atrapada en el mal, para esta sociedad que está esclavizada en la maldad y en la falsedad. Pero Cristo Jesús vino para liberar, para transformar, para cambiar vida. Solo en Cristo Jesús podemos ser liberados de las garras del pecado. Veamos el número 8. En el libro de Romanos, en el capítulo 6 y el versículo 18, Romanos 6, 18, dice la palabra de Dios así: y libertados del pecado, venisteis a ser siervos de la justicia. Gloria a Dios. Hermanos, para ser siervos de la justicia tenemos que estar libres de pecado. Pero encontramos a cierto sector de la iglesia, hermano, todavía esclavizados a la mentira, todavía esclavizados a la murmuración, todavía esclavizados al pecado, a la ignorancia. Entonces, la palabra de Dios dice, nos afirma a nosotros que somos libertados del pecado. Y que libertados de ese pecado, venimos a ser siervos de justicia. Y aquí mismo en el 6:22 dice: mas ahora que habéis sido libertados del pecado y hechos siervos de Dios, tenéis por vuestro fruto la santificación y como fin la vida eterna. ¡Óigame! Como fin la vida eterna después de ser liberado del pecado. Mis hermanos, mis amigos, fuimos liberados, fuimos llamados a ser salvos. Esa liberación nos ha hecho siervos de Dios. Y la santificación es nuestro fruto, dice la palabra de Dios. Y el fin de esa santificación, mis hermanos, mis amigos, es la vida eterna. Por eso es importante ser fieles al Señor. Por eso es importante cumplir la palabra de Dios en nuestras vidas, porque eso es lo que nos liberta del pecado. En el número 9, siempre aquí en Romanos, pero en el capítulo 11 y el versículo 26, gloria a Dios, Romanos 11, capítulo 26, dice la palabra de Dios así, gloria a Dios: y luego todo Israel será salvo, como está escrito, vendrá de Sión el libertador, que apartará de Jacob la impiedad. Mis hermanos, mis amigos, Pablo nos está citando en esta palabra la profecía del profeta Isaías, que dice que vendrá de Sión el libertador, que apartará de Jacob de la impiedad. Y en Gálatas capítulo 5 y el verso 13 leemos: porque vosotros, hermanos, a libertad fuisteis llamados, solamente que no usáis la libertad como ocasión para la carne, sino servíos por amor los unos a los otros. Gloria a Dios. Mis hermanos, mis amigos, es la palabra que nos da testimonio de que nosotros fuimos llamados a estar en libertad. Y Pablo nos dice que no usemos esa libertad, que es lo que sucede en la iglesia de nuestro tiempo, para hacer todo tipo de malabares y de maldades. Por eso dice, solamente que no uséis la libertad como ocasión para la carne, sino servíos por amor los unos a los otros. Mucha gente confunde cuando dice de la carne y cree que solo son los pecados sexuales. No. Como la mentira, como la murmuración, como el hablar falsedades, como el acusar. Todo eso es de la carne, hermano. Tenemos nosotros que liberarnos, limpiarnos de todo eso. ¿Y sabe qué es lo más difícil? Que eso nos separa de la vida eterna en Cristo Jesús. ¿Por qué? Porque usamos la libertad con que fuimos llamados por el Señor para usarla como libertinaje, para hacer lo que queremos. Pero no puede ser así. Nosotros fuimos liberados de pecado. Nosotros fuimos restaurados. Nosotros fuimos transformados. No le demos lugar a la carne. No le demos cabida a la carne. Preparémonos para servir a Dios. Preparémonos para obtener una salvación tan grande que a través de nuestro libertador, Cristo Jesús de Nazaret, hemos obtenido. Porque a través de Él es que somos libres. A través de Él es que somos liberados. Veamos el 10 y último. En Colosenses capítulo 1 y el verso 13. Colosenses capítulo 1 y el versículo 13. Gloria a Dios. Dice la palabra de Dios en Colosenses 1:13. El cual nos ha librado de la potestad de las tinieblas. Póngale atención a esta palabra. El cual nos ha librado de la potestad de las tinieblas y trasladado al reino de su amado Hijo. ¿Cómo dice el 14? En quien tenemos redención por su sangre, el perdón de pecado. Reconciliación por medio de la muerte de Cristo. Mis hermanos, mis amigos, qué poderosa esta palabra. Que aquí Pablo afirma que Dios nos ha librado de la potestad de las tinieblas. Y que el Señor nos ha trasladado, hermanos, a ese reino de su amado Hijo, Cristo Jesús de Nazaret. Y en Apocalipsis capítulo 1 y el verso 5, que se lo quiero leer para que le quede bien claro esto, dice la palabra de Dios así. Apocalipsis capítulo 1 y el verso 5, dice la palabra de Dios. Y de Jesucristo, el testigo fiel, el primogénito de los muertos y el soberano de los reyes de la tierra, al que nos amó y nos lavó de nuestros pecados con su sangre. ¿Oyó? Y nos lavó de nuestros pecados por su sangre. Y usted no es cualquier hermano. Y nos hizo reyes y sacerdotes para Dios su Padre. A Él sea gloria e imperio por los siglos de los siglos. Amén. Mis hermanos, mis amigos, aquí el apóstol Pablo nos está confirmando que nos ha liberado de la potestad de las tinieblas. Que Cristo Jesús nos sacó de esa tiniebla en que nos tenía sumido Satanás. Y nos ha pasado a un reino de luz, a un reino de paz. Y aquí en Apocalipsis nos declara que Jesucristo es quien nos amó. Fue Él quien nos lavó a través de su sangre preciosa nuestros cuerpos en pecado. Y ahora, hermano, somos libres para adorar y alabar a Dios. Pero no usamos esa libertad para pecar deliberadamente y para hacer como nosotros creemos. Quiero terminar con esto. La liberación, mis hermanos, mis amigos, es un acto mediante el cual nos liberamos o somos liberados de cualquier tipo de opresión. Recuerde que el ser humano no es capaz de liberarse por sí solo. ¿Por qué? Porque no tiene la fuerza en sí mismo para liberarse de los vicios. Porque no tiene la fuerza de liberarse del enemigo, de ese tirano que está destruyendo a la humanidad. No puede, pero Jesucristo es nuestro libertador por excelencia. Él es el libertador de los oprimidos, según Hechos capítulo 10 y el versículo 38. Dios les bendiga y que la paz de Cristo sea.
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Libro de Esdras, capítulo 1. En el primer año de Ciro, rey de Persia, para que se cumpliese la palabra de Jehová por boca de Jeremías, despertó Jehová el espíritu de Ciro, rey de Persia, el cual hizo pregonar de palabra y también por escrito por todo su reino, diciendo: Así ha dicho Ciro, rey de Persia: Jehová, el Dios de los cielos, me ha dado todos los reinos de la tierra, y me ha mandado que le edifique casa en Jerusalén, que está en Judá. Quien haya entre vosotros de su pueblo, sea Dios con él, y suba a Jerusalén, que está en Judá, y edifique la casa a Jehová, Dios de Israel, él es el Dios, la cual está en Jerusalén. Y a todo el que haya quedado en cualquier lugar donde more, ayúdenle los hombres de su lugar con plata, oro, bienes y ganados, además de ofrendas voluntarias para la casa de Dios, la cual está en Jerusalén. Entonces se levantaron los jefes de las casas paternas de Judá y de Benjamín, y los sacerdotes y levitas, todos aquellos cuyo espíritu despertó Dios para subir a edificar la casa de Jehová, la cual está en Jerusalén. Y todos los que estaban en sus alrededores les ayudaron con plata y oro, con bienes y ganado, y con cosas preciosas, además de todo lo que se ofreció voluntariamente. Y el rey Ciro sacó los utensilios de la casa de Jehová, que Nabucodonosor había sacado de Jerusalén, y los había puesto en la casa de sus dioses. Los sacó pues Ciro, rey de Persia, por mano de Mitrídates tesorero, el cual los dio por cuenta a Sesbasar, príncipe de Judá. Y esta es la cuenta de ellos: 30 tazones de oro, 1000 tazones de plata, 29 cuchillos, 30 tazas de oro, otras 410 tazas de plata, y otros 1000 utensilios. Todos los utensilios de oro y de plata eran 5400. Todos los hizo llevar Sesbasar con los que subieron del cautiverio de Babilonia a Jerusalén. Capítulo 2. Estos son los hijos de la provincia que subieron del cautiverio, de aquellos que Nabucodonosor, rey de Babilonia, había llevado cautivos a Babilonia, y que volvieron a Jerusalén y a Judá, cada uno a su ciudad. Los cuales vinieron con Zorobabel, Jesúa, Nehemías, Seraías, Reelaías, Mardoqueo, Bilsán, Mispar, Bigvai, Reum y Baana. El número de los varones del pueblo de Israel, los hijos de Paros, 2172. Los hijos de Sefatías, 372. Los hijos de Ara, 775. Los hijos de Paad Moab, de los hijos de Jesúa y de Joab, 2812. Los hijos de Elam, 1254. Los hijos de Satu, 945. Los hijos de Zakai, 760. Los hijos de Bani, 642. Los hijos de Bebai, 623. Los hijos de

Gad, 1222. Los hijos de Adonicam, 666. Los hijos de Bigvai, 2056. Los hijos de Adín, 454. Los hijos de Ater, de Ezequías, 98. Los hijos de Besai, 323. Los hijos de Jora, 112. Los hijos de Asum, 223. Los hijos de Gibar, 95. Los hijos de Belén, 123. Los varones de Netofa, 56. Los varones de Anatot, 128. Los hijos de Asmavet, 42. Los hijos de Kiriat Jearim, Cafira y Beerot, 743. Los hijos de Ramá y Geba, 621. Los varones de Micmas, 122. Los varones de Betel y Ai, 223. Los hijos de Nebo, 52. Los hijos de Magbis, 156. Los hijos del otro Elam, 1254. Los hijos de Arim, 320. Los hijos de Lod, Adid y Ono, 725. Los hijos de Jericó, 345. Los hijos de Sená, 3630. Los sacerdotes, los hijos de Jedaías, de la casa de Jesúa, 973. Los hijos de Imer, 1052. Los hijos de Pasur, 1247. Los hijos de Arim, 1017. Los levitas, los hijos de Jesúa y de Cadmiel, de los hijos de Odavías, 74. Los cantores, los hijos de Asaf, 128. Los hijos de los porteros, los hijos de Salum, los hijos de Ater, los hijos de Talmón, los hijos de Acub, los hijos de Atita, los hijos de Sobai, por todos, 139. Los sirvientes del templo, los hijos de Sia, los hijos de Asufa, los hijos de Tabaot, los hijos de Queros, los hijos de Siaa, los hijos de Padón, los hijos de Levana, los hijos de Agaba, los hijos de Acub, los hijos de Agab, los hijos de Salmai, los hijos de Anán, los hijos de Gidel, los hijos de Gaar, los hijos de Reaía, los hijos de Resín, los hijos de Necoda, los hijos de Gazam, los hijos de Usa, los hijos de Pasea, los hijos de Besai, los hijos de Asena, los hijos de Meunim, los hijos de Nefusim, los hijos de Bakbuk, los hijos de Acufa, los hijos de Arur, los hijos de Baslut, los hijos de Meida, los hijos de Arsa, los hijos de Barcos, los hijos de Sísara, los hijos de Tema, los hijos de Nesía, los hijos de Atifa. Los hijos de los siervos de Salomón, los hijos de Sotai, los hijos de Soferet, los hijos de Peruda, los hijos de Jaala, los hijos de Darcón, los hijos de Gidel, los hijos de Cefatías, los hijos de Atil, los hijos de Pokeret Asebaim, los hijos de Ami. Todos los sirvientes del templo e hijos de los siervos de Salomón, 392. Estos fueron los que subieron de Telmela, Telarsa, Kerub, Adán e Imer, que no pudieron demostrar la casa de sus padres ni su linaje si eran de Israel. Los hijos de Delaía, los hijos de Tobías, los hijos de Necoda, 652. Y de los hijos de los sacerdotes, los hijos de Abaía, los hijos de Cos, los hijos de Barzilai, el cual tomó mujer de las hijas de Barzilai Galaadita, y fue llamado por el nombre de ellas. Estos buscaron su registro de genealogías y no fue hallado, y fueron excluidos del sacerdocio, y el gobernador les dijo que no comiesen de las cosas más santas hasta que hubiese sacerdote para consultar con Urim y Tumim. Toda la congregación, unida como un solo hombre, era de 42.360, sin contar sus siervos y siervas, los cuales eran 7.337, y tenían 200 cantores y cantoras. Sus caballos eran 736, sus mulas 245, sus camellos 435, asnos 6.720. Y algunos de los jefes de las casas paternas, cuando vinieron a la casa de Jehová que estaba en Jerusalén, hicieron ofrendas voluntarias para la casa de Dios, para reedificarla en su sitio. Según sus fuerzas dieron al tesorero de la obra 61.000 dracmas de oro, 5.000 libras de plata y 100 túnicas sacerdotales. Y habitaron los sacerdotes, los levitas, los del pueblo, los cantores, los porteros y los sirvientes del templo en sus ciudades, y todo Israel en sus ciudades. Capítulo 3.
Cuando llegó el mes séptimo y estando los hijos de Israel ya establecidos en las ciudades, se juntó el pueblo como un solo hombre en Jerusalén. Entonces se levantaron Jesúa, hijo de Josadac, y sus hermanos los sacerdotes, y Zorobabel, hijo de Salatiel, y sus hermanos, y edificaron el altar del Dios de Israel para ofrecer sobre él holocaustos, como está escrito en la ley de Moisés, varón de Dios. Y colocaron el altar sobre su base, porque tenían miedo de los pueblos de las tierras, y ofrecieron sobre él holocaustos a Jehová, holocaustos por la mañana y por la tarde. Celebraron asimismo la fiesta solemne de los tabernáculos, como está escrito, y holocaustos cada día por orden conforme al rito, cada cosa en su día. Además de esto, el holocausto continuo, las nuevas lunas y todas las fiestas solemnes de Jehová, y todo sacrificio espontáneo, toda ofrenda voluntaria a Jehová. Desde el primer día del mes séptimo comenzaron a ofrecer holocaustos a Jehová, pero los cimientos del templo de Jehová no se habían echado todavía. Y dieron dinero a los albañiles y carpinteros, asimismo comida, bebida y aceite a los idóneos y tirios, para que trajesen madera de cedro desde el Líbano por mar a Jope, conforme a la voluntad de Ciro, rey de Persia, acerca de esto. En el año segundo de su venida a la casa de Dios en Jerusalén, en el mes segundo, comenzaron Zorobabel, hijo de Salatiel, Jesúa, hijo de Josadac, y los otros sus hermanos, los sacerdotes y los levitas, y todos los que habían venido de la cautividad a Jerusalén, y pusieron a los levitas de 20 años arriba para que activasen la obra de la casa de Jehová. Jesúa también, sus hijos y sus hermanos, Cadmiel y sus hijos, hijos de Judá, como un solo hombre asistían para activar a los que hacían la obra en la casa de Dios, junto con los hijos de Enadad, sus hijos y sus hermanos, levitas. Y cuando los albañiles del templo de Jehová echaban los cimientos, pusieron a los sacerdotes vestidos de sus ropas y con trompetas, y a los levitas, hijos de Asaf, con címbalos, para que alabasen a Jehová, según la ordenanza de David, rey de Israel. Y cantaban alabando y dando gracias a Jehová y diciendo, porque él es bueno, porque para siempre es su misericordia sobre Israel. Y todo el pueblo aclamaba con gran júbilo, alabando a Jehová porque se echaban los cimientos de la casa de Jehová. Y muchos de los sacerdotes, de los levitas y de los jefes de las casas paternas, ancianos que habían visto la casa primera, viendo echar los cimientos de esta casa, lloraban en alta voz, mientras muchos otros daban grandes gritos de alegría. Y no podía distinguir el pueblo el clamor de los gritos de alegría de la voz del lloro, porque clamaba el pueblo con gran júbilo y se oía el ruido hasta de lejos. Capítulo 4. Oyendo los enemigos de Judá y de Benjamín que los venidos de la cautividad edificaban el templo de Jehová, Dios de Israel, vinieron a Zorobabel y a los jefes de casas paternas y les dijeron, «Edificaremos con vosotros, porque como vosotros buscamos a vuestro Dios, y a él ofrecemos sacrificios desde los días de Esar-Adón, rey de Asiria, que nos hizo venir aquí». Zorobabel, Jesúa y los demás jefes de las casas paternas de Israel dijeron, «No nos conviene edificar con vosotros casa a nuestro Dios, sino que nosotros solos la edificaremos a Jehová, Dios de Israel, como nos mandó el rey Ciro, rey de Persia». Pero el pueblo de la tierra intimidó al pueblo de Judá y lo atemorizó para que no edificara. Sobornaron además contra ellos a los consejeros para frustrar sus propósitos todo el tiempo de Ciro, rey de Persia, y hasta el reinado de Darío, rey de Persia. Y en el reinado de Asuero, en el principio de su reinado, escribieron acusaciones contra los habitantes de Judá y de Jerusalén. También en días de Artajerjes escribieron Bislam, Mitrídates, Tabeel y los demás compañeros suyos a Artajerjes, rey de Persia. Y la escritura y el lenguaje de la carta eran en arameo. Rehum, canciller, y Simsai, secretario, escribieron una carta contra Jerusalén al rey Artajerjes. En tal fecha escribieron Rehum, canciller, y Simsai, secretario, y los demás compañeros suyos, los jueces, gobernadores y oficiales, y los de Persia, de Erec, de Babilonia, de Susa, esto es, los elamitas, y los demás pueblos que el grande y glorioso Asnapar transportó e hizo habitar en las ciudades de Samaria y las demás provincias del otro lado del río. Y esta es la copia de la carta que enviaron. Al rey Artajerjes, tus siervos del otro lado del río te saludan. Sea notorio al rey que los judíos que subieron de ti a nosotros vinieron a Jerusalén, y edifican la ciudad rebelde y mala, y levantan los muros y reparan los fundamentos. Ahora sea notorio al rey que si aquella ciudad fuera reedificada, y los muros fueron levantados, no pagarán tributo, impuesto y rentas, y el erario de los reyes será menoscabado.
siendo que nos mantienen del palacio, no nos es justo ver el menosprecio del rey, por lo cual hemos enviado a hacerlo saber al rey, para que se busque en el libro de las memorias de tus padres. Hallarás en el libro de las memorias, y sabrás que esta ciudad es ciudad rebelde y perjudicial a los reyes y a las provincias, y que de tiempo antiguo forman en medio de ella rebeliones, por lo que esta ciudad fue destruida. Hacemos saber al rey que si esta ciudad fuere reedificada y levantado sus muros, la región de más allá del río no será tuya. El rey envió esta respuesta: a Rehum canciller, a Simsai secretario, a los demás compañeros suyos que habitan en Samaria, y a los demás del otro lado del río, salud y paz. La carta que nos enviasteis fue leída claramente delante de mí, y por mí fue dada orden y buscaron, y hallaron que aquella ciudad de tiempo antiguo se levanta contra los reyes y se rebela, y se forma en ella sedición, y que hubo en Jerusalén reyes fuertes que dominaron en todo lo que hay más allá del río, y que se les pagaba tributo, impuesto y rentas. Ahora pues, dad orden que cesen aquellos hombres, y no sea esa ciudad reedificada hasta que por mí sea dada nueva orden. Y mirad que no seáis negligentes en esto. ¿Por qué habrá de crecer el daño en perjuicio de los reyes? Entonces, cuando la copia de la carta del rey Artajerjes fue leída delante de Rehum y de Simsai secretario y sus compañeros, fueron apresuradamente a Jerusalén, a los judíos, y les hicieron cesar con poder y violencia. Entonces cesó la obra de la casa de Dios que estaba en Jerusalén y quedó suspendida hasta el año segundo del reinado de Darío, rey de Persia. Capítulo 5. Profetizaron Ageo y Zacarías, hijo de Ido, ambos profetas, a los judíos que estaban en Judá y en Jerusalén, en el nombre del Dios de Israel, quien estaba sobre ellos. Entonces se levantaron Zorobabel, hijo de Salatiel, y Jesúa, hijo de Josadac, y comenzaron a reedificar la casa de Dios que estaba en Jerusalén, y con ellos los profetas de Dios que les ayudaban. En aquel tiempo vino a ellos Tatnai, gobernador del otro lado del río, y Setar-Bosnai, y sus compañeros, y les dijeron así: ¿quién os ha dado orden para edificar esta casa y levantar estos muros? Ellos también preguntaron: ¿cuáles son los nombres de los hombres que hacen este edificio? Mas los ojos de Dios estaban sobre los ancianos de los judíos, y no les hicieron cesar hasta que el asunto fuese llevado a Darío, y entonces respondieron por carta sobre esto. Copia de la carta que Tatnai, gobernador del otro lado del río, y Setar-Bosnai, y sus compañeros los gobernadores que estaban al otro lado del río, enviaron al rey Darío. Le enviaron carta y así estaba escrito en ella: al rey Darío toda paz. Sea notorio al rey que fuimos a la provincia de Judea, a la casa del gran Dios, la cual se edifica con piedras grandes, y ya los maderos están puestos en las paredes, y la obra se hace deprisa, y prospera en sus manos. Entonces preguntamos a los ancianos diciéndoles así: ¿quién nos dio orden para edificar esta casa y para levantar estos muros? Y también les preguntamos sus nombres para hacértelo saber, para escribirte los nombres de los hombres que estaban a la cabeza de ellos. Y nos respondieron diciendo así: nosotros somos siervos del Dios del cielo y de la tierra, y reedificamos la casa que ya muchos años antes había sido edificada, la cual edificó y terminó el gran rey de Israel. Mas después que nuestros padres provocaron a ira al Dios de los cielos, él los entregó en mano de Nabucodonosor, rey de Babilonia, caldeo, el cual destruyó esta casa y llevó cautivo al pueblo a Babilonia. Pero en el año primero de Ciro, rey de Babilonia, el mismo rey Ciro dio orden para que esta casa de Dios fuese reedificada. También los utensilios de oro y de plata de la casa de Dios que Nabucodonosor había sacado del templo que estaba en Jerusalén y los había llevado al templo de Babilonia, el rey Ciro los sacó del templo de Babilonia y fueron entregados a Sesbasar, a quien había puesto por gobernador. Y le dijo: toma estos utensilios, ve y llévalos al templo que está en Jerusalén, y sea reedificada la casa de Dios en su lugar. Entonces este Sesbasar vino y puso los cimientos de la casa de Dios, la cual está en Jerusalén, y desde entonces hasta ahora se edifica y aún no está concluida. Y ahora, si al rey parece bien, búsquese en la casa de los tesoros del rey que está allí en Babilonia, si es así que por el rey Ciro había sido dada la orden para reedificar esta casa de Dios en Jerusalén, y se nos envíe a decir la voluntad del rey sobre esto. Capítulo 6. Entonces el rey Darío dio la orden de buscar en la casa de los archivos, donde guardaban los tesoros allí en Babilonia. Y fue hallado en Acmeta, en el palacio que está en la provincia de Media, un libro en el cual estaba escrito así: Memoria. En el año primero del rey Ciro,
el mismo rey Ciro dio orden acerca de la casa de Dios, la cual estaba en Jerusalén, para que fuese la casa reedificada como lugar para ofrecer sacrificios y que sus paredes fuesen firmes, su altura de 60 codos y de 60 codos su anchura, y 3 hileras de piedras grandes y una de madera nueva, y que el gasto sea pagado por el tesoro del rey. Y también los utensilios de oro y de plata de la casa de Dios, los cuales Nabucodonosor sacó del templo que estaba en Jerusalén y los pasó a Babilonia, sean devueltos y vayan a su lugar, al templo que está en Jerusalén, y sean puestos en la casa de Dios. Ahora pues Tatnai, gobernador del otro lado del río, Setarbosnai y vuestros compañeros los gobernadores que estáis al otro lado del río, alejaos de allí. Dejad que se haga la obra de esa casa de Dios, que el gobernador de los judíos y sus ancianos reedifiquen esa casa de Dios en su lugar. Y por mí es dada orden de lo que habéis de hacer con esos ancianos de los judíos para reedificar esa casa de Dios, que de la hacienda del rey que tiene del tributo del otro lado del río sean dados puntualmente a esos varones los gastos para que no cese la obra. Y lo que fuere necesario, becerros, carneros y corderos para holocaustos al Dios del cielo, trigo, sal, vino y aceite, conforme a lo que dijeren los sacerdotes que están en Jerusalén, les sea dado día por día sin obstáculo alguno, para que ofrezcan sacrificios agradables al Dios del cielo, y oren por la vida del rey y por sus hijos. También por mí es dada orden que cualquiera que altere este decreto, se le arranque un madero de su casa, y alzado, sea colgado en él, y su casa sea hecha muladar por esto. Y el Dios que hizo habitar allí su nombre, destruya a todo rey y pueblo que pusiere su mano para cambiar o destruir esa casa de Dios, la cual está en Jerusalén. Yo, Darío, he dado el decreto, sea cumplido prontamente. Entonces Tatnai, gobernador del otro lado del río, y Setarbosnai y sus compañeros, hicieron puntualmente según el rey Darío había ordenado. Y los ancianos de los judíos edificaban y prosperaban, conforme a la profecía del profeta Ageo y de Zacarías, hijo de Ido. Edificaron pues y terminaron, por orden del Dios de Israel, y por mandato de Ciro, de Darío y de Artajerjes, rey de Persia. Esta casa fue terminada el tercer día del mes de Adar, que era el 6º año del reinado del rey Darío. Entonces los hijos de Israel, los sacerdotes, los levitas y los demás que habían venido de la cautividad, hicieron la dedicación de esta casa de Dios con gozo. Y ofrecieron en la dedicación de esta casa de Dios 100 becerros, 200 carneros y 400 corderos. Y 12 machos cabríos en expiación por todo Israel, conforme al número de las tribus de Israel. Y pusieron a los sacerdotes en sus turnos y a los levitas en sus clases para el servicio de Dios en Jerusalén, conforme a lo escrito en el libro de Moisés. También los hijos de la cautividad celebraron la Pascua a los 14 días del mes primero. Porque los sacerdotes y los levitas se habían purificado a una, todos estaban limpios, y sacrificaron la Pascua por todos los hijos de la cautividad, y por sus hermanos los sacerdotes, y por sí mismos. Comieron los hijos de Israel que habían vuelto del cautiverio, con todos aquellos que se habían apartado de las inmundicias de las gentes de la tierra, para buscar a Jehová Dios de Israel. Y celebraron con regocijo la fiesta solemne de los panes sin levadura 7 días, por cuanto Jehová los había alegrado y había vuelto el corazón del rey de Asiria hacia ellos para fortalecer sus manos en la obra de la casa de Dios, del Dios de Israel. Capítulo 7. Pasadas estas cosas en el reinado de Artajerjes, rey de Persia, Esdras, hijo de Seraías, hijo de Azarías, hijo de Hilcías, hijo de Salum, hijo de Sadoc, hijo de Ahitob, hijo de Amarías, hijo de Azarías, hijo de Merayot, hijo de Seraías, hijo de Uzi, hijo de Buki, hijo de Abisúa, hijo de Finees, hijo de Eleazar, hijo de Aarón, primer sacerdote, este Esdras subió de Babilonia. Era escriba dirigente en la ley de Moisés, que Jehová Dios de Israel había dado, y le concedió el rey todo lo que pidió, porque la mano de Jehová su Dios estaba sobre Esdras. Y con él subieron a Jerusalén algunos de los hijos de Israel y de los sacerdotes, levitas, cantores, porteros y sirvientes del templo en el 7º año del rey Artajerjes. Y llegó a Jerusalén en el mes 5 del año 7º del rey, porque el día 1 del primer mes fue el principio de la partida de Babilonia, y al 1 del mes 5 llegó a Jerusalén, estando con él la buena mano de Dios. Porque Esdras había preparado su corazón para inquirir la ley de Jehová y para cumplirla, y para enseñar en Israel sus estatutos y decretos. Esta es la copia de la carta que dio el rey Artajerjes al sacerdote Esdras,
escriba versado en los mandamientos de Jehová y en sus estatutos a Israel. Artajerjes, rey de reyes, a Esdras, sacerdote y escriba erudito en la ley del Dios del cielo, paz. Por mí es dada orden que todo aquel en mi reino, del pueblo de Israel y de sus sacerdotes y levitas, que quiera ir contigo a Jerusalén, vaya. Porque de parte del rey y de sus 7 consejeros eres enviado a visitar a Judea y a Jerusalén, conforme a la ley de tu Dios que está en tu mano, y a llevar la plata y el oro que el rey y sus consejeros voluntariamente ofrecen al Dios de Israel, cuya morada está en Jerusalén, y toda la plata y el oro que halles en toda la provincia de Babilonia, con las ofrendas voluntarias del pueblo y de los sacerdotes que voluntariamente ofrecieren para la casa de su Dios, la cual está en Jerusalén. Comprarás, pues, diligentemente con este dinero becerros, carneros y corderos, con sus ofrendas y sus libaciones, y los ofrecerás sobre el altar de la casa de vuestro Dios, la cual está en Jerusalén. Y lo que a ti y a tus hermanos os parezca hacer de la otra plata y oro, hacedlo conforme a la voluntad de vuestro Dios. Los utensilios que te son entregados para el servicio de la casa de tu Dios, los restituirás delante de Dios en Jerusalén. Y todo lo que se requiere para la casa de tu Dios, que te sea necesario dar, lo darás de la casa de los tesoros del rey. Y por mí, Artajerjes rey, es dada orden a todos los tesoreros que están al otro lado del río, que todo lo que os pida el sacerdote Esdras, escriba de la ley del Dios del cielo, se le conceda prontamente, hasta 100 talentos de plata, 100 coros de trigo, 100 batos de vino y 100 batos de aceite, y sal sin medida. Todo lo que es mandado por el Dios del cielo sea hecho prontamente para la casa del Dios del cielo. Pues, ¿por qué habría de ser su ira contra el reino del rey y de sus hijos? Y a vosotros os hacemos saber que a todos los sacerdotes y levitas, cantores, porteros, sirvientes del templo y ministros de la casa de Dios, ninguno podrá imponerles tributo, contribución ni renta. Y tú, Esdras, conforme a la sabiduría que tienes de tu Dios, pon jueces y gobernadores que gobiernen a todo el pueblo que está al otro lado del río, a todos los que conocen las leyes de tu Dios, y al que no las conoce, le enseñarás. Y cualquiera que no cumpliere la ley de tu Dios y la ley del rey, sea juzgado prontamente, sea a muerte, a destierro, a pena de multa o prisión. Bendito Jehová Dios de nuestros padres, que puso tal cosa en el corazón del rey para honrar la casa de Jehová que está en Jerusalén, e inclinó hacia mí su misericordia delante del rey y de sus consejeros y de todos los príncipes poderosos del rey. Y yo, fortalecido por la mano de mi Dios sobre mí, reuní a los principales de Israel para que subiesen conmigo. Capítulo 8. Estos son los jefes de las casas paternas y la genealogía de aquellos que subieron conmigo de Babilonia, reinando el rey Artajerjes. De los hijos de Finees, Gersón; de los hijos de Itamar, Daniel; de los hijos de David, Atús; de los hijos de Secanías y de los hijos de Paros, Zacarías, y con él, en la línea de varones, 150. De los hijos de Paad Moab, Elioenai, hijo de Seraías, y con él 200 varones. De los hijos de Secanías, el hijo de Jaasiel, y con él 300 varones. De los hijos de Adín, Ebed, hijo de Jonatán, y con él 50 varones. De los hijos de Elam, Jesaías, hijo de Atalías, y con él 70 varones. De los hijos de Sefatías, Zebadías, hijo de Micael, y con él 80 varones. De los hijos de Joab, Obadías, hijo de Jehiel, y con él 218 varones. De los hijos de Selomit, el hijo de Josifías, y con él 160 varones. De los hijos de Bebai, Zacarías, hijo de Bebai, y con él 28 varones. De los hijos de Asgad, Joanán, hijo de Acatán, y con él 110 varones. De los hijos de Adonicam, los postreros, cuyos nombres son estos: Elifelet, Jehiel y Semaías, y con ellos 60 varones. Y de los hijos de Bigvai, Utai y Zabud, y con ellos 60 varones. Los reuní junto al río que viene a Ava, y acampamos allí 3 días. Y habiendo buscado entre el pueblo y entre los sacerdotes, no hallé allí de los hijos de Leví. Entonces despaché a Eliezer, Ariel, Semaías, Elnatán, Jarib, Elnatán, Natán, Zacarías y Mesulam, hombres principales, asimismo a Joyarib y a Elnatán, hombres doctos. Y los envié a Ido, jefe en el lugar llamado Casifia, y puse en boca de ellos las palabras que habían de hablar a Ido y a sus hermanos los sirvientes del templo en el lugar llamado Casifia, para que nos trajesen ministros para la casa de nuestro Dios.
Y nos trajeron según la buena mano de nuestro Dios sobre nosotros, un varón entendido de los hijos de Mali, hijo de Leví, hijo de Israel, a Serebías con sus hijos y sus hermanos, 18. A Asabías y con él a Jesaías de los hijos de Merari, a sus hermanos y a sus hijos, 20. Y de los sirvientes del templo, a quienes David con los príncipes puso para el ministerio de los levitas, 220 sirvientes del templo, todos los cuales fueron designados por sus nombres. Y publiqué ayuno allí junto al río Ahava, para afligirnos delante de nuestro Dios, para solicitar de él camino derecho para nosotros y para nuestros niños y para todos nuestros bienes. Porque tuve vergüenza de pedir al rey tropa y gente de a caballo que nos defendiesen del enemigo en el camino, porque habíamos hablado al rey diciendo, «La mano de nuestro Dios es para bien sobre todos los que le buscan, mas su poder y su furor contra todos los que le abandonan». Ayunamos, pues, y pedimos a nuestro Dios sobre esto, y él nos fue propicio. Aparté luego a 12 de los principales de los sacerdotes, a Serebías y a Asabías, y con ellos 10 de sus hermanos. Y les pesé la plata, el oro y los utensilios, ofrenda que para la casa de nuestro Dios habían ofrecido el rey y sus consejeros y sus príncipes y todo Israel allí presente. Pesé pues en manos de ellos 650 talentos de plata y utensilios de plata por 100 talentos y 100 talentos de oro. Además, 20 tazones de oro de 1000 dracmas y 2 vasos de bronce bruñido muy bueno, preciados como el oro. Y les dije, «Vosotros estáis consagrados a Jehová, y son santos los utensilios y la plata y el oro, ofrenda voluntaria a Jehová Dios de nuestros padres. Vigilad y guardadlos hasta que los peséis delante de los príncipes de los sacerdotes y levitas y de los jefes de las casas paternas de Israel en Jerusalén, en los aposentos de la casa de Jehová». Los sacerdotes y los levitas recibieron el peso de la plata y del oro y de los utensilios para traerlo a Jerusalén, a la casa de nuestro Dios. Y partimos del río Ahava el 12 del mes primero para ir a Jerusalén. Y la mano de nuestro Dios estaba sobre nosotros y nos libró de mano del enemigo y del acechador en el camino. Y llegamos a Jerusalén y reposamos allí 3 días. Al cuarto día fue luego pesada la plata, el oro y los utensilios en la casa de nuestro Dios por mano del sacerdote Meremot, hijo de Urías, y con él Eleazar, hijo de Finés. Y con ellos Josabad, hijo de Jesúa, y Noadías, hijo de Benui, levitas. Por cuenta y por peso se entregó todo, y se apuntó todo aquel peso en aquel tiempo. Los hijos de la cautividad, los que habían venido del cautiverio, ofrecieron holocaustos al Dios de Israel, 12 becerros por todo Israel, 96 carneros, 77 corderos, y 12 machos cabríos por expiación, todo en holocausto a Jehová. Y entregaron los despachos del rey a sus sátrapas y capitanes del otro lado del río, los cuales ayudaron al pueblo y a la casa de Dios. Capítulo 9. Acabadas estas cosas, los príncipes vinieron a mí diciendo, «El pueblo de Israel y los sacerdotes y levitas no se han separado de los pueblos de las tierras, de los cananeos, heteos, fereceos, jebuseos, amonitas, moabitas, egipcios y amorreos, y hacen conforme a sus abominaciones». Porque han tomado de las hijas de ellos para sí y para sus hijos, y el linaje santo ha sido mezclado con los pueblos de las tierras, y la mano de los príncipes y de los gobernadores ha sido la primera en cometer este pecado. Cuando oí esto, rasgué mi vestido y mi manto, y arranqué pelo de mi cabeza y de mi barba, y me senté angustiado en extremo. Y se me juntaron todos los que temían las palabras del Dios de Israel, a causa de la prevaricación de los del cautiverio, mas yo estuve muy angustiado hasta la hora del sacrificio de la tarde. Y a la hora del sacrificio de la tarde, me levanté de mi aflicción, y habiendo rasgado mi vestido y mi manto, me postré de rodillas y extendí mis manos a Jehová mi Dios, y dije, «Dios mío, confuso y avergonzado estoy para levantar, oh Dios mío, mi rostro a ti, porque nuestras iniquidades se han multiplicado sobre nuestra cabeza, y nuestros delitos han crecido hasta el cielo». Desde los días de nuestros padres hasta este día hemos vivido en gran pecado. Y por nuestras iniquidades, nosotros, nuestros reyes y nuestros sacerdotes, hemos sido entregados en mano de los reyes de las tierras, a espada, a cautiverio, a robo y a vergüenza que cubre nuestro rostro como hoy día.
Y ahora, por un breve momento, ha habido misericordia de parte de Jehová nuestro Dios para hacer que nos quedase un remanente libre y para darnos un lugar seguro en su santuario a fin de alumbrar nuestro Dios nuestros ojos y darnos un poco de vida en nuestra servidumbre. Porque siervos somos, mas en nuestra servidumbre no nos ha desamparado nuestro Dios, sino que inclinó sobre nosotros su misericordia delante de los reyes de Persia, para que se nos diese vida para levantar la casa de nuestro Dios y restaurar sus ruinas y darnos protección en Judá y en Jerusalén. Pero ahora, ¿qué diremos, oh Dios nuestro, después de esto? Porque nosotros hemos dejado tus mandamientos, que prescribiste por medio de tus siervos los profetas, diciendo, la tierra a la cual entráis para poseerla, tierra inmunda es a causa de la inmundicia de los pueblos de aquellas regiones, por las abominaciones de que la han llenado de uno a otro extremo con su inmundicia. Ahora pues, no daréis vuestras hijas a los hijos de ellos, ni sus hijas tomaréis para vuestros hijos, ni procuraréis jamás su paz ni su prosperidad, para que seáis fuertes y comáis el bien de la tierra, y la dejéis por heredad a vuestros hijos para siempre. Mas después de todo lo que nos ha sobrevenido a causa de nuestras malas obras y a causa de nuestro gran pecado, ya que tú, Dios nuestro, no nos has castigado de acuerdo con nuestras iniquidades y nos diste un remanente como este, ¿hemos de volver a infringir tus mandamientos y a emparentar con pueblos que cometen estas abominaciones? ¿No te indignarás contra nosotros hasta consumirnos sin que quedara remanente ni quien escape? Oh Jehová Dios de Israel, tú eres justo, puesto que hemos quedado un remanente que ha escapado como en este día. Henos aquí delante de ti en nuestros delitos, porque no es posible estar en tu presencia a causa de esto. Capítulo 10. Mientras oraba Esdras y hacía confesión, llorando y postrándose delante de la casa de Dios, se juntó a él una muy grande multitud de Israel, hombres, mujeres y niños, y lloraba el pueblo amargamente. Entonces respondió Secanías, hijo de Jehiel, de los hijos de Elam, y dijo a Esdras, «Nosotros hemos pecado contra nuestro Dios, pues tomamos mujeres extranjeras de los pueblos de la tierra. Mas a pesar de esto, aún hay esperanza para Israel. Ahora pues, hagamos pacto con nuestro Dios, que despediremos a todas las mujeres y los nacidos de ellas, según el consejo de mi Señor y de los que temen el mandamiento de nuestro Dios, y hágase conforme a la ley. Levántate, porque esta es tu obligación, y nosotros estaremos contigo. Esfuérzate y pon mano a la obra». Entonces se levantó Esdras y juramentó a los príncipes de los sacerdotes y de los levitas y a todo Israel que harían conforme a esto, y ellos juraron. Se levantó luego Esdras de delante de la casa de Dios y se fue a la cámara de Johanán, hijo de Eliasib. E ido allá, no comió pan ni bebió agua, porque se entristeció a causa del pecado de los del cautiverio. E hicieron pregonar en Judá y en Jerusalén que todos los hijos del cautiverio se reuniesen en Jerusalén, y que el que no viniera dentro de 3 días, conforme al acuerdo de los príncipes y de los ancianos, perdiese toda su hacienda y el tal fuese excluido de la congregación de los del cautiverio. Así todos los hombres de Judá y de Benjamín se reunieron en Jerusalén dentro de los 3 días, a los 20 días del mes, que era el mes noveno, y se sentó todo el pueblo en la plaza de la casa de Dios, temblando con motivo de aquel asunto y a causa de la lluvia. Y se levantó el sacerdote Esdras y les dijo, «Vosotros habéis pecado por cuanto tomasteis mujeres extranjeras, añadiendo así sobre el pecado de Israel. Ahora pues, dad gloria a Jehová Dios de vuestros padres, y haced su voluntad, y apartaos de los pueblos de las tierras y de las mujeres extranjeras». Y respondió toda la asamblea y dijeron en alta voz, «Así se haga conforme a tu palabra». Pero el pueblo es mucho y el tiempo lluvioso, y no podemos estar en la calle, ni la obra es de un día ni de dos, porque somos muchos los que hemos pecado en esto. Sean nuestros príncipes los que se queden en lugar de toda la congregación, y todos aquellos que en nuestras ciudades hayan tomado mujeres extranjeras, vengan en tiempos determinados, y con ellos los ancianos de cada ciudad y los jueces de ellas, hasta que apartemos de nosotros el ardor de la ira de nuestro Dios sobre esto. Solamente Jonatán, hijo de Asael, y Jaasías, hijo de Tikva, se opusieron a esto, y los levitas Mesulam y Sabetai les ayudaron. Así hicieron los hijos del cautiverio. Y fueron apartados el sacerdote Esdras y ciertos varones jefes de casas paternas según sus casas paternas. Todos ellos por sus nombres se sentaron el primer día del mes décimo para inquirir sobre el asunto.
y terminaron el juicio de todos aquellos que habían tomado mujeres extranjeras el primer día del mes primero. De los hijos de los sacerdotes que habían tomado mujeres extranjeras, fueron hallados estos: de los hijos de Jesúa, hijo de Josadac, y de sus hermanos, Maasías, Eliezer, Jarib y Gedalías. Y dieron su mano en promesa de que despedirían sus mujeres, y ofrecieron como ofrenda por su pecado un carnero de los rebaños por su delito. De los hijos de Immer, Anani y Zebadías. De los hijos de Harim, Maasías, Elías, Semaías, Jehiel y Usías. De los hijos de Pasur, Elioenai, Maasías, Ismael, Natanael, Josabad y Elasa. De los hijos de los levitas, Josabad, Simei, Kelaía, este es Kelita, Petaías, Judá y Eliezer. De los cantores, Eliasib. Y de los porteros, Salum, Telem y Uri. Asimismo de Israel, de los hijos de Paros, Ramía, Jesías, Malquías, Mijamín, Eleazar, Malquías y Benaía. De los hijos de Elam, Matanías, Zacarías, Jehiel, Abdi, Jeremot y Elías. De los hijos de Satu, Elioenai, Eliasib, Matanías, Jeremot, Sabad y Asisa. De los hijos de Bebai, Joanán, Ananías, Sabai y Atlai. De los hijos de Bani, Mesulam, Maluk, Adaía, Hasub, Seal y Ramot. De los hijos de Paad Moab, Adna, Kelal, Benaía, Maasías, Matanías, Besaleel, Benui y Manasés. De los hijos de Harim, Eliezer, Isías, Malquías, Semaías, Simeón, Benjamín, Maluk y Semarías. De los hijos de Asum, Matenai, Matata, Sabad, Elifelet, Jeremai, Manasés y Semei. De los hijos de Bani, Madai, Amram, Uel, Benaía, Bedías, Kelui, Vanías, Meremot, Eliasib, Matanías, Matenai, Jaasai, Bani, Binui, Simei, Seremías, Natán, Adaía, Magnadebai, Sasai, Sarai, Azareel, Selemías, Semarías, Salum, Amarías y José. Y de los hijos de Nebo, Jehiel, Matatías, Sabad, Sebina, Hadau, Joel y Benaía. Todos estos habían tomado mujeres extranjeras y había mujeres...

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Quiero que por favor vaya abriendo su Biblia en segunda carta de Pedro, capítulo 2, versículo 5. Segunda de Pedro 2, 5. Este es el tema número 6 y último de la conferencia como en los días de Noé. Y el título de esta enseñanza es el rechazo al mensaje de confrontación. ¿Por qué la gente del tiempo de Noé rechazó el mensaje? Porque nada más se salvaron 8. ¿Por qué lo rechazaron? Segunda de Pedro 2:5 dice: y si Dios no perdonó al mundo antiguo, sino que guardó a Noé, pregonero de justicia, con otras 7 personas, trayendo el diluvio sobre el mundo de los impíos. Noé tenía 480 años de edad cuando Dios le ordenó que construyera el arca. Él tardó 120 años construyéndola. Dice en Génesis capítulo 6, versículo 3: y dijo Jehová, no contenderá mi espíritu con el hombre para siempre, porque ciertamente él es carne, mas serán sus días 120 años. Dios les está dando aquí un tiempo de espera en su paciencia de 120 años para que esa gente que solía vivir más de 200, 300, 400 años se arrepintieran. Génesis 7, versículo 6 dice que era Noé de 600 años cuando el diluvio de las aguas vino sobre la tierra. Y de ahí es que sacamos que eran 120 años los que él tardó en construir el arca. Pero viene una pregunta aquí: ¿qué hizo Noé en esos 120 años en lo que construía el arca? ¿Qué hacía? ¿Qué otra cosa hacía Noé? Es más, ¿qué estaba él proclamando cada vez que él iba y cortaba un árbol y lo preparaba para insertarlo ahí en el arca? ¿Qué les estaba diciendo? Aún solamente con construir el arca, porque seguramente él les decía que en esa arca era el arca de la salvación, pero no le creyeron. Y la Biblia dice ahí en Génesis, donde leímos en Pedro, perdón, dice que Noé fue un pregonero de justicia. El vocablo pregonero se traduce de una palabra griega, kerux, con K, kerux, y significa heraldo, significa predicador, significa proclamador.

0: de la verdad divina. Y en este caso era la verdad divina, pero era la advertencia de Dios que debían de arrepentirse. De lo contrario, ellos serían borrados de la faz de la tierra. En Génesis 6:9, ahí nos describe a este varón Noé como un hombre justo, perfecto en sus generaciones. Significa que su testimonio ante la gente que le rodeaba era excelente. Dice que era un varón temeroso de Dios y que caminó con Dios. Dios entonces escoge a Noé para revelarle sus planes futuros. Los hombres, como ya hemos estudiado en esta conferencia, se habían pervertido de tal manera y hasta llegar al punto en que solamente el juicio podía ofrecer un nuevo inicio de vida aquí en la tierra. Entonces Noé, por su fe y obediencia, Dios lo escoge como un instrumento de proclamación de salvación, de proclamación de arrepentimiento. Ahora, cuando él recibe el mensaje de Dios de que vendría el juicio y que él debía de pregonar la justicia, predicar la advertencia de Dios, dice la Biblia claramente que Noé hizo conforme a todo lo que Dios le mandó. Entonces vemos pues que Noé era un hombre de fe, pero esa fe que salva, era un siervo obediente y sumiso. Escuchen bien, Dios no espera menos de nosotros, ¿eh? Dios no espera menos de nosotros. Los 120 años fueron un periodo de gracia para la gente de aquel tiempo. Dios tuvo mucha paciencia. Noé les predicó el mensaje de Dios, que el juicio vendría. Noé fue fiel al mensaje. Desgraciadamente, la gente de su tiempo no hicieron caso a la voz de advertencia de Noé, que hablaba de parte de Dios. Jesús dijo en Mateo 24:38 que no hicieron caso hasta el día en que Noé entró en el arca. Y no entendieron, dice. No entendieron hasta que vino el diluvio y se los llevó a todos. Y vean lo que viene a continuación, que para mí sigue siendo muy trágico. Así será también la venida del Hijo del Hombre. ¿Cómo? La gente no hará caso al mensaje. ¿Por qué rechazaron el mensaje de Noé? Esa es la pregunta. La respuesta es porque los confrontaba, porque les decía que como estaban viviendo no agradaba a Dios, que debían de convertirse, que debían de arrepentirse. ¿Por qué no les gustó el mensaje de Noé? Otra vez, porque los confrontaba. ¿Por qué Noé no usó alguna estrategia especial para convencerlos y meterlos al arca? Yo me he preguntado por qué Noé no les organizó algún concierto con los Tucanes de Gomorra, o un congreso con los mejores motivadores de Sodoma. No lo sé, a lo mejor le faltaba revelación. ¿Fue Noé un predicador fracasado porque no se le convirtieron las multitudes? ¿Qué acaso le faltó visión de crecimiento? ¿Y si hubiera aplicado el método de moda sobre cómo hacer crecer la iglesia para ganarlos para Dios y llenar el estadio más grande de donde él vivía? Algo le falló a Noé, supuestamente. Porque conforme a como hoy se cataloga ser un gran siervo, un gran ministro, es un ministro de éxito, es que todo mundo te aplauda, que todo mundo te siga. ¿Pero a costa de qué? De un mensaje diluido, de un mensaje que ha traicionado el Evangelio de Jesucristo. Entonces yo me pregunto, ¿por qué Noé no traicionó el mensaje? ¿Por qué no lo diluyó? ¿Por qué no lo escondió? Ese mensaje de arrepentimiento y de justicia, ¿por qué? ¿Por qué Noé predicó la palabra de Dios a tiempo y fuera de tiempo durante 120 años? ¿Por qué Noé no se avergonzó del mensaje que Dios le encomendó? ¿Por qué? ¿Por qué las grandes masas de gente siempre han rechazado el llamado de Dios al arrepentimiento? ¿Por qué? Hubo un profeta que lloraba mucho. Se llamaba Jeremías. Era un profeta predicador que nunca experimentó un avivamiento como los que se suelen mencionar hoy, el día de hoy. No se le convirtió ni una mosca al pobre. Se la pasaba llorando. ¿Por qué? Decía, ¿qué les pasa a todos estos? Abra su Biblia en Jeremías capítulo 6, versículo 10. Un verdadero profeta de Dios, los verdaderos profetas de Dios, siempre están confrontando al mundo y a los hijos de Dios los pecados. Siempre están confrontando la vida disipada. Siempre están denunciando la corrupción. Y Jeremías era un verdadero profeta de Dios. Pero leamos en el capítulo 6, versículo 10. ¿A quién hablaré y amonestaré para que oigan? ¿A quién? He aquí sus oídos. Está dirigiendo a Israel, al mismo pueblo que estaba allí metido, al mismo Israel. He aquí sus oídos son incircuncisos, o sea, tapados, y no pueden escuchar. He aquí que la palabra de Jehová les es vergonzosa, no la aman. Esta frase, les es vergonzosa, les es por ofensa, por oprobio. Ay, no, la palabra de Dios, los ofende el mensaje de Dios. Pablo dijo, ay de mí si no predico el Evangelio. El Evangelio, dijo Pablo, es el único que tiene el poder para salvación, y no me avergüenzo del Evangelio. No me avergüenzo del Evangelio. Versículo 11. Déjame resaltar la última parte del versículo 10. La palabra de Jehová les es vergonzosa, ¿y qué más? No la aman. A ver, ¿cómo está eso? No entiendo. El pueblo de Dios no ama la palabra de Dios. ¿Cómo está eso? ¿No serán de los descendientes de Caín? ¿No será que no amaban a Dios, a su palabra, porque no amaban a Dios? Porque no amaban la palabra, es por eso que rechazaban el mensaje que Dios desde siempre ha dado. Arrepiéntanse. Versículo 11. Por tanto, fíjate esto, estoy lleno de la ira de Jehová, estoy cansado de contenerme, la derramaré sobre los niños en la calle y sobre la reunión de los jóvenes igualmente, porque será preso tanto el marido como la mujer, tanto el viejo como el muy anciano, y sus casas serán traspasadas a otros. Esto es juicio, hermano, sobre el pueblo. Pero si nadie les advierte. Y aquí está Jeremías advirtiendo sus heredades y también sus mujeres, porque extenderé mi mano sobre los moradores de la tierra, dice Jehová. Estamos hablando varios siglos adelante ya de los tiempos de Noé, mostrando cómo el mensaje de Dios de advertencia siempre ha sido rechazado. Pocos son los que lo reciben. Versículo 13. Porque desde el más chico de ellos hasta el más grande, cada uno sigue la avaricia. Y desde el profeta hasta el sacerdote, todos son engañadores. ¿Dónde he oído eso? Hasta parece como que Jeremías nos mandó un correo electrónico y yo se los estoy leyendo. Versículo 14. Y curan la herida de mi pueblo con liviandad. Significa con ligereza. Y les dicen, paz, paz. Y no hay paz. Versículo 15. ¿Se han avergonzado de haber hecho abominación? Ciertamente no se han avergonzado. ni aún saben tener vergüenza. Por tanto, caerán entre los que caigan. Cuando los castigue, caerán, dice Jehová. Oiga, pero también Dios es amor. Pues por amor todavía no manda el juicio. Yo estoy de acuerdo que Él es amor. Y su benignidad y su paciencia y longanimidad tiene a este mundo todavía en espera a que se arrepiente. Y algunos que están metidos en las iglesias, que genuinamente entregan su vida a Jesucristo. Versículo 6:16. Así dijo Jehová: paraos en los caminos y mirad, y preguntad por las sendas antiguas. ¿Cuáles son las sendas antiguas? Las que predicó Noé. Esas son. ¿Cuáles otras? Si es lo más antiguo del mensaje que hay. Preguntad por las sendas antiguas, cuál sea el buen camino, y andad por él, y hallaréis descanso para vuestra alma. Pero note aquí: mas dijeron, no andaremos. Iremos a la iglesia, pero somos gente sin ley. Haremos lo que nos da nuestra gana, pero alabaremos al Señor, le cantaremos, nos reuniremos, danzaremos. Pero no andaremos en los caminos de Dios, no andaremos en las sendas antiguas. No nos gusta el mensaje antiguo. ¿Cuál ha sido siempre el mensaje? Arrepiéntanse. Versículo 17: pues también sobre vosotros, atalayas, puse, perdón, también sobre vosotros, atalayas, o sea, que anunciaran, que dijesen, escuchad el sonido de la trompeta. Y dijeron ellos, no escucharemos, no nos gusta ese pitido, no nos gusta ese sonido de la trompeta, porque la trompeta percibía que el enemigo venía, y siempre querían estar en paz, paz, paz. Es increíble que pastores se expresen de esta manera: yo soy un hombre de paz porque somos gente de paz, yo no soy para contender, para defender nada, yo, amor y paz, y pues ay, gloria a Dios. ¡No! Otros dicen, no, pues yo, nada más allí, pues yo amo las ovejas. Una vez uno dijo públicamente, hermanos, fíjense lo que les dijo: hermanos, si algún día ustedes cometen un pecado grave, por más grave que sea, no se preocupen, yo no los voy a disciplinar, yo los amo mucho a todos. Y las ovejas aplaudieron. Pues claro, les estaba soltando el hilo al chango, al mono. Porque algunos parecen gorilas. Increíble. No andaremos. No nos gusta el mensaje. No nos gusta. No escucharemos. Versículo 18. Por tanto, oíd naciones y entended, oh congregación, lo que sucederá. Oye tierra, he aquí yo traigo mal sobre este pueblo, el fruto de sus pensamientos. ¿Todo por qué? Dice ahí el final. Porque no escucharon. ¿Qué? Mis palabras, y aborrecieron mi ley. Hasta me duele la cabeza, de veras. Entonces, bueno, ¿y dónde tiene la cabeza el ser humano? Pero ¿dónde tiene el corazón y la cabeza los llamados hijos de Dios? ¿Dónde tienen la cabeza? Pregunta: ¿fue Jeremías otro predicador fracasado porque nunca tuvo un avivamiento? ¿Por qué fue rechazado el mensaje de Jeremías? Ya lo saben. Porque los confrontaba, porque les decía sus verdades y le acomodaba el saco a la medida de cada quien. Y seguramente la gente de aquel tiempo le decía a Jeremías lo que dicen hoy: ay, tú cállate, no juzgues, tú no eres nadie para juzgar, nadie para decir, ¿a poco tú no pecas? Lo mismo de siempre. Bueno, hubo otro profeta, a este se le puso peor la cosa, se llamaba Ezequiel. Este predicó sin mucho éxito, comparándolo al concepto del éxito que hoy se tiene. Hoy el sinónimo de éxito es pues salir en la televisión, ¿verdad? Salir en todos lados, que todo el mundo te entreviste en los mejores noticieros, hacer grandes eventos donde entran miles en los estadios, se hace una algarabía tremenda y el siervo de Dios que puede cambiar tu vida. Y bueno, ese es el concepto de éxito que tiene el mundo. Imagínense si Jeremías viniera en este momento aquí a la tierra, o que en este tiempo a Jeremías le sucediera eso. A Ezequiel era un fracasado, según el concepto de lo que hoy se tiene por un líder de éxito. Vamos a Ezequiel capítulo 3, versículo 1. Ezequiel 3:1. Vamos a ver cómo él predicó el mensaje, pero aquí todavía hay algo que vamos a notar. Predicó un mensaje sin mucho éxito, eso de éxito, póngalo entre comillas. Ezequiel 3, versículo 1, me dijo el Señor, hijo de hombre, come lo que hayas, come este rollo, ese rollo es la palabra de Dios, y ve y habla a la casa de Israel. Otra vez la casa de Israel, ya ni siquiera nos metemos con los paganos, la cosa es acá adentro ahora. Ve y habla a la casa de Israel, y abrí mi boca, dice Ezequiel, y me hizo comer aquel rollo, y me dijo, hijo de hombre, alimenta tu vientre y llena tus entrañas de este rollo que yo te doy. Y lo comí, dice, y fue en mi boca dulce como la miel. Se fijan que la palabra de Dios así es, pero a veces no es tan dulce, a veces es amarga. Nos gusta mucho lo dulce, pero lo amargo no nos gusta. A todo mundo le gusta lo dulce, pero no a todos les gusta lo amargo. La vida se compone de momentos dulces y amargos, pero estos hacen una sinergia, una combinación, como lo hacía la mezcla que así, cuando hacían el incienso, eran especies dulces y amargas, las mezclaban y al meterlas al fuego despedía un olor fragante. Y los cristianos de hoy nada más queremos la paz, la bendición. No aceptamos los momentos de prueba y de dificultad, los momentos amargos, y peor todavía, los falsos maestros nos atizan diciéndonos que el hijo de Dios debe de vivir como un hijo de un rey, que no debe padecer necesidades. Eso es mentira, porque si así fuese, ¿por qué Pablo vivió todo lo que vivió? ¿Saben qué me dijo un pseudoapóstol? Es que Pablo no tenía la revelación que hoy tenemos nosotros. Uy, uy, uy. Fíjate qué osados son, ¿eh? Entonces dice, comí y fue dulce a mi boca, como miel, dice, sabrosa. Versículo 4. Luego me dijo, hijo de hombre, ve y entra a la casa de Israel y habla a ellos con mis palabras. ¿Cómo debe de hablar un ministro de Dios? ¿Con las palabras de quién? De Dios. Debemos estar conscientes, pastores que nos visitan y que nos están escuchando, que no debemos predicar nuestro mensaje. No son mis ideas, ni mis filosofías, ni mis rollos. Deben de ser las palabras de Dios, aunque a la gente no le guste. Pero quieres tener éxito, ¿verdad? Y cuando quieres tener éxito es que comienzas a diluir la calidad de la palabra, y comienzas a diluirla, a disminuirla, a malbaratarla, con tal de que la gente te escuche. Porque ¿qué predicador no quiere que la gente lo escuche? A ver. Entonces dice, ve y habla a ellos con mis palabras, versículo 5, porque no eres enviado a pueblo de habla profunda ni de lengua difícil, sino a la casa de Israel. No a muchos pueblos de habla profunda ni de lengua difícil, cuyas palabras no entiendas. Si a ellos te enviara, ellos te oyerán. Versículo 7, escuchen este versículo 7. Mas la casa de Israel no te querrá oír, porque no me quiere oír a mí. A ver, a ver, a ver. Esto está peor para Ezequiel, peor que Jeremías. A Jeremías le dijo, ve y diles, y el otro fue y lo correteaban y lo metían al calabozo y rechazaban el mensaje, pero a Ezequiel le dice, ve y diles de mi parte, aunque no te van a escuchar. ¿Y a qué voy? Pues si no me van a escuchar, pues ¿a qué voy? Tú ve y diles y amonéstalos de mi parte. Ellos no te querrán oír, dice, porque no me quiero oír a mí. Estoy en el versículo 7. Porque toda la casa de Israel es dura de frente y obstinada de corazón. ¿Cuántos dicen amén? Hay gente de fe en este lugar. Versículo 8. He aquí yo he hecho tu rostro fuerte contra los rostros de ellos. Significa que Dios le estaba dando una solidez que necesitaba, oiga. ¿Sabe para qué? Para enfrentar el desaire del mismo pueblo de Dios. Y Dios le dice, te estoy poniendo tu rostro sólido, firme, fuerte. No los temas, les dice. No les tengas miedo. Ni tengas miedo delante de ellos porque son casa rebelde. ¿Cuántos quieren ese ministerio? Sigue habiendo gente de fe aquí, gloria a Dios. Pues, así debe de ser. A ver, ¿qué predicador no quiere que la gente le escuche? No, y luego tenemos una reunión de 1,000 personas y dijimos, había 200,000. Hasta le aumentamos. ¿Por qué? Porque ese es sinónimo de éxito. Ah, te escucharon, sí. No. Entonces es que Dios me reveló a mí. Ah, muy bien. Entonces dice versículo 8, he aquí yo he hecho tu rostro fuerte contra el rostro de ellos y tu frente fuerte contra sus frentes. Fíjate el 9, como diamante, lo más duro, dureza con dureza, corazones duros, mensaje duro, predicador sólido que aguanta la dureza y el desprecio, pero no todos lo aguantan. Por eso diluyen el mensaje, porque se quieren congraciar con la gente, le quieren dar lo que a la gente le gusta. Como diamante, dice, más fuerte que pedernal he hecho tu frente, Ezequiel. No los temas ni tengas miedo delante de ellos porque son casa rebelde. Versículo 10. Y me dijo, hijo de hombre, toma en tu corazón todas mis palabras que yo te hablaré y oye con tus oídos. Y ve y entra a los cautivos, a los hijos de tu pueblo, y háblales y diles, así ha dicho Jehová el Señor, escuchen o dejen de escuchar, tú háblales. Eso es exactamente lo que dijo Jesucristo. Vayan y prediquen el evangelio a todo el mundo. El que creyere, el que oyere y creyere, será y salvo. Se bautizará y será salvo. Y el que no creyere, será condenado. Es el mismo mensaje de siempre. Entonces aquí Dios le está diciendo, escuchen o dejen de escuchar. Pero ya previamente le había dicho, Ezequiel, no te van a escuchar. Si a mí no me escuchan, menos a ti. Pero lo que me impacta es que Ezequiel fue. ¿Quién le pagó el boleto de avión? ¿En qué hotel 5 estrellas tuvo que hospedarse? Ezequiel fue enviado a predicarle a un pueblo que no quiso oírlo. ¿Saben por qué? No lo querían oír, porque los confrontaba, porque les reprochaba, porque les dice, ustedes no aman a Dios, son desvergonzados. Por eso lo rechazaron. Pregunta, ¿era Ezequiel un fracasado y sin visión de crecimiento? Ezequiel debía continuar con la encomienda de Dios, que era predicar. ¿Cuál era la encomienda de Dios a Noé? Pregonar, predicar, ser un heraldo. Ezequiel capítulo 3, versículo 17. Mira, aquí está. Hijo de hombre, yo te he puesto por atalaya a la casa de Israel. ¿Saben qué es una atalaya? Una atalaya es el que está en la altura, ahí en el castillo, en la parte más alta, que está al cuidado de que cuando venga el enemigo, les toque la trompeta y ¡cuidado, ahí viene el enemigo! Esa es la labor, la tarea de una atalaya. Déjeme decirle que todo pastor es una atalaya. Lo quieras o no, si lo quieres entender o no, ese es otro asunto. Tú no puedes decir, no, es que yo soy de esos de amor. Yo soy de esos pastores de amor. Está bien. Pero cuando viene el lobo, ¿qué vas a hacer? Y cuando dentro del mismo rebaño empiezan a suceder cosas que no van de acuerdo con Dios, ¿qué vas a hacer? ¿Vas a diluirles el mensaje? ¿Qué vamos a hacer? Estoy en el versículo 17. Te he puesto por atalaya la casa de Israel. Oirás pues tú la palabra de mi boca, y escuche lo que viene a continuación, y los amonestarás de mi parte. El predicador de Dios sabe y entiende que no es un mensaje. Entonces, cuando es rechazado, agredido, lo que sea, él sabe que no es a él al que lo están rechazando. Por lo tanto, no se ofende en su corazón, porque él sabe que el que están rechazando es a quién, al que lo envió. Y Jesús lo dijo: el que lo reciba, me recibe a mí. Cuando Jesús le reprocha a Pablo y le dice: ¿por qué me persigues? A ti no, a los aleluyas, esos que andan ahí, pues es a mí, fíjate. Entonces, si tú eres un fiel ministro de Jesucristo, y hay vituperio, y hay calumnia, lo que venga, no lo hacen a ti, se lo están haciendo al Señor. Ahora, si de lo que te acusan es verdad, ya ese es otro asunto. Entonces dice: los amonestarás de mi parte. Entonces, el mensaje de todo predicador es la amonestación de parte de Dios, porque para eso Dios instituyó apóstoles, profetas, evangelistas, pastores y maestros, a fin de perfeccionar a los santos para la obra del ministerio. Y perfeccionar significa amonestar, ajustar, dirigir, reprender, regañar, consolar. Todo eso significa perfeccionar. Entonces, nosotros tenemos una encomienda: hablar de su parte. Versículo 18: cuando yo dijere al impío, de cierto morirás, y tú no le amonestares ni le hablares, para que el impío sea percibido de su mal camino, a fin de que viva, el impío morirá por su maldad, pero su sangre demandaré de tu mano. A temblar se ha dicho, pastores, porque cuando aparezca el príncipe de los pastores, a ver, ¿qué hiciste? ¿Los entretuviste o los llevaste a la madurez? ¿Qué hiciste? No, bueno, señor, es que tú sabes, si no les hacía lo que todo el mundo hace, se me iban, y se iban a la iglesia más famosa de la ciudad, donde pues ahí los entretenían y ahí les decían cosas bonitas que les gustaban. Entonces, pues yo también hice lo mismo, señor, pero tú sabes, ¿no? Tú sabes cómo está el asunto aquí. Además, pues yo, tú sabes, señor, yo quería ser un hombre pues de éxito, padre. ¿De éxito? ¿En cuál versículo voy? 19. Pero si tú amonestares al impío, y él no se convirtiere de su impiedad y de su mal camino, él morirá por su maldad, pero tú habrás librado tu alma. Fíjate lo que dice aquí: pero si tú amonestares al impío. Bueno, ¿y tú qué te crees para amonestar a quién? No, pues nadie. Pero te lo digo de parte del Señor. Pues no me interesa lo que digas, ese es otro asunto. Fíjate lo que dice aquí: si tú amonestares al impío, ¿con qué derecho, oye? ¿Quién eres tú? ¿Quién te ha puesto? A mí me dicen que me creo el Mesías de Guadalajara, porque predico así. Ay, sí, ya te crees el Mesías de Guadalajara. Yo no me creo el Mesías de Guadalajara. No entienden estos duros de frente. Pero yo también pongo la frente dura. ¿Sí? Y no me asustan. ¿Saben de dónde salió ese valor? ¿De mí? No, hombre, yo por mí corría. Yo que tengo que andar aguantando un montón de rebeldes a Dios, que se burlan de Dios, que pisotean la sangre de Cristo. ¿Qué tengo que andarles aguantando? Yo sé hacer tantas cosas como para vivir allá afuera, como cualquiera de ustedes en un trabajo secular. Dios me ha dado inteligencia y sabiduría, pero Dios me tiene predicándoles. Y si se convierte en bueno y si no, ni modo. A mí cuando me llame, ¿qué hiciste con mi mensaje? Yo quiero darle buenas cuentas, hermano. Versículo 20. Si el justo se apartare de su justicia e hiciere maldad, aquí está. Si el justo se apartare de su justicia e hiciere maldad y pusiere yo tropiezo delante de él, él morirá. Porque tú no le amonestaste. En su pecado morirá, y sus justicias que había hecho no vendrán a memoria, pero su sangre demandaré de tu mano. ¿Saben qué dijo Jesús en una ocasión? Cuando él estaba orando, dice: Padre, yo les he dado tu palabra y el mundo los aborreció. Pero yo quiero resaltar esta frase: Padre, yo les he dado tu palabra. Pregunta, sobre todo los pastores, si Jesús viniera en este momento y nos pidiera cuentas, ¿le podrías decir eso al Señor? Yo les he dado tu palabra, sí, con convicción y firmeza. Yo, Señor, les he dado tu palabra. Si Él viniera hoy, hermanos, olvídense. Agarra más del 80% de los predicadores alrededor del mundo en piso de arena, en arenas movedizas, porque es obvio que no están predicando la palabra de Dios. Es obvio que están diluyendo el mensaje de Jesús, lo están traicionando y se están burlando de la sangre de Cristo. La tienen por inmunda y la pisotean con sus terapias psicológicas de levanta tu autoestima y no sé cuánta barrabasada. Diluyen el mensaje. Versículo 21. Pero si al justo amonestares para que no peque y no pecare, de cierto vivirá el justo. Porque fue amonestado y tú habrás librado tu alma. Pablo les dijo a sus contemporáneos: yo estoy limpio de la sangre de todos. ¿Por qué? Porque yo no he rehusado predicarles todo el consejo de Dios. Yo ya cumplí. Cada uno de vosotros tiene que hacer su parte. Pero yo estoy limpio de la sangre vuestra, les dijo a los de Mileto. ¿Cuántos predicadores el próximo domingo se pudieran parar enfrente de su congregación y decirles: yo estoy limpio de la sangre de todos ustedes porque yo les he predicado la palabra de Dios? Mira, si no cae un rayo es porque Dios sigue siendo paciente por eso, y porque ciertamente es amor. Y denle gracias, ciertamente démosle gracias que Él es amor. Pacientemente está esperando, pero un día llegará lo que tiene que llegar, hermano. ¿Por qué rechazaron el mensaje de Jesús? Porque los confrontaba. Juan capítulo 1, versículo 11. ¿Por qué lo mataron? Porque no les gustaba lo que les dijo. No les gustó. Juan capítulo 1, versículo 11. Otra vez, el pueblo que se dice de Dios, a lo suyo vino. ¿Cuál era? ¿Qué era lo suyo? Morir por los pecadores. En primera instancia por su pueblo, al que amaba, el Padre. A lo suyo vino, y los suyos, ¿qué sucedió? no lo recibieron. Los suyos no le recibieron. Capítulo 8 de Juan, versículo 40. Pero ahora dice, ¿procuráis matarme a mí? Hombre, dice, que os he hablado la verdad, la cual he oído de Dios. Me quieren matar, dijo Jesús, porque les hablo la verdad, esa verdad de arrepentidos porque el reino de los cielos se ha acercado. Esa la oí de mi Padre. Versículo 43. ¿Por qué no entendéis mi lenguaje? La tarde me entró un correo mientras daba una repasada al mensaje. Y ahorita no estoy abriendo correos, pero no sé, ese lo abrí y decía así, y probablemente la persona me está escuchando, y decía, sin ánimo de ofender, no quiero ofender, dice, pero usted es un, ya se imagina. No sé qué contestar. Si le contesto, le voy a hacer esta pregunta. Es una señora. Hermana, ¿qué de los tiempos de Noé no entendió? ¿Qué no entendió? Ahora, es obvio que no le gustó. Hay un rechazo y una agresión. ¿Pero vieran que no voy a dormir esta noche? Versículo 43. ¿Por qué no entendéis mi lenguaje? Fíjate. Porque no podéis escuchar mi palabra. ¿Por qué no entendéis mi lenguaje? Porque no podéis escuchar mi palabra. No podéis escucharla. No la asimilas. No te penetra. Te quedas ahí. La gente se queda así nada más. No les gusta. Versículo 44. Ay, esto sí está duro. Pero son palabras de Jesús. No son mías. Yo soy Jesús, pero Olivares. Y esto es de Jesús, el Señor. Vosotros sois de vuestro padre el diablo. ¿A quién te gustaría que te dijeran hijo del diablo? ¿Verdad que no te gusta? Pues, ni a mí tampoco me gustaría. El mensaje de Jesús, hermano, era agresivo. Tenía que ser así en ocasiones. En otras ocasiones les dijo, a los poquitos que lo escuchaban, les dijo, manada pequeña. Y a estos les dice, ustedes son de vuestro padre el diablo, y los deseos de vuestro padre queréis hacer. Él ha sido homicida desde el principio, y no ha permanecido en la verdad, porque no hay verdad en él. Cuando habla mentira, de suyo habla, porque es mentiroso y padre de mentira. Y a mí, porque digo la verdad, no me creéis. Entonces, si rechazaron al autor de la fe, ¿qué no van a hacer con Jeremías, con Noé, con Ezequiel, y contigo, y con mí, conmigo? Y a mí, porque digo la verdad, no me creéis. Fíjate el versículo 46. ¿Quién de vosotros me redarguye de pecado? Dijo Jesús. ¿Quién de ustedes me redarguye? ¿Me pueden acusar de algo? Les preguntó Jesús. Pues si digo la verdad, ¿por qué vosotros no me creéis? Y mira el 47, ¿eh? Para mí es contundente y clarísimo. El que es de Dios, las palabras de Dios oye. Por esto no las oís vosotros, porque no sois de Dios. Para mí no hay ninguna dificultad en entender esto. Que el que rechaza el mensaje de Dios es porque no es de Dios. Aunque sea pastor, aunque sea ujier, aunque sea lo que sea dentro de la iglesia, si rechazan el mensaje del evangelio, no son de Dios. Una pregunta más. ¿Jesús fue un fracaso porque no ganó multitudes? Porque Jesús no ganó multitudes, ¿eh? No ganó Jerusalén para Cristo, ni Nazaret, Ahí le dijeron, ¿qué? Tú eres el hijo de José, tu madre es María y tus hermanos son fulano, sultano y mangana. Nos vienes a decir que tú eres... ¿Qué? Hombre, y ni sus hermanos creyeron en él, decía. Entonces Jesús dice, verdadero es el dicho que dice, y él cita un dicho antiguo, nadie es profeta en su tierra. Nadie es profeta en su tierra. Y esto se cumple en el hogar de cada uno, ¿no es cierto? Y en la ciudad donde vives, ¿no es cierto? Bueno, si estás diluido, pues te juntas con los diluidos. Pero si tú predicas el evangelio, te van a rechazar. Porque esa es la constante. ¿La alcanzan a ver? ¿Qué quisiera yo decirles otra cosa? No existe eso. ¿Jesús fue un fracaso porque no ganó multitudes? Pues no, fíjense. Hay un capítulo, el capítulo 6 de Juan, si lo van abriendo allí, en lo que es muy largo, creo que es el más largo de los evangelios, donde narra aquel pasaje donde habla de yo soy el pan de vida, yo soy el pan que descendió del cielo, y luego Jesús le dice, el que no come mi carne y bebe mi sangre no puede participar de mí. Les está hablando de su sacrificio. Los judíos están oyendo, los discípulos están allí como queriendo entender lo que el Señor está diciendo. Dice, vuestros padres comieron el maná en el desierto, pero ellos no comieron el verdadero pan. Yo soy el verdadero pan del cielo, el que descendió del cielo. Y el que no come mi carne y bebe mi sangre no puede participar conmigo. Dicen, ¿qué está diciendo? ¿Nos está dando a comer su carne? ¿No se, estaban tan tapados esos? ¿Nos está dando a comer su carne y a beber su sangre? ¿Qué se cree este tipo? Y comenzaron a rechazarlo. Dice, las palabras que yo les hablo son espíritu y son vida, pero ustedes no entienden. Fíjate lo que dice en el versículo 60 de Juan capítulo 6. Al oír estas... Les voy a leer una versión parafraseada. Palabra de Dios para todos. Ustedes síganme allí, pero pongan atención cómo dice esta versión. Al oír estas enseñanzas, muchos de los que seguían a Jesús dijeron... En su Biblia dice muchos de sus discípulos, ¿verdad? Dijeron, esto que dice es muy difícil de aceptar. ¿Quién puede hacerle caso? Así dice esta versión. ¿Cómo dice la tuya? Dura es esta palabra. Fíjate, dura es esta palabra. ¿Quién puede hacerle caso? Versículo 61. Jesús, dándose cuenta de lo que estaban murmurando, les preguntó, ¿esto los ofende? Muñequitas de cristal. Yo me he dado cuenta en muchos lugares que, bueno, no siempre predica uno en esta línea así, ¿verdad? Pero cuando sale, puedo ver. Ha habido lugares donde la gente se para y se va y te reclaman después. Esto se ofendió. ¿Y qué te ofendió? No, es que nos metes a todos en una caja como si todos fuéramos iguales. ¿No eres igual? No, yo no. Entonces, ¿qué te ofende? No, pero es que se ofenden. Bueno, si a Jesús se le ofendieron, y si tú tomas el mensaje de Jesús, ¿qué podemos esperar? ¿Que nos aplaudan? La gente se va a ofender. El evangelio es ofensivo. El evangelio de Jesucristo es un evangelio excluyente. ¿Por qué excluyente? Porque no admite nada que Dios no haya dicho. Por eso es excluyente. Y se puede interpretar como sectario, pero no podemos decir que Dios es sectario, porque Dios no es pragmático. Ni su pensamiento es subjetivo, él es absoluto. Y dice, mi hijo es el único camino, Nadie se puede acercar a mí si no es a través de Él. Entonces el Evangelio es excluyente, ¿no es cierto? Y esto ofende, ofende. ¿Pero qué vamos a hacer, hermanos? ¿Lo vamos a diluir? ¿Lo vamos a mezclar? Y vamos a decir, no, Dios en aquel día tomará en cuenta la fe de los hindúes. A los musulmanes, ay, esos tienen mucha fe, miren, tres veces al día, cinco, esos, y los cristianos ni oran. No, ay, ¿a poco Dios los va a rechazar? Bueno, eso es lo que tú piensas. Entonces dices que es el único camino y la gente se ofende. Y fíjate, lo que es peor, en las iglesias cristianas, un mensaje de que Jesús es el camino los ofende. El mensaje del camino angosto los ofende. El mensaje de santidad los ofende. Se ofende la gente. Versículo 62. Estoy en la versión parafraseada. ¿Qué pasaría entonces si vieran al Hijo del Hombre subir a donde antes estaba? Aquí es Jesús está afirmando su preexistencia. A donde antes estaba. Y todos mirando, ¿a dónde qué? Uy, este ya está peor. Ahora dice que a donde antes estaba. Dice el versículo 63, el espíritu es el que da vida. La carne no sirve para nada. Y las cosas que yo les he dicho son vida, son espíritu y vida. 64. Pero todavía hay algunos de ustedes que no creen. Y es que Jesús, dice esta versión, sabía desde el principio quiénes eran los que no creían y quién era el que le iba a traicionar. 65. Y añadió, por esto les he dicho que nadie puede venir a mí si el Padre no se lo concede. Mira el 66, ¿eh? Desde entonces, muchos de sus discípulos, dice ahí tu Biblia, en tu versión, desde entonces muchos de los que habían seguido a Jesús lo dejaron y ya no andaban con él, se fueron, dijeron, no, no, queremos nuestra torta de sardina, porque habían comido peces y pan. Nosotros queremos que nos satisfaga nuestras necesidades nada más. Pero eso de que caminar con Él y en santidad y no nos gusta eso. Y desde entonces ya no andaban con Él. Se ofendieron, se alejaron. ¿Fracasó Jesús en su mensaje? Pero luego Jesús va caminando y sus discípulos van detrás de Él. Se quedó solamente con 12. ¿Qué avivamiento tuvo? Eran pocos, 12. ¿Estoy en qué versículo? 67. Aquí dice, y les preguntó a sus 12 discípulos, ¿también ustedes quieren irse? Y Simón Pedro le contestó, Señor, ¿a quién podemos ir? Ya probamos todo. Ya conocimos allá, ya probamos esto, aquello y más allá. ¿A quién podemos ir? Noten otra vez, pocos recibiendo el mensaje de Jesús. ¿A quién podemos ir? Tus palabras son palabras de vida eterna. Nosotros ya hemos creído y sabemos que tú eres el Santo de Dios. Jesús les contestó, no los he escogido yo a ustedes 12, sin embargo, uno de ustedes es un demonio. Qué increíble. O sea, cada vez se le fueron disminuyendo. Ahora fíjate, ¿por cuántos murió Cristo? Por todos. Pero no todos creen eso, no todos quieren creer. Uno de ustedes es un diablo. Al decir esto, versículo 71, Jesús hablaba de Judas, hijo de Simón el Iscariote, porque Judas iba a traicionarlo, aunque era uno de sus 12 discípulos. ¿Fracasó Jesús en su mensaje? Lo crucificaron, lo mataron. Y todavía, cuando iba camino al Calvario, a la crucifixión y a la muerte, su más amado, uno de sus más amados discípulos, llamado Pedro, lo negó. Sintió la presión. Tú eres uno de ellos. No, ni lo conozco. Te vimos en la conferencia. No, yo no era. Es que pasaba y me metí. No, ni aquí, no, yo ni lo conozco. ¿Te imaginas el corazón de Dios? Pero dice la Biblia que Jesús lo miró con amor. Porque a los suyos, fíjate, a los suyos, los que le creyeron, podemos deslizarnos, ¿no es cierto? Pero Jesús en su amor nos vuelve a levantar. Y el justo 7 veces cae, 7 veces se levanta. ¿Por qué rechazaron? Vámonos sobre el final. ¿Por qué rechazaron el mensaje de Pablo? Porque los confrontaba. Mira lo que dice en Gálatas 4, versículo 11. Pablo había evangelizado a los gálatas. Dice: a causa de una enfermedad me quedé predicando, les prediqué el evangelio. Pues no, que los cristianos no se enferman, oiga. Entonces él les presenta al Cristo crucificado, al Cristo de la gracia, que es por fe, y les presenta todo el mensaje del evangelio, y los gálatas se convierten. Pero luego llegan unos judaizantes que querían retornarlos a la ley. Entonces Pablo se entera y les escribe la carta y les dice: ¿quién les fascinó? O sea, ¿quién los hechizó? Trae una traducción con palabras mentirosas. A ver, ustedes recibieron el Espíritu por oír con fe o por hacer obras de la ley. Ay, no, bueno, pues por fe. Entonces, ¿por qué pervierten la gracia? No hay un mérito en ustedes, el mérito es de Él. Y empieza Él a hablarles fuerte. Es una de las cartas que se va directo, no dice: pasa a vosotros y del Señor Jesucristo. Y no se va. Pero duro se va. Y en el capítulo 4 de Gálatas, versículo 11, fíjate lo que dijo Pablo. Está tremendo esto, dice: me temo de vosotros que haya trabajado en vano con vosotros. Fíjate lo que Pablo está diciendo. ¿Sabes qué percibo yo aquí? Cierta frustración. Tanto trabajó, estaba enfermo, les predicó en medio de su dolor, habían creído, pero después traicionaban el mensaje. Entonces, fíjate lo que dice: me temo de vosotros que haya trabajado en vano con vosotros. Fíjate el 16, 4:16. Me he hecho pues vuestro enemigo por deciros la verdad. Sus propios hijos espirituales le estaban diciendo: no te queremos ya. Me he hecho su enemigo porque les digo la verdad. ¿Sabes que Pablo jamás predicó al gusto de la gente? Él nunca predicó al gusto de la gente. En el capítulo 1 de Gálatas nos lo dice, en el versículo 10. Dice: pues busco ahora el favor de los hombres o el de Dios. ¿Qué favor busco yo? ¿El de los hombres o el de Dios? ¿O trato de agradar a los hombres? Pues si todavía, dice, yo agradar a los hombres, no sería siervo de Cristo. Predicadores, no estamos para hablarle a la gente lo que le gusta, sino lo que necesita. Predicadores, nosotros los predicadores debemos de buscar el mensaje de Dios. A veces es un mensaje de consolación, ciertamente. Y ahorita estoy hablando a mi congregación una serie que se llama Conociendo a Dios. Es maravilloso hablar del Dios que todo lo sabe, que todo lo puede, que es omnipresente, y que conocerlo a Él es la vida. A mí me encanta hablar de eso, del Dios maravilloso que tenemos. Pero cuando me da mensajes así de que párenle ya, ay, Y me gusta cuando la gente recibe el mensaje
1: es la una en punto.
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1: Hola, es un placer saludarles esta semana. Como siempre, nos es de regocijo poder hablar y poder compartir temas de actualidad para la familia. Los valores familiares son la solución. Además, la familia incluye a los jóvenes y estamos hablando precisamente de los jóvenes, los adolescentes y las drogas y el alcohol. La semana pasada nos quedamos hablando acerca de las combinaciones. Las combinaciones, o sea, el combinar el alcohol con otras drogas. ¿Cómo esto puede ser peligroso y aún mortal? Cuando dos drogas se toman juntas, sus efectos son potenciales, lo cual significa que los efectos de cada droga aumentan significativamente. Repito, aumentan significativamente. Mencionaremos algunas de las combinaciones más mortales. Alcohol y sedativos. El alcohol es una droga sedativa tanto a dosis moderadas como a dosis altas. Si tú combinas alcohol con otras drogas sedativas, el ritmo de tu corazón y tu respiración serán más lentas, incrementando el riesgo de una coma, convulsiones y la muerte. Las drogas que se prescriben con efectos sedativos hipnóticos incluyen las drogas con barbitúricos, fenobarbital, nembutal, seconal, amital, hidrato de cloral, notec, somnos, son algunos. Qualude, Equanil, Miltown y las benzodiazepinas como el Valium, Librium, Xanax, Clonopin, Alción, Restoril y otros más. Hablamos de la combinación del alcohol y el hidroxibutrato gamma o Rohinol. El Rohinol combinado con alcohol son sedativos poderosos que son comúnmente llamados drogas que se usan en las citas con el propósito de violar a las muchachas. Cuando se combinan con el alcohol ambos, el hidroxibutrato gamma y también el Rohinol no tienen olor ni sabor y se le puede poner a la bebida hasta un refresco de una persona sin que la persona se dé cuenta. Pueden causar debilidad, mareo, como si no sintieras tu cabeza y confusión mental. Dosis mayores te pueden llevar a la inconsciencia, a un coma y a la muerte. También tenemos la combinación del alcohol y las drogas basadas en opiato. Estamos hablando del peligro de combinar el alcohol con otras drogas. La combinación del alcohol y drogas basadas en opiato, así como los sedativos y los barbitúricos, las drogas narcóticos basadas en opiato, como son heroína, morfina, codeína, darbón, demerol, disminuyen tu respiración

0: y el latido del corazón. También producen sueño y pueden causar vómito. Al combinar opiato con el alcohol, te pueden llevar a la inconsciencia, a una coma o a la muerte. También, otra combinación entre el alcohol y las drogas que puede ser peligrosa es alcohol y los estimulantes. Alcohol y los estimulantes. Algunas veces los adolescentes utilizan el alcohol para calmar su estado nervioso, asociado al hecho de que cuando se le retiran las metanfetaminas, cocaína, Ritalin y otros estimulantes, el tomar un estimulante y un sedativo al mismo tiempo te puede llevar a reacciones inesperadas, incluyendo náusea, vómito, pérdida de conciencia, caer en coma y la muerte. El alcohol y los antihistamínicos es otra combinación peligrosa. Por ejemplo, Benadryl y otros antihistamínicos, medicamentos sin prescripción médica utilizados para tratar síntomas de alergia e insomnio, tienen efectos sedativos que por lo regular son intensificados por el alcohol. El combinar el alcohol y los antidepresivos. El alcohol incrementa los efectos sedativos de los antidepresivos tricíclicos, tales como Elavil, Trofanil, Pertrofan, Prozac, Paxil, Solofot. Estas drogas también pueden causar problemas relacionados con la presión sanguínea e incrementar los efectos negativos que el alcohol solo tiene en el hígado. Tenemos el testimonio de un cantante de rock de un grupo famoso llamado D-Knack. Su nombre es Doug Figger. Les describo muchos de mis años anteriores cuando bebía y usaba drogas. Era como esto. Estando en un tren a velocidad rápida en la noche, en una noche de total oscuridad, montando a caballo a través del campo donde no hay luces en la calle y cae una tormenta afuera muy violenta. De vez en cuando aparece un destello de luz y esto te levanta. Miras a través de la ventana y ves el mundo iluminado por este destello de luz. Ves la lluvia cayendo y hay un fuerte viento. Entonces te vas a dormir. Esto es lo que era mi vida por los 2 años y medio anteriores cuando tomaba alcohol y usaba drogas. Yo no tenía esos flashes, destellos de imágenes, y cada cosa se filtraba a través de algún tipo de locura. Locura al tomar alcohol, o locura al consumir heroína, o locura al consumir cocaína, o combinaciones de todo esto. Doug Figger, quien está en recuperación del alcohol y de la adicción de las drogas, cantante que conducía un grupo llamado D-Knack. Dependencia física. Estamos hablando de el alcohol y las drogas. Y agradecemos muchísimo las investigaciones de Catherine Kettman y Nicholas A. Pace, doctores, quienes han hecho una excelente investigación titulada Los jóvenes bajo las influencias de las drogas y el alcohol. La dependencia física. La pregunta ¿es el alcohol una droga adictiva? Sí y no, es la respuesta. El alcohol es una droga adictiva selectiva. Esto significa que mientras muchas personas pueden tomar sin llegar a ser adictas, ciertas personas, aquellos que son predispuestos a conductas adictivas, continuarán adictos si ellos continúan tomando alcohol. Aproximadamente del 10 al 15% de las personas, el alcohol hace algo diferente. Los hace sentirse tan bien, aun si el sabor es repulsivo y las consecuencias no son nada agradables. Ellos quieren repetir la experiencia. Por lo menos esta era la manera en la que funcionaba hace 20 o 30 años. Hoy en día tenemos una situación diferente. Las personas están siendo adictas al alcohol y tienen historial o historia familiar de alcoholismo. Los adolescentes están en un grado de riesgo porque sus cerebros todavía están en desarrollo. Por lo regular comienzan a consumirlas a una edad temprana. Y ellos frecuentemente combinan el alcohol y otras drogas para intensificar el ponerse high. Los muchachos con desórdenes emocionales de comportamiento podrían utilizar alcohol y otras drogas para sentirse normales y con el tiempo desarrollar problemas de drogas que agravan sus problemas de salud mental. Nosotros siempre hemos sabido que el combinar las drogas te puede llevar a un grado de adicción más rápido. En el pasado, para la mayoría de las personas, la combinación más común de drogas, incluyendo el alcohol y las drogas prescritas por los doctores para el dolor, el insomnio, la depresión y la ansiedad. Pero hoy en día hay muchas drogas disponibles para los adolescentes que las combinaciones no tienen fin. La marihuana y el alcohol componen la más común combinación, pero de ahí casi todo se vale. Escucha esta conversación entre Gerardo y Sofía, ambos de 16 años de edad. El mayor número de drogas que yo he combinado es 7. Vamos a ver, alcohol y marihuana, coricidin, Dramamine, éxtasis, oxicontin, conocida como oxicodona, Percocet, etc. y ácido. Gerardo hizo una mueca y cerró sus ojos. Fue una noche, déjame decirte, que yo nunca estuve tan high o tan enfermo. Sofía dice, yo solo consumí 5 drogas al mismo tiempo. Marihuana mojada en heroína, cocaína, un medicamento prescrito para quitar el dolor. No te puedo decir exactamente qué es lo que era. Y el alcohol. Mucho alcohol. ¿Estuve yo high? Oh, verdaderamente yo estuve high. Ahora bien, si un adolescente empieza a usar alcohol y otras drogas antes de la edad de 15 años, y frecuentemente usa alcohol y marihuana o alguna otra combinación de drogas, el riesgo de adicción es muy alto. Aún si no hay historial de adicción de drogas en la familia. Además, las borracheras, 5 o más bebidas alcohólicas a la vez para los muchachos o 4 o más bebidas alcohólicas para las muchachas, pueden dañar el desarrollo del cerebro del adolescente e incrementar la posibilidad de adicción. Tenemos el ejemplo de Berenice, hoy de 15 años, comenta. Cuando yo tenía 12 años, sentí la necesidad de un escape, no de correr, sino desarrollé un gusto por el alcohol. Mayormente consumí de lo que había en la casa en ese momento. Mis padres nunca me cacharon, nunca me agarraron. Si ellos solamente se hubieran dado cuenta, me hubieran matado. Yo bebí tequila, vodka, whisky, ron y vino, junto con mucha cerveza y bebidas a base de vino y muchos otros tipos de alcohol. Yo ahora tengo 15 años, continúa diciendo Berenice, y mi adicción ha empeorado. Estoy tratando de reducir el consumo, pero no mucho. El alcohol me da una clase de libertad que yo nunca había tenido antes. Me gusta estar tomando. Las únicas veces que desisto a seguir tomando es cuando pierdo la memoria y no puedo recordar las cosas. Cuando tenía 13 años me metí en problemas con la ley y me asignaron sesiones de consejería y luego un tratamiento dentro de un hospital. Yo me enojé porque no podía beber. Solamente quería mi bebida alcohólica. El día que terminé el tratamiento, me fui a la casa y bebí hasta ponerme borracha totalmente. Mis padres, ni aun así, se dieron cuenta que yo estaba tomando. Berenice ahora tiene 17 años. Pasaron 2 años, de 15 a 17. Un año lo pasó en una institución para jóvenes donde recibió tratamiento para el alcoholismo. Ella dejó de beber por 20 meses y ahora nuevamente reincidió. Los dos signos clásicos de una adicción física son la tolerancia al alcohol y dejar o el dejar de consumir el alcohol. Pero en el ejemplo de Berenice, los autores de estas investigaciones citan un ejemplo que nos hace reflexionar a todos nosotros. ¿Cómo es posible que los padres tengan los refrigeradores, las alacenas repletas de bebidas embriagantes, que son una gran tentación para muchos jóvenes, que en un momento de depresión, soledad, angustia, o por querer probar o experimentar, o por presión de los amigos, etcétera, las tengan tan disponibles? Hablábamos en el programa pasado de la gran disponibilidad de estas drogas al alcance de la gente, sobre todo el alcohol, a través de los medios publicitarios, a través de las licencias que se otorgan para vender alcohol aún enfrente de las escuelas, etc. Pero ahora vamos al seno del hogar. Hablemos de la disponibilidad que tienen millones de jóvenes en este continente americano de accesar al alcohol en casa. Cuando los padres compran una gran cantidad del mismo y lo tienen guardado. Los jóvenes beben a ocultas y lo peor de todo, fíjese usted, los padres ni cuenta se dan. Yo te pregunto, papá o mamá, ¿dónde estás? ¿Qué es tu hija para ti? ¿Un objeto? ¿Un problema? ¿Un estorbo? ¿La amas realmente? ¿Amas a tu hijo? ¿Puedes acercarte a ella y darle un beso para ver si no tiene alcohol o aliento alcohólico? ¿Puedes establecer líneas de comunicación directas para explicarle los riesgos de alcohol a edad temprana? ¿Podrías, papá, dejar tu vicio a un lado, tu egoísmo, tu manera tan fría y calculadora de destruir a tus hijos, que aunque tú no lo hagas con esa intención, sin embargo lo estás logrando? Y sacar tu veneno de la casa y ponerlo en algún otro lugar donde te vayas a hacer tus maldades y a emborracharte hasta que te ahogues y te quedes ahí tirado hasta que se te pase la cruda y llegues a tu casa en un mejor estado de ánimo. ¿Has pensado tú en el daño tan tremendo que hace lo que se conoce como el imitar modelos? Ya no hablemos de artistas ni de compañías que destilan veneno o alcohol. Hablemos de padres irresponsables que se ponen a beber más de 5 bebidas, se embriagan con niveles de 8 o 10 grados de alcohol en sangre, dicen boberías, palabras malsonantes, tratan mal a la esposa, están con los amigotes todo el tiempo, no se acercan ni a sus hijos ni a su esposa. ¿Qué ejemplo les estás dando? ¿Qué lección les estás transmitiendo? Una, puedes hacerlo. No te pasa nada. El alcohol es bueno. La segunda, no me importas. La tercera, primero yo, luego yo y al último yo. Y la cuarta, es la hipocresía más grande del mundo. Cuando regañas a tu hijo porque se bebió una cerveza, siendo tú una persona que tiene alcohol en casa, que bebe alcohol en exceso y que además lo toma como cosa ligera. En fin, este ejemplo está muy bueno, el de Berenice. Nos ilustra, y lo más triste de Berenice, después de 2 años de ser alcohólica, pasa uno de esos años en una institución para jóvenes donde recibió tratamiento para el alcoholismo y dejó de beber 20 meses y reincidió de nuevo. ¿Dónde está papá?, digo yo. Es la pregunta que se hacen muchas madres. ¿Dónde está papá? ¿Dónde está papá? Genocidio. La cacería más feroz y brutal. Los jóvenes son el blanco. Y los padres también. Tienen las manos llenas de sangre al dar malos ejemplos a sus hijos, al beber en exceso delante de ellos, al tener casas llenas de alcohol, las alacenas, el refrigerador, al no instruirlos, al no estar cerca de ellos. ¿Escaparás tú también, padre, del juicio en el día final? ¿Podrás huir de la presencia del juez justo, del juez que todo lo juzga con rectitud y justicia, aunque aquí escapes de los jueces terrenales y de la ley, y burles a tu propia conciencia, y apagues la voz de tu esposa que te reclama por tu conducta impropia de tomar? En aquel día no podrás escapar, te lo aseguro. Hay una cita para ti a la cual no podrás fallar, papá. Podrás fallar a la cita con el dentista, el doctor, o con un juez, pero con Dios no. Después de la muerte hay un juicio, Hebreos 9:27. Hay un juicio. Y tú vas a estar ahí y darás cuenta de cómo destruiste a tus hijos y a los demás que vieron tu pésimo ejemplo. Continuamos hablando acerca de los signos clásicos o señales clásicas de una adicción física, que son la tolerancia al alcohol y el dejar de consumir alcohol. Tolerancia al alcohol. Dice Juan de 17 años. Yo tengo una sorprendente tolerancia. Puedo beber la mitad de una botella de vodka y todavía seguir tomando. La capacidad para beber mucho alcohol sin sentir o demostrar los efectos, es un síntoma común de una etapa temprana y media de adicción. Una gran tolerancia de alcohol es un signo muy claro de las tempranas respuestas adaptativas del cerebro. Escúchalo, el cerebro, en otras palabras, le da la bienvenida al alcohol como un invitado regular, combinando su estructura y funciona albergando grandes cantidades de droga. Muchos adolescentes tienen una gran tolerancia al alcohol, se enorgullecen por el hecho de que ellos pueden mantenerse sin perder los estribos, mientras que algunos de sus amigos se desmayan y sobrepasan el margen llegando hasta vomitar en el excusado, el sanitario, etc. Pero ellos no saben que la capacidad para poder beber grandes cantidades de alcohol y todavía funcionar como una persona normal, entre paréntesis, podría ser una señal clásica y temprana de adicción física al alcohol. Y aquí quiero hacer una pausa.
1: 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Continuamos con la segunda parte de este interesante tema.
0: Continuamos con la segunda parte de este programa titulado La combinación del alcohol con otras drogas en los adolescentes. Estábamos hablando acerca de la tolerancia al alcohol. Dimos el testimonio de Juan, que se jactaba de poder beber la mitad de una botella de vodka y seguir tomando. A diferencia de sus amigos, que terminaban vomitando o desmayados. Eso no es otra cosa más que una señal de adicción física. Así es que los que beben mucho y dicen que pueden seguir bebiendo sin que su conducta pase a ser anormal, pues lo único que están declarando: soy un adicto al alcohol. Y para que te lo quites de encima va a estar difícil. El dejar de consumir el alcohol en las etapas tempranas y medias de la adicción, los síntomas precisos que una persona manifiesta cuando deja de consumir el alcohol incluyen estar temblando, sensación de estar agitado, acompañado con nerviosismo, debilidad, náusea, diarrea, transpiración excesiva, pérdida de apetito, discapacidad en la memoria, sueños vívidos, insomnio, falta de sueño, efectos desagradables, dolor de cabeza, dolor de ojos, mareos, dolor gastrointestinal y angustia psicológica, tales como culpabilidad, vergüenza, ansiedad, aversión u odio a él mismo, se sienten desesperados y sin esperanza. Estamos hablando acerca de la dependencia física al alcohol. Estamos hablando de aquellos jóvenes que dicen: yo puedo beber mucho y sigo igual. Y mis amigos beben poco y no pueden seguir bebiendo. Esta es una clara señal de que este joven se está volviendo adicto físicamente al alcohol. Y estamos viendo los resultados cuando una persona trata de dejar el alcohol. Quiero decírtelo. Hay esperanza. Hay lugares donde puedes rehabilitarte. Hay gente que trabaja seriamente en este campo. Y hay un Dios en el cielo todopoderoso que puede librarte de él si te humillas. Sin embargo, no es fácil. Y tengo que decirte la verdad. Por eso es mejor no probar que luego intentar dejar. Hablábamos de los modelos negativos de conducta que ejercen influencia grande sobre nuestros hijos. Mencionamos a los padres, pero también quiero hablar de los maestros o aquellos líderes deportivos o gente que está rodeando al muchacho y que el joven lo ve como un símbolo de persona a quien imitar, un ejemplo a quien imitar. Con tristeza lo digo, muchos maestros están cayendo en el consumo frecuente del alcohol y maestras también, en América Latina y en otros países. Además, es vergonzoso que un maestro le diga a sus alumnos que quiere una botellita para su cumpleaños, o que hable de la cerveza como algo mágico, bonito y sabroso. Es vergonzoso que un entrenador físico exalte las virtudes del alcohol y que después de un partido de fútbol venga la borrachera. Es vergonzoso que una figura pública del Estado, un político, lo agarren en estado de ebriedad. Es vergonzoso que un clérigo, una persona que se dedica a la religión, cualquiera que ésta sea, le guste tomar sus cervecitas y que le diga a sus propios feligreses que no pasa nada. Y muchos jóvenes oyen esto y les dan la licencia para volverse alcohólicos. Repito, cuando la persona no sabe controlar, cuando la persona no tiene dominio propio para beber una cantidad mínima, la persona va a beber en exceso. Estamos hablando de la mayoría, desgraciadamente. Repetimos, ¿cuáles son las consecuencias que vienen al cuerpo humano al dejar de consumir alcohol? Cuando un joven, una persona trata de dejar el alcohol, en las etapas tempranas y medias de la adicción, los síntomas precisos que una persona manifiesta cuando deja de consumir alcohol incluyen estar temblando, sensación de estar agitado, acompañado con nerviosismo, debilidad, náusea, diarrea, transpiración excesiva, pérdida de apetito, discapacidad en la memoria, sueños vívidos, insomnio, efectos desagradables, dolor de cabeza, dolor de ojos, mareos, dolor gastrointestinal y angustia psicológica tal como culpabilidad, vergüenza, ansiedad, aversión u odio a él mismo. Se sienten desesperados y sin esperanza. Sentimientos de angustia y desesperación están particularmente inquietando a los adolescentes que no tienen manera de saber que su ansiedad, miedo y depresión son causadas por el hecho que sus cerebros están en un estado agitado y fuera de lo normal. Durante el período donde se deja de consumir alcohol, las células del cerebro están en una extrema tensión, en un extremo estrés, y el cerebro le comienza a doler de la única manera como puede registrar el dolor, con síntomas de angustia, tanto emocionales como reflejados en el comportamiento. Conforme la persona continúa no consumiendo el alcohol, el síndrome de detener el consumo de alcohol o de abstinencia se hace cada vez más intenso e incontrolable. Los síntomas que se manifiestan en la etapa avanzada al dejar el consumo del alcohol incluyen el pulso, el ritmo del corazón, la respiración y la presión sanguínea elevados. Extrema agitación, confusión mental, paranoia, ansiedad, miedo, desorientación, confusión en cuanto al tiempo, a lugares o eventos pasados, frecuentes pérdidas de memoria, pérdida completa de memoria por minutos, horas o aún días, fiebres altas, diarrea, alucinaciones, usualmente involucrando las sensaciones de la vista, el oído y el tacto, temblores severos y ataques. Continúa comentando Catherine Kettman y Nicholas A. Pace, doctores que han hecho una investigación muy seria acerca de los adolescentes bajo la influencia del alcohol y las drogas. Ahora bien, cuando se deja de consumir el alcohol de una manera rigurosa, esto puede causar lo que se conoce como delirium tremens. Delirium tremens, lo cual tiene un índice de mortalidad del 5 al 15%, aun cuando es tratado apropiadamente. Óigame usted y subráyelo, por favor. Cuando se deja de consumir alcohol de una manera rigurosa, esto puede causar DTS, son siglas en inglés, Delirium Tremens Syndrome, lo cual tiene un índice de mortalidad del 5 al 15%, aun cuando es tratado apropiadamente. El deseo por las drogas, el deseo intenso, es un signo claro que el cuerpo necesita las drogas para funcionar normalmente. Si se continúa consumiendo las drogas, el deseo se intensifica, convirtiéndose de un fuerte deseo de consumir el alcohol para experimentar placer y euforia, a una necesidad muy fuerte e irresistible de consumirlas para aliviar la angustia física y emocional. Conforme pasa el tiempo, cada acción del adolescente, deseo y emoción, es gobernada cada vez más por la necesidad del uso del alcohol y de otras drogas para aliviar los síntomas causados al no consumir el alcohol. Cuando tienes hambre, tu cerebro dice, dame comida. Cuando eres adicto al alcohol o a otras drogas, tu cerebro dice, dame drogas. Células hambrientas necesitan comida. Células adictas a las drogas necesitan drogas. Esto es así de simple y de profundo. Y lo quiero repetir, por favor, óigalo dos veces. Cuando tienes hambre, tu cerebro dice, dame comida. Cuando eres adicto al alcohol o a las drogas, tu cerebro dice, dame drogas. Las células hambrientas necesitan comida. Las células adictas a las drogas necesitan drogas. Esto es así de simple y de profundo. Al retirarse radicalmente las drogas, esto se experimenta cuando el alcohol y otras drogas son eliminadas del torrente sanguíneo, causando una gran angustia física y emocional y un deseo por las drogas para aliviar los síntomas dolorosos. Pero al prolongarse los síntomas causados por dejar de consumir las drogas, experimentados por semanas, meses o aún años de abstinencia, esto también puede llevar a la persona a fuertes deseos por la droga. Imagínese usted qué tan terrible es la adicción al alcohol y a las drogas, que estamos hablando de personas que pueden prolongarse los síntomas causados por dejar de consumir las drogas, experimentados por semanas, meses o aún años de abstinencia. Y esto puede llevar también a la persona a fuertes deseos por la droga. O sea, personas que dejaron la droga o el alcohol hace 5 años son propensos a regresar. No es cualquier cosa volverte adicto a la droga y al alcohol. No es cualquier cosa. Esto no lo dicen las compañías que venden alcohol. Esto te lo esconden. Esta parte no la enseñan. Te enseñan la playa bonita, las muchachas en traje de baño, la cerveza que se antoja, la espuma, la sonrisa, la alegría, el momento feliz. Pero no te dicen el lado oscuro que llena sus bolsillos de dinero y los panteones de jóvenes muertos. Un muchacho de 17 años de edad que se abstuvo por 4 meses describe su deseo por el alcohol. Es como si estuviera sediento, pero no está sediento por agua. Esto apesta. Tú tienes que beber. ¿Quieres estar tomando, tomado o totalmente borracho o frito? Ahora mismo yo estoy verdaderamente sediento de cerveza. Solamente el hablar de esto me hace desearla. Pero es algo más que el quererla. Es el necesitarla. ¿Cómo puedo saber si mi hijo está consumiendo alcohol? ¿Cómo puedo saber si mi hijo está consumiendo alcohol? Papá, mamá, aterricemos. Pongamos los pies en la tierra y enfrentemos una realidad. Las compañías de alcohol y de cerveza y de bebidas embriagantes de todo tipo no van a perdonar a tus hijos. Ya tuvieron sus juntas de mercadotecnia, ya hicieron cálculo de sus ventas, ya tienen sus cajas llenas de dinero en los bancos más poderosos del mundo y no van a dejar a tus hijos. Ellos son el blanco, son la cacería. Y para esto están preparando armas de todo tipo. Publicidad engañosa. Están preparando 1000 cosas. Así que papá, mamá, vamos a defender a nuestros hijos. Vamos a pelear por ellos. ¿Cómo puedo saber si mi hijo está consumiendo alcohol? Porque la mayoría de los adolescentes toman para estar borrachos. No es comúnmente difícil saber si tu hijo ha estado consumiendo alcohol. Mencionaremos algunas señales y síntomas específicos, los cuales puedes buscar. el oler a los muchachos. Algunos adolescentes beben cerveza porque es barata y disponible en cualquier lugar. Y la cerveza tiene la característica que huele a levadura. Si tu hijo bebe mucha cerveza, tú podrás oler su aliento a cerveza aún en la mañana siguiente. Sigue la guía de algunos doctores inteligentes que se acercan a sus pacientes durante los exámenes físicos para oler el aliento de ellos y saber si han consumido alcohol. Mantente despierto cuando tu hijo regrese a casa, después que ha salido esa noche con sus amigos, y dale un beso y un abrazo. Mira que esto funciona de mil maravillas. Pero muchos padres no quieren luchar por sus hijos, se van a dormir, ven la tele, se quieren evadir de los problemas, no quieren enfrentar el problema, ya están muy cansados, tienen muchos problemas económicos, tensiones en el hogar. Pero espérate, papá, espérate, mamá. Se puede evitar la adicción y mucho depende de nosotros los padres. Hagamos un esfuerzo. Mantente despierto cuando tu hijo regrese a casa o tu hija, después que ha salido esa noche con sus amigos, amigas, y dale un beso, un abrazo, y ahí te das cuenta. Otra manera de saber si tu hijo está consumiendo alcohol es náusea y vómito. Si tu hijo pasa la noche en la casa de un amigo y regresa a tu casa la mañana siguiente sintiéndose enfermo, con náuseas y exhausto, si tu hijo vomita en su cama después de haber estado la noche anterior fuera de la casa, si tu hijo se tropieza, se tambalea o empieza a calumniar o hablar mal de otros, debes levantar las banderillas rojas de alerta. Yo no recomendaría, papá, que dejes ir a tus hijos adolescentes, menores de edad, ir a dormir a otras casas, porque es una excusa para ir al club, al bar, a la disco y poder ingerir alcohol y a veces drogas y poder llegar a casa bañados con una goma de mascar, una pastilla para el aliento y fingir que todo está bien. Esto lo están utilizando muchos jóvenes como excusa. Me voy a dormir a casa de fulanita. Van a traer pizza y vamos a ver un video. Luego descubres que no hubo pizza ni video, se fueron al bar a tomar o a la disco. Lugares donde puedes encontrar la evidencia de que tus hijos toman o se drogan. Busca latas de cerveza y botellas vacías en el basurero. La mayoría de los muchachos son lo suficientemente inteligentes para limpiar muy bien sus cuartos y sus carros, de manera que no encuentres nada. Luego hasta compran sprays desodorantes que huelen muy bonito y se lo echan al carro adentro y parece que hay aroma de flores y que tu hijo es un dechado de virtudes. Sin embargo, busca las tapas de las bebidas gaseosas, las tapas de las botellas o los sacacorchos en los basureros adentro de la casa o en el bote de basura que están afuera o por la barda que está detrás de la casa. Comportamiento violento. El alcohol es la droga que más se relaciona con el comportamiento violento. Subráyelo. Por eso la principal causa de violencia contra la mujer, contra los niños en los países latinoamericanos, es el alcohol. El alcohol es la droga que más se relaciona con el comportamiento violento. La principal causa de homicidios tiene que ver con la droga y el alcohol. El alcohol es la droga que más se relaciona con el comportamiento violento. En un estudio comprensivo de literatura científica en violencia y drogas, un cuarto de los asaltos o ataques a otras personas se llevaron a cabo bajo la influencia del alcohol, comparado con menos del 10% de los que estaban envueltos en las drogas, tales como heroína, cocaína. Si tu hijo se involucra en una pelea, o se vuelve no comúnmente agresivo, o sea, tu hijo no es agresivo y de pronto está en peleas, pues esa es una alerta para encontrar otras señales que te pueden dar un aviso que está consumiendo alcohol. El fumar cigarrillos. Los adolescentes y adultos que consumen alcohol es más probable que fumen. Si tu hijo fuma, busca cuidadosamente otros comportamientos asociados con el consumo de alcohol o de otra droga. El alcohol está en todas partes. La leche escasea. Cuando vas al súper, encuentras que la leche no hay, no llegó o está vencida. Hay pocas marcas y variedades. Pero alcohol y cerveza, de la que quieras. Bien surtidito el lugar. Los fines de semana no es poco común encontrar a hombres alrededor de cajas de cerveza bebiendo grandes cantidades, inclusive bebidas fuertes. Papá, ¿cómo puedes saber si tu hijo está consumiendo alcohol? Recuérdalo, son puntos muy sencillos. No son puntos difíciles. Oler a tus muchachos cuando ellos presentan náusea y vómito, cuando hay lugares donde puedes encontrar la evidencia del alcohol. Comportamientos violentos, esto es importantísimo, y el fumar cigarrillos. Pues bien, espero que reflexionemos muchísimo en este programa. La cacería más atroz y despiadada, el genocidio contra los jóvenes del mundo entero, una campaña orquestada por compañías que fabrican alcohol en cantidades masivas y gobiernos corruptos que no legislan el consumo del alcohol en menores. Levantémonos, papá y mamá, sociedades de padres de familia. Despertemos ante esta realidad. Acechan a nuestros hijos. Tus hijos ya pueden estar envueltos en esto y no nos hemos dado cuenta. Muchas gracias por tu atención. Nos vemos la próxima semana.
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0: el año 82, casi llegando al 83. Eladio se encontraba dando un mensaje como
1: empiezan
0: este.
1: ¡Empiezan a llorar! ¡Empiezan! ¡Le pide el poder de Dios! Ay,
0: como santa, a las 11 de la noche, hermano, tocaron la puerta de la casa pastoral y le dijeron: Eladio Sánchez, Eladio Sánchez, nos mandaron a matarte, aunque sabemos que solo eres un siervo de Dios, pero no podemos quebrantar la orden. Estos hombres, después de haber matado al primer siervo, se encaminaron para la próxima aldea y ahí se encontraba José María Sánchez, realizando un culto a Dios tan bendecido. Solo dejaron que terminara ese culto, tocaron su puerta y le dijeron lo mismo que a su hermano. Él les dijo: señores, yo solo hago lo que es bueno para esta humanidad.

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noches, en cualquier parte, gloria al Señor, donde ya nos están sintonizando a través de la 91.3 El Holán Estéreo. Damos gracias al Padre, al Hijo y al Espíritu Santo por tenerlos este nuevo día, gloria a Dios, a donde usted nos está sintonizando, gloria al Señor. Queremos darle la gloria y la honra al Señor, porque el Señor es bueno y misericordioso. Buenos días, buenos días, buenos días, amados, amigos, hermanos. Gloria al Señor en cualquier parte donde usted nos está sintonizando a través de la 91.3 El Holán Estéreo, o a través de la 106.9, usted que nos escucha en Tune Radio. Damos gracias al Señor por su vida. Bendito sea Dios por sus hijos. Glorificamos y exaltamos el nombre del Señor Jesucristo en esta hermosa mañana, sea noche, donde usted nos está sintonizando a través de su tabla, de su teléfono móvil, gloria al Señor, ahí en su computadora. Le damos la gloria al Señor, porque Él es bueno y misericordioso. En esta mañana declaramos en el nombre de Jesús que eres prosperado, bendecido en el nombre de Jesús de Nazaret. Gracias, gracias, muchas gracias, Señor, por este tiempo maravilloso, Padre. Aleluya, gloria al Señor. Bendito y alabado sea el nombre del Señor Jesucristo en esta hora. Muchas gracias, Dios eterno. Gracias, Dios amado. Aleluya. Muchas gracias, Dios Padre. Te presentamos este tiempo a ti, Señor. Un tiempo de bendición. Un tiempo de mucha bendición para cada uno de aquellos, Señor, que ya están atentos, Padre, a la voz en esta mañana de ti, Señor, en el nombre de Jesús. Padre, te pedimos, Señor, que fortalezca nuestras vidas, Señor, que haga resplandecer tu rostro sobre nosotros. Y en esta mañana, Señor amado, aleluya, damos gloria y honra, Señor. Aleluya, porque tú eres bueno, Señor. Misericordioso eres, Padre. Grande en misericordia, Señor. Gracias, Señor, por este tiempo maravilloso, Padre. Aleluya. Muchas gracias, Dios, aleluya. Te adoramos y te exaltamos, mi Dios eterno. Gracias te damos, Señor. Gracias, Padre eterno, aleluya. Porque podemos, Señor, venir delante de ti, Padre, y darte toda gloria y toda honra, Señor amado. Darte toda honra y toda gloria a ti, Señor. Porque tú eres digno de ser alabado, digno de ser exaltado, Padre eterno, aleluya. Gracias te damos por este tiempo, Señor. Gracias por este tiempo maravilloso, Padre, aleluya, en esta hora, Padre eterno. Muchas gracias te damos, Señor. Gracias, Espíritu de Dios, porque eres bueno, Señor amado, y eres misericordioso, Jehová, lento para la ira y grande en misericordia. Y en esta hora, mi Dios amado, aleluya, oramos y declaramos, Señor, que tú eres maravilloso y eres bueno, Señor amado, aleluya. Gracias, Dios eterno. Gracias, Espíritu Santo de Dios, en esta hora. Gracias por este momento especial, Señor. Gracias, muchas gracias, Dios. Dele gracias al Señor porque Él es bueno. Dele gracias a Dios por su familia. Dele gracias a Dios porque Él amaneció, aleluya, bendito. Usted acaba de amanecer, usted amaneció contento, usted amaneció bendecido, usted amaneció, aleluya, lleno de vida en esta hora, mi Dios amado. Te damos gracias, Dios, gracias, muchas gracias. No nos cansamos de darte gracias, Padre. Gracias, Señor, aleluya, en el nombre poderoso de Jesucristo de Nazaret. Padre, presentamos este tiempo, este día maravilloso, este día de mucha bendición, Padre, aleluya, para todos aquellos, Señor, mi alma te alaba, Señor, que han dispuesto su corazón en esta hora, mi Dios amado, que han dispuesto su corazón en esta hora, mi Dios eterno, aleluya, de poder venir y poder estar en este tiempo, Señor, aleluya,
Padre, un tiempo de bendición, un tiempo, Señor, donde podemos, Señor amado, aleluya, venir delante del trono de tu presencia y darte gloria, darte honra, Padre eterno, aleluya. Desde ya presentamos este tiempo, desde ya presentamos este tiempo, un tiempo, ay, mi alma te alaba, un tiempo, Señor, de bendición, un tiempo, Padre, donde podemos, Señor amado, aleluya, estar delante de ti en esta hora, mi Dios amado, aleluya. Toma el control de este tiempo, toma el control de este tiempo, de cada hermano, de cada amigo, Señor. Padre, presentamos los utensilios de la radio, presentamos este altar, Padre, que le hemos proclamado, mi alma alaba tu nombre, como casa de Dios y puerta del cielo, oh Señor eterno, aleluya. Padre, este altar, Señor amado, purifícalo, purifícalo, Señor. Padre, este altar radial, mi Dios amado, oh Dios eterno, oh Dios todopoderoso, en esta hora, mi Dios amado, en esta mañana presentamos este altar. Purifica cada computadora, purifica cada cable, cada uno de los transmisores. Mi alma te alaba, mi alma te alaba, Señor, aleluya. Señor, que podamos tener, Dios mío, aleluya, para poder venir, Señor, y poder compartir tu palabra y poder predicar tu palabra a tiempo y fuera de tiempo. Aleluya, aleluya, gloria a Dios, aleluya. Te damos gloria y honra, Padre, porque tú eres bueno, Señor, porque tu misericordia, aleluya, son nuevas cada mañana, Señor. Y damos la honra y la gloria a ti, Señor amado, porque tú eres bueno, Señor, porque eres maravilloso, Jesús amado, porque tu palabra dice, Señor, aleluya, que ni la distancia, aleluya, que ni el tiempo, aleluya, podrán compararse a tu amor. Tu amor es infinito, mi Dios amado. Glorifícate, Dios eterno, en esta mañana. Ay, qué lindo es poder estar y poder entrar al hogar de mi hermano, al hogar de mi amigo, aleluya. Aquel que ya está, aleluya, en esta mañana, Señor, preparándose para ir a sus trabajos. Señor, guarda a esos jóvenes, Señor. Guarda a los amigos, Señor, que hoy, Padre eterno, van dispuestos a sus trabajos, Señor, en el nombre de Jesús de Nazaret. Padre, oramos en esta mañana maravillosa, Padre, por aquellas madres que están ya dispuestas, Señor, a pedir, Señor amado, por sus hijos, en el nombre de Jesús de Nazaret. Padre, oramos en esta mañana, Señor. Te pedimos, Jehová, que seas tú en cada vida en esta mañana. Dios, aleluya, bendice este tiempo, mi Dios amado. Bendice este tiempo, Jehová. Dios, porque tú eres bueno y tú eres misericordioso. Tu palabra dice que eres clemente, aleluya, tardo para la ira y grande en misericordia. ¿Y sabe qué dice la Biblia? Aleluya. Bienaventurados los que guardan sus caminos, atender el consejo del sabio y no lo menosprecies. Proverbio 8:32. Mi alma alaba tu nombre, aleluya. Qué bueno es poder entrar al hogar suyo. Qué bueno es poder decirle al Señor: Señor, aquí está este tiempo. Mira cada uno de los hermanos allá en Aguabuena, allá en Santo Domingo, allá en la parte alta. Ese merendón que los baña con su presencia, Dios mío. Mira los hermanos que los escuchan allá en Quetzalito. Padre eterno, lo bendecimos. Allá, Señor, en cada lugar, Padre eterno, de la República de Guatemala. Señor, bendice a aquellos hermanos que nos escuchan aquí en Colina Santa Bárbara. Dios mío, en la parte alta, Padre, hasta donde vuela esta señal, Dios amado. Mire ese lindo merendón, Señor. A cada uno de aquellas personas que están ahí amaneciendo, Señor, ahí levantándose con este día fresco, porque esta es una mañana fresca, gloria al Señor, para cada hermano, para cada amigo que ya está
emprendiendo, aleluya, encaminándose a sus labores. No importa, hermano, si sea para arar la tierra, no importa si sea para ir a vender naranjas, limones, aleluya. Pero ese es un emprendimiento que Dios te ha dado, y con orgullo, alabado sea Dios, Dios te va a bendecir hoy en el nombre de Jesús de Nazaret. Dios te va a bendecir hoy. Dios va a multiplicar, gloria a Dios, aleluya, todo lo que hagas este día. Bendito y alabado sea el nombre del Señor por la palabra. Santiago dice, hermano, que confiemos plenamente en Él, y que la oración eficaz del justo puede mucho. Y en esta hora, eso es lo que te pedimos, Señor. Que seas tú en cada vida, Señor. En cada uno, Señor, de aquellos, Padre, que hoy están dispuestos. Señor, en esta mañana oramos, Señor, por nuestra esperanza. Aleluya, qué lindo, Corpus, Padre. Ahí está Corpus, Señor. En esta mañana bendecimos cada hermano, cada uno de los niños, los jóvenes de Corpus, en el nombre de Jesús de Nazaret. Tierra Santa, mi alma te alaba. Quizás no conozca Tierra Santa, pero un día Dios me va a permitir, aleluya, de poder visitar y poder orar por cada uno de los hermanos. Decirle, Señor, en esta mañana te presentamos a Tierra Santa, Señor. Sus hermanos, cada uno de ellos, Dios eterno. Cada uno de sus amigos, Señor, que hoy, Padre, los escuchan y son fieles, radio escucha, en el nombre de Jesús de Nazaret, Padre. Muchas gracias por este tiempo, Señor, maravilloso, que podemos de entrar a cada hogar. En esta mañana queremos orar por sanidad. Queremos orar por sanidad. La Biblia dice, hermano, que no cesemos de orar, que oremos en todo tiempo, con toda oración y súplica por los santos. Padre, en el nombre de Jesús, te presento a aquellos que están enfermos en esta mañana, aquellos que están angustiados, Señor, afligidos, Señor, aquellos que en esta mañana, Señor, aleluya, nos van a sintonizar, Dios eterno, y nos van a ver, Padre eterno, aleluya. Oramos, Señor, en esta mañana, Padre, y te pedimos, Señor, que en esta mañana, Señor amado, aleluya, por los que están ahí postrados, Señor amado, en esta mañana oramos, Señor, por ellos. Oramos por aquellos que están enfermos, mi Dios amado. Aquellos, Señor, aleluya, que en esta mañana, Padre, están angustiados, afligidos, en el nombre de Jesús. Por el poder de la palabra, declaramos sanidad en el nombre de Jesús de Nazaret. Créele al Señor en esta mañana, en el nombre de Jesús. En el nombre de Jesús de Nazaret. En el nombre de Jesús de Nazaret. Solamente pedimos que tú le puedas creer al Señor en esta mañana. Que tú le creas al Señor en esta mañana. Aquel, Dios mío, Padre, que está angustiado, que está enfermo en esta mañana, declaramos una palabra de sanidad en el nombre del Padre, del Hijo y del Espíritu Santo, aleluya. Se levanta en el nombre de Jesús de Nazaret. En el nombre de Jesús de Nazaret, Padre, declaramos, Señor amado, aleluya, una palabra de bendición en el nombre de Jesús de Nazaret, Padre. Glorifícate en esta mañana, Señor. Glorifícate en esta mañana, Padre eterno, aleluya. En el nombre de Jesús de Nazaret, Padre, solamente te pedimos, Señor, que seas tú en esta mañana, Dios eterno. Que seas tú en esta mañana, mi Dios amado, aleluya. Padre, ahí, Señor, en cada vida, Señor amado, aleluya. En cada corazón, Padre eterno, aleluya. Señor, en el nombre de Jesús de Nazaret, Padre, solamente te pedimos que te glorifiques, Señor eterno. Que seas tú, Señor, obrando, mi Dios amado,
aleluya, en cada uno, Señor, en el nombre de Jesús de Nazaret. Padre, glorifícate en esta mañana, Señor, en el nombre de Jesús de Nazaret. Padre, gracias te damos, Señor, por este tiempo maravilloso, mi Dios amado, aleluya. Un tiempo de bendición, Señor. Un tiempo, Padre, aleluya, donde podemos, Señor amado, aleluya, venir delante de ti, Señor, y darte toda honra y toda gloria, Padre eterno, aleluya. Gracias te damos, Dios, aleluya. Mi alma te alaba, Señor eterno. Mi alma te alaba, Padre santo, aleluya. Gracias te damos, Señor. Gracias, Dios amado, en el nombre de Jesús. Gracias te damos, Señor. Gracias, Dios mío. Gracias, Dios amado, porque eres bueno, Señor. Eres bueno, Padre eterno, aleluya. Eres maravilloso, Señor, en el nombre de Jesús, Padre. Muchas gracias te damos, Señor. Gracias, Dios amado, aleluya, por un tiempo de bendición, por un tiempo, Señor, Padre, donde tu gloria, Señor, mira aquellos, Señor, que están enfermos, aquellos, Padre, que están pasando angustia, aquellos, Señor, aleluya, que en esta mañana, Señor, quizás tenga un dolor en su cuerpo, solamente tienes que creer, porque la Biblia dice, para el que cree todo le es posible, aleluya, que para el que cree todo le es posible. Mi alma te alaba en esta mañana maravillosa, aleluya, en esta mañana maravillosa. Damos honra, gloria al Padre, al Hijo y al Espíritu Santo, porque Él es bueno, bendito y alabado sea el nombre del Señor en esta mañana. En esta mañana, Dios, te damos honra y gloria, Padre eterno. Honra y gloria, Señor, aleluya. Su palabra dice en el Salmo 116, 1 y 2, dice: amo a Jehová, pues ha oído mi voz y mi súplica, porque ha inclinado mi oído, por tanto le invocaré en todos mis días. Padre, en el nombre de Jesús, glorifícate en esta mañana, Señor. Aquel que está ahí, Señor, amaneció quizás con un dolor de cabeza. Quizás tú estás con un dolor de cabeza. Quizás te está molestando la migraña. En el nombre de Jesús te pedimos, Señor amado, que seas tú rompiendo, deshaciendo, aleluya, toda migraña en el nombre de Jesús de Nazaret, Padre. Te pedimos, Jehová, que seas tú, Señor, ahí, Dios mío, en cada vida, Señor, en cada tiempo, Padre eterno, aleluya. Oramos, Señor, por mi hermano que está ahí en la parte alta, que está enfermo, que está angustiado, que está afligido, en el nombre de Jesús. Solamente tienes que creer en esta mañana. Y si tú le crees al Señor y estás enfermo, tú puedes poner tu mano, gloria a Dios, ahí donde está tu aparato. Y a través de eso, en fe, activamos la fe de Dios. Aquella mujer no tocó un aparato de sonido, no tocó una tablet, no tocó una computadora, no tocó una radio, no tocó, aleluya, ella tocó el borde del manto, gloria a Dios. Mira qué fe la de esa mujer. En esta mañana tú puedes poner tu mano en tu aparato de sonido, y nosotros creemos juntos en el nombre de Jesús que toda enfermedad es deshecha por el poder de la palabra de Dios, por el poder de Dios en esta mañana. Señor, mira aquellos hermanos que se han activado en esta mañana, en el nombre de Jesús. Esto es para el que cree. Si tú no crees, no lo hagas, pero si tú crees, hazlo, en el nombre de Jesús. Jesús se volteó y le dijo: ¿quién me ha tocado? Aleluya. Porque la multitud lo apretaba, le dijo Pedro. Pero es que él dijo: alguien me tocó en fe. Alguien me tocó en fe. Alguien me tocó en fe. Alguien supo, puso en su corazón: si yo lo toco el manto, seré sanada.
Aleluya. En el nombre de Jesús de Nazaret, Padre. En el nombre de Jesús. Declaramos, Señor, aleluya. Palabra de bendición, Señor. A todo aquel, Señor amado, que se ha levantado, Señor. A todo aquel, Padre eterno, que en esta mañana, Dios, ha creído en ti, Padre. En el nombre de Jesús. En el nombre de Jesús. En el nombre de Jesús. En el nombre de Jesús. Por el poder de la palabra. Por el poder de la palabra, mi Dios. Te adoramos, te exaltamos en esta mañana. Dios, oramos, Padre. Padre, para que seas tú liberando al joven que está atado en los vicios. Aquel joven que está atado en la droga. Aquel joven que está atado, Señor, Padre, en la pornografía. En el lesbianismo, en el homosexualismo, en el nombre de Jesús de Nazaret, son quebrantadas todas cadenas. Porque yo, aleluya, conozco de un Dios que es el mismo. Oh, escuche bien, amado. Madre, escucha bien. El mismo de ayer, de hoy y por todos los siglos. El mismo que cuando fue allá a un lugar, gloria a Dios, aleluya. Padre llamado Samaria, bendito Dios, allí estaba aquel hombre endemoniado, aleluya, atado, estaba endemoniado y necesitaba liberación. Y en esta mañana oramos para que sean cadenas rotas en el nombre de Jesús, y que el diablo y sus demonios, aleluya, puedan entender que la sangre de Cristo quema, deshace toda altivez. Todo espíritu de alcoholismo en el nombre de Jesús de Nazaret. De homosexualismo, Padre, en el nombre de Jesús. Señor, tu palabra dice, varón y hembra los creó. Ay, qué lindo. Qué lindo es poder creer en esta palabra. Qué lindo es poder creer en esta palabra. Yo sé que alguien que tiene problemas de epilepsia me está escuchando en este momento. En el nombre de Jesús, oramos por epilepsia en esta mañana. En esta mañana, en el nombre de Jesús, todo espíritu de epilepsia, toda atadura de epilepsia, en el nombre de Jesús, la atamos, la reprendemos por la palabra, por el poder de la palabra. Según lo que dice Lucas 10:19, mi alma alaba tu nombre, que Él nos dio autoridad de hollar serpientes y escorpiones, y sobre toda fuerza el enemigo, y nada lo va a dañar. Y en esta hora oramos, Padre, por ese espíritu de epilepsia en el nombre de Jesús, con la autoridad. Me revisto de autoridad en esta mañana, en el nombre de Jesús. Y declaramos que la sangre de Cristo, aleluya, deshace toda epilepsia en el nombre de Jesús de Nazaret. En el nombre de Jesús de Nazaret. En el nombre de Jesús. Aleluya, por el poder de la palabra, por el poder de la palabra, todo problema de epilepsia se deshace en esta hora, mi Dios amado, en el nombre de Jesús de Nazaret. Aleluya, todo problema, toda altivez, en el nombre de Jesús, también se deshace por el poder de la palabra. Aleluya, aleluya. Tal vez tú estás diciendo, hermano, Para usted es fácil orar por alcoholismo. No, para mí es fácil ahora. Para mí no era fácil antes. Para mí no era fácil, aleluya, bendito sea Dios, sentirme como me siento ahora. Libre, libre para adorar al Señor. Libre para poder decirle a los cuatro vientos, a los cuatro puntos cardinales de la tierra, que soy un hombre libre. En el nombre de Jesús de Nazaret. ¿Sabe por qué? Porque un día estaba como usted. Un día estaba atado. Un día estaba atado a la droga. Un día estuve atado al vicio. Un día estuve atado, gloria al Señor, aleluya. Pero le abrí el corazón al que todo lo puede. Le abrí el corazón a Jesús. Le abrí el corazón a Jesús. ¿Y sabe qué? Jesús entró a mi vida. Y hoy, bendito sea Dios,
Alabado sea el nombre del Señor. Tengo más de 20 años de predicar este evangelio y de declarar que Él liberta. Madre, que Él liberta. Usted que vive atado a la droga, no se ate a eso, porque Dios me libertó a mí. Porque alguien en una radio, gloria a Dios, porque alguien en una esquina declaró la sangre de Cristo. Aleluya. Y por eso, hermano, fuimos libres. ¡Qué lindo Jehová! ¡Aleluya! ¡Gloria a Dios! Dios es bueno y misericordioso. Su palabra dice que Él es bueno. Su palabra dice que Él es bueno. Y dice que Él no puede mentir. Aleluya. Y Él revienta toda cadena, madre de tus hijos. Revienta toda cadena, mujer, esposa de tu esposo. Aleluya. Aquellos que están ahí en la parte alta, a ti te estoy hablando. Para allá eso. Pone un stop a la vida que estás viviendo. Porque Dios quiere restaurar tu vida. Porque Dios quiere que entiendas, aleluya, que Él es el principio de todo. Que Él es, aleluya, quien perdona todas tus dolencias. Y que no importa cuántos años lleves en la droga, que no importa cuántos años lleves en el vicio, en el mundo, bendito sea Dios, no importa cuántos años lleves. ¿Sabe qué? Él revienta toda cadena. Él revienta toda cadena en el nombre de Jesús. Él revienta toda adicción en el nombre de Jesús. En esta hermosa mañana. Aleluya. Padre, por el poder de la palabra, Señor amado, en el nombre de Jesús de Nazaret, oramos y creemos, Señor amado, que tú eres, Señor, el que liberta toda cadena en el nombre de Jesús. Él es el que liberta toda cadena. En el nombre de Jesús. En el nombre de Jesús de Nazaret. Aleluya. En el nombre de Jesús, oramos y creemos que Dios es quien liberta toda cadena. Él es quien liberta toda cadena en el nombre de Jesús. En el nombre de Jesús de Nazaret. Bendito y alabado sea tu nombre. Aleluya, porque Él es bueno y misericordioso. Lento para la ira y grande en misericordia. Y en esta mañana maravillosa, oramos y creemos, Padre, en que tú eres nuestro libertador, nuestro médico por excelencia, el que perdona todas nuestras dolencias, el que sacia de bien tu boca, de modo que te rejuvenezcas como el águila. Bendito sea Dios, aleluya. Alabado sea Dios, aleluya. Porque Él es bueno y misericordioso. Su palabra dice, hermano, que Él es grande en misericordia, aleluya. Bendito sea el nombre del Señor Jesucristo. Bendito sea Dios. Damos honra y gloria al Señor, porque Él es bueno, Señor, y misericordioso es Jehová, lento para la ira y grande en su infinita misericordia. Bendito sea el nombre del Señor. En esta hora. Alabado sea Dios, aleluya. Bendito sea Dios, aleluya. En el nombre de Jesús de Nazaret. Damos honra y gloria al Señor, aleluya. Porque Él es bueno. Él es bondadoso, gloria al Señor.
Él es bondadoso y misericordioso. Aleluya. Y en esta hora, mi Dios amado, oramos. Oramos también, Señor, Padre, por aquellas familias pastorales. Oro especialmente, gloria al Señor, porque Dios me inquieta en esta mañana orar por las familias pastorales, por algunos de sus hijos que no están dentro de la voluntad. Aquellos hijos, pastor, que quizás, gloria a Dios, que quizás crecieron, que quizás, aleluya, abandonaron el hogar, o quizás están dentro del hogar y están atados a la pornografía, atados al lesbianismo, y tú ya no hayas que hacer. Pero yo declaro en esta mañana, en el nombre de Jesús, por la autoridad que Cristo me ha dado, que toda cadena de homosexualismo, de pornografía, en el nombre de Jesús se revienta, en el nombre de Jesús de Nazaret. ¿Y sabe por qué, pastor? Porque para el que cree todo le es posible. Porque para el que cree todo le es posible. En el nombre de Jesús oramos en esta mañana. No tengas temor. No tengas temor, porque el temor ha llegado a refugiarte, a esconderte y no presentar tu hijo. Mi pastor me dijo una vez, me dijo, ¿sabes qué? Me dijo, solamente trae a tu hijo al altar. Y yo desde ese tiempo presenté a mi hijo al Señor. Gloria al Señor. Y no importa lo que él ande haciendo, no importa en el lugar donde está, no importa dónde está mi hijo en esta mañana, gloria a Dios, pero hay una cerca de él, alrededor de él, con ángeles y querubines que no le van a permitir, que le van a estorbar, en el nombre de Jesús. Porque del día, gloria a Dios, que mi pastor me dio el consejo, aleluya, lo traje al altar. Y desde ese día, gloria a Dios, hasta el día de hoy, no he parado de orar y de decirle al Señor, Señor, restaura a mi hijo como tú lo hiciste conmigo hace más de 20 años, gloria al Señor. Que nadie daba un peso por mí, nadie daba nada por mí. Llegué a un tiempo, gloria al Señor, donde estaba pidiendo en las calles, donde hurgaba los basureros para poder comer. Pero ¿sabe qué? De ahí me restauró el Señor. Hoy me ha permitido visitar algunos restaurantes de prestigio. Me ha permitido visitar algunos lugares de prestigio que en aquel tiempo nunca, pero nunca lo hubiera hecho. Hoy tengo la oportunidad y la bendición de poder caminar con gente que jamás en aquel tiempo hubiera caminado. Con mis hermanos de la congregación que en esta mañana están atentos a escucharme. Gloria a Dios, aleluya. Padre, bendícelos en el nombre de Jesús. Bendice a cada hermano, Señor, Padre del ministerio. Al hermano, Señor, o a su esposa, en el nombre de Jesús. Al hermano Baldo, Señor amado, Padre de su esposa. A la hermana Ruth, Señor, bendice su familia, sus hijos, Padre eterno. Bendice a la hermana Ada, Señor. Bendice al hermano Max, su esposa, sus hijos, Padre, en el nombre de Jesús. El hermano pastor Wilfredo Guardado, Padre, su esposa, sus hijos. La hermana Norma, Padre, ahora en el nombre de Jesús. Bendice a la hermana Norma, Padre. A la hermana Lilian, Padre, sus hijos. Señor amado, en el nombre de Jesús. Mi hermano Gavino Linares, Padre, en el nombre de Jesús de Nazaret, Padre, bendice a cada hermano, Señor amado. Bendice, Señor amado, aleluya. Padre de la familia, mi hermano Oger, Señor amado, su esposa, sus hijos, Padre, que la bendición del Santo de Israel pueda derramarse este día sobre ellos, Padre, y que la bendición del Santo, del Hijo de Dios,
puede estar, Señor, en su vida. Dale conocimiento a su esposa cada día, Padre. Bendice su entrada y su salida. En el nombre de Jesús de Nazaret, Padre eterno. Oramos, Señor, en esta mañana por la vida de mi esposa Marina, Señor. Padre, sus hijos, Padre. En el nombre de Jesús de Nazaret, Padre eterno. Aleluya. Oramos, Señor, en esta mañana por la vida de mi hermano Diana, su familia, su esposo, sus hijos. En el nombre de Jesús de Nazaret, Padre. En esta mañana ponemos la vida de mi hermana Sarita, Señor, en tus manos. En el nombre de Jesús. Mi hermano José, su esposa, sus hijos, Padre. En el nombre de Jesús. Mi hermana, Señor, aleluya, Padre. Oramos, Señor, en el nombre de Jesús de Nazaret, Padre eterno. En el nombre de Jesús, mi hermana Ángela, Señor. Padre, te pedimos que seas tú, Señor, en cada hermano, en cada servidor, en cada predicador, en cada evangelista que tú vas a levantar y está levantando, Señor, aleluya. En el nombre de Jesús de Nazaret, oramos por la vida de mi hermana Doris, su esposo Nito, de cariño, Señor amado, aleluya. Padre, en el nombre de Jesús, bendice a sus hijos. Padre, oramos, Señor amado, en esta mañana por la vida, Señor, aleluya. Padre, de aquellos hermanos, Señor, mi hermana, Señor amado, aleluya. Padre, en el nombre de Jesús, que aún se me han escapado en esta mañana, Señor, pero tú conoces sus nombres. Padre, en el nombre de Jesús de Nazaret, Padre, oramos, Señor, en esta mañana, Padre eterno, para que tú bendigas la vida de cada uno de ellos, Señor. Padre, en el nombre de Jesús de Nazaret, Padre, te pedimos sabiduría, te pedimos entendimiento, Señor amado. Oramos, Señor, en esta mañana por la vida de mi hermana Consuelo, Señor, ahí donde los está escuchando en Río Chiquito, Padre, fiel radio escucha, la bendecimos en esta mañana, declaramos que la bendición del Padre, del Hijo y del Espíritu Santo está en la vida de mi hermana Consuelo, Señor amado, aleluya. Padre, en el nombre de Jesús de Nazaret, Padre amado, Señor, bendecimos sus hijos, su compañero de hogar, Padre eterno, aleluya. A cada uno de ellos, Padre eterno, lo bendecimos en esta mañana. Señor, a los vecinos que son fieles radio escuchan. Amado, Dios te bendiga en esta mañana. Tú que estás atento ahí con la radio. Gloria al Señor, a los hermanos de allá de Aguabuena. En el nombre de Jesús. En el nombre de Jesús. Bendecimos a los hermanos ahí en Aguabuena, Padre eterno. Aleluya. Damos honra y gloria al Señor, porque tú eres bueno, Señor, y misericordioso eres, Padre, lento para la ira, Señor, y grande en misericordia, Padre eterno. Damos honra y gloria a ti, Señor amado, aleluya, porque tú eres bueno, Señor, aleluya, y tú eres misericordioso, mi Dios eterno. Muchas gracias te damos por este tiempo, Señor amado. Gracias por este tiempo, Señor eterno, aleluya. Bendito y alabado sea tu nombre en esta mañana, Señor. Bendito y alabado sea tu nombre en esta mañana, Padre. Bendito y alabado sea tu nombre en esta mañana, Señor. Damos honra y gloria a ti, mi Dios amado, porque tú eres bueno y misericordioso, Padre. Lento para la ira y grande en misericordia, mi Dios. Gracias, Dios amado, aleluya. Gracias, Dios eterno, aleluya. Bendito sea tu nombre, Dios mío. Bendito sea tu nombre, Padre eterno, aleluya. Gracias te damos, Señor amado, aleluya. Gracias te damos, Dios eterno, aleluya. En esta hermosa mañana, Señor amado, glorifícate en esta mañana, Señor. Glorifícate en esta mañana, mi Dios eterno. Aleluya. Gracias te damos por este tiempo, Señor. Este tiempo maravilloso, Padre eterno, donde podemos exaltar tu nombre, donde podemos entregar y poder venir, Señor, a darte honra y gloria, Padre Santo. Aleluya. Gracias te damos, Señor, en esta mañana. Gracias en esta mañana, Señor amado, aleluya. Bendito y alabado sea tu nombre en esta mañana, Padre. Alabado sea tu nombre en esta mañana, mi Dios.
Gracias te damos, Señor amado, en el nombre de Jesús. En el nombre de Jesús de Nazaret, Padre, solamente te pedimos que tú seas, Señor, en cada vida en esta mañana, Señor amado. Bendícelo, Señor amado. Guárdalo, Jehová eterno. Guárdalo, Padre amado, aleluya. Guarda este tiempo, Señor. Este tiempo bondadoso y maravilloso, Señor. Aleluya. Gloria y honra sean para ti, Señor. Gloria y honra sean para ti, Padre, en esta mañana. Gracias te damos, Señor, por un tiempo de bendición, Padre, en el nombre de Jesús de Nazaret, mi Dios amado. Gracias, Señor, porque podemos orar, Padre eterno. Padre, en esta mañana te presentamos la vida, Señor, de Carlos Flores, Señor amado. Para que tú seas, Señor, en cada vida, Señor, en su familia, en sus hijos, Padre eterno, aleluya. Gracias te damos, Señor amado, aleluya. Mi alma te alaba, Señor eterno. Glorifícate en esta mañana, Señor. Glorifícate en esta mañana, Padre Santo, aleluya. Bendito y alabado sea tu nombre en esta mañana, Padre eterno. Gracias te damos, Señor, por este tiempo maravilloso, mi Dios amado, que podemos entrar, Padre, ante el lugar santísimo. Y podemos, Señor amado, aleluya, Padre, en el nombre de Jesús de Nazaret, Padre, pedirte, Señor, que tú seas, Señor, ministrando nuestras vidas en esta mañana, Padre, llenando, Señor, aleluya, Padre, cada corazón en esta mañana. Padre, glorifícate en esta mañana, Señor. Glorifícate en esta mañana, Padre Santo, aleluya. En el nombre de Jesús de Nazaret, Padre, solamente te pedimos, Señor, que tú seas guardando, Señor amado. Guardando, Señor, en el nombre de Jesús. Guardando, Señor amado, en el nombre de Jesús. Señor, todo aquello, Señor amado, aleluya, que podemos, Señor, presentar delante de ti, Señor. Podemos venir, Señor amado, aleluya, delante de ti, Padre, y poder presentarte, Señor amado, este tiempo maravilloso, Padre, en el nombre de Jesús. Glorifícate en esta hora, mi Dios amado, aleluya. Glorifícate en esta hora, mi Dios amado, aleluya. En el nombre de Jesús de Nazaret, Padre, te pedimos, Señor, sabiduría y entendimiento, Señor, para poder venir delante de ti, Señor amado, y poderte dar gloria y poderte dar honra, alabanza a ti, Señor. Gracias te damos por este maravilloso tiempo, Señor. Gracias, Dios amado. Aleluya. Gracias, Dios amado. Aleluya. Mi alma te alaba, Señor. Y qué bueno es poder venir, Señor amado, ante el trono de tu gracia, Señor amado. Y poder entrar, Señor, al rincón, Señor amado, de cada uno de los hogares. De cada uno de los hogares, Padre eterno, aleluya. En el nombre de Jesús de Nazaret, Padre. Solamente glorifícate en esta hora, mi Dios amado. Glorifícate, Dios eterno, aleluya. Qué lindo, Señor, qué bueno. Qué bondadoso tú eres, mi Dios amado. Qué especial eres, Señor, porque podemos entrar hasta el rincón, Señor, del hogar. Podemos entrar ante el rincón de cada familia en el nombre de Jesús. La vida, Señor amado, de mi hermano Natividad, Señor, te pedimos que seas tú, Señor, en esta mañana orando, Señor, por su vida. Trae sanidad a su cuerpo en esta mañana, Señor. Trae liberación a su cuerpo en esta mañana, Padre. La vida de mi hermana, Señor, Patricia Montes, Señor amado, oramos por su vida, Señor. Oramos, Señor amado, para que seas tú, Señor, en cada vida en esta mañana, Señor amado. En el nombre de Jesús de Nazaret, Padre. Oramos y te pedimos por la vida de mi hermana Patricia Saraí Montes, Señor eterno. En el nombre de Jesús de Nazaret, Padre. Te pedimos que seas tú, Señor, en el nombre de Jesús. En esta mañana, Señor amado, pidiéndote, Señor, que sea tu Espíritu Santo, Señor,
en cada corazón y en cada vida, Señor amado. Que sea tu Espíritu Santo, Señor, en esta mañana. En el nombre de Jesús de Nazaret, Padre. Glorifícate en esta mañana, Señor. Glorifícate en esta mañana, Padre eterno. Y trae bendición y sanidad a cada uno, Señor, en esta mañana. En el nombre de Jesús. En el nombre de Jesús de Nazaret, Padre. Gracias te damos, Señor. Gracias por este tiempo, Señor, maravilloso. Gracias, Padre Santo, aleluya. Gracias, Dios eterno, aleluya. Por este momento de bendición, Señor. Que podemos entrar, Señor, al corazón de las familias. Y podemos decir, aleluya, que tú estás con nosotros. Benditos y alabados sea tu nombre en esta hora, mi Dios amado. Gracias te damos por este tiempo, Señor. Gracias, Padre eterno, aleluya. Que podemos entrar, Señor, ante el trono de tu gracia, Señor amado. Y poder pedirte, Señor amado, que seas tú, Señor. En el nombre de Jesús de Nazaret. Muchas gracias te damos en esta hora, mi Dios amado. Gracias te damos, Señor. En este momento tan especial. Queremos leer la palabra del Señor para ir concluyendo en esta mañana. Recuerde que estamos en el libro de Sofonías. Sofonías es uno de los profetas menores. Gloria al Señor. En el nombre de Jesús. Leo la palabra como está escrita en Sofonías. Capítulo 2, versículo 1 en adelante. Leo la palabra como está escrita. Gloria al Señor. Dice: congregaos y meditar, oh nación sin pudor, antes que tenga que venga efecto el decreto y el día que pase como el tamo, antes que venga sobre vosotros el furor de la ira de Jehová, antes que el día de la ira de Jehová venga. Gloria a Dios, aleluya. Antes que la ira de Jehová venga, gloria al Señor. Bendito y alabado sea el nombre del Señor sobre vosotros. Buscar a Jehová todos los humildes de la tierra, los que persisten por obra su justicia. Buscar a Jehová mansedumbre, quizás seréis guardados en el día del enojo. Bendito y alabado sea el nombre del Señor Jesucristo. Eso es lo que nos dice uno de los profetas menores, gloria al Señor, como lo es Sofonías. Alabado sea el nombre del Señor Jesucristo, gloria al Señor. Bendito y alabado sea Dios en esta mañana. Alabado sea el nombre del Señor en esta mañana. Damos honra y gloria al Señor porque Dios es bueno, gloria al Señor, y para siempre es su misericordia en esta mañana. Entramos a un tiempo, hermano amado, donde necesitamos que Dios sea en nosotros, gloria al Señor. Dios te bendiga a ti que estás escuchando, a ti que ya estás atento, hermano amado, a ti que estás diciendo: no, pues aquí estoy, atento. Solamente tienes que seguir, gloria al Señor, pidiéndole al Señor que Dios pueda guardarte y Dios pueda llenarte, gloria al Señor, en esta mañana. Y Dios pueda darte todo lo que Él tiene para ti en esta mañana. Gloria al Señor. Damos la gloria y la honra al Señor. Aleluya, porque Dios nos permite poder estar en un tiempo glorioso. Dios nos permite poder estar en un tiempo maravilloso. Y en esta mañana damos honra y gloria al Señor, porque Él es misericordioso y bueno. Su palabra dice que Él es lento para la ira y grande en misericordia. Muchas gracias, hermano, a ti que estás atento en esta mañana. Recibe un diluvio de bendiciones en esta mañana, en el nombre de Jesús de Nazaret. Muchas gracias, porque Dios es bueno y misericordioso. Recuerde, hermano, que cada día que pasa, que cada momento que pasa, que cada día que Dios nos permite vivir, es una oportunidad que Él nos da
Tenemos que levantarnos con agradecimiento al Padre, al Hijo y al Espíritu Santo por este tiempo maravilloso que Dios nos permite llegar y nos da la fuerza para poder llegar. Recuerda que los agradecidos son los que valora el Señor. Agradécele al Señor. Y como dice tu palabra, Señor amado, y como dice el Salmo, gloria al Señor, 107:20, envió su palabra y los sanó y los libró de su ruina. Y Éxodo 23:25 dice: adora al Señor tu Dios y Él bendecirá su pan y tu agua. Gloria al Señor. Adora al Señor tu Dios. Él bendecirá tu pan y tu agua. El Señor dice: yo, dice el Señor, yo, dice el Señor, apartaré de ustedes toda enfermedad. Gloria al Señor. Ese es el Dios que nosotros tenemos. Ese es el Todopoderoso. Le damos gracias al Señor por este tiempo, en el nombre de Jesús. Muchas gracias, Señor amado. Gracias, Dios, por este tiempo maravilloso. Terminamos, Señor, en este tiempo dándote gracias, Señor. Gracias te damos, Padre. Gracias te damos, Hijo. Gracias, Espíritu Santo. Porque en medio del conflicto, en medio de todo, tú estás con nosotros. Terminamos en esta mañana de poder bendecir a cada hermano en el nombre de Jesús, diciendo: Señor, gracias por los hermanos. Gracias por los que nos escuchan. Gracias por los radio escucha. En el nombre de Jesús. Gracias, Padre, Hijo y Espíritu Santo.

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2: Buenos días, buenas tardes o buenas noches, en cualquier parte. Bendito sea Dios que nos escuchan. Gloria al Señor, le damos la honra al Señor por un momento más, un tiempo más, que nos permite poder llevar esta gloriosa y bendita palabra. Su palabra dice: ir y predicar a toda criatura. Bendito sea el Señor. El que creyere será salvo, y el que no crea será condenado, dice la palabra del Señor. Qué dura es la palabra de Dios. Gloria al Señor. Pero en esta hora maravillosa queremos hablar del temor de Dios. El temor de Dios, que eso es lo que se ha perdido muchas veces en muchos lugares, en muchas personas. Hoy quedamos asustados al ver a aquella persona, aquel hermano, y no podemos decir nunca fue hermano. Aquel que hoy anda, camina sin temor. Aquel que porque vino una adversidad, porque vino un momento duro en su vida. Porque la Biblia habla, hermanos amados, gloria al Señor, de una historia, porque vino un momento duro en su vida. Porque la Biblia habla, hermanos amados,

parábola que muchos los conocen. Mucha gente la conoce, la parábola del sembrador. Y dice capítulo 13, versículo 4, quiero empezar con este versículo. Usted dirá que, ¿por qué empezará con eso si va a hablar del temor de Dios? Dice la palabra del Señor, honrando al Padre, al Hijo y con la presencia del Espíritu Santo. Versículo 4. Y mientras sembraba, parte de la semilla cayó junto al camino. Y vinieron las aves y se la comieron. Parte cayó en pedregales, donde no había mucha tierra. Y brotó pronto, porque no tenía profundidad. Pero salió el sol, se quemó, porque no tenía raíz, se secó. Y parte cayó entre espinos, y los espinos crecieron y la ahogaron. Pero parte cayó en buena tierra y dio fruto, cual al 100, cual al 70 y cual al 30 por uno. El verso 9 dice: el que tiene oídos para oír, oiga. Gloria al Señor. De eso es lo que yo, en el nombre de Jesús, quiero compartir en esta hermosa hora. De aquellos hermanos y aquella mucha gente que hoy en día yo veo revolcándose como el hijo pródigo y que han perdido el temor. Ahora, si tú vienes nuevamente al Señor, Dios, hermanos, Dios en su infinita misericordia, Él te va a restaurar, Él te va a llenar de favor. Pero el temor de Dios se ha perdido. ¿Y sabe qué? Y eso que la gente conoce que existe Dios, que desde pequeño le dijeron, no, pues hay un Dios en los cielos. Ya te imaginas si no hubiéramos escuchado. Ya te imaginas si no hubiéramos escuchado que Dios existe. La gente hace, hermano, y deshace con su vida. La gente, hermano, amigo, ya no hay temor en la gente. Ya se ha perdido el temor de Dios. ¿Por qué? Porque Mateo dice, hermano, que parte de la semilla cayó entre piedras y no tuvo profundidad la raíz. Y eso es lo que ha sucedido hoy en día. Yo digo siempre, el 70% de personas que tú encuentras en la calle son personas que han sido cristianas. Son personas que saben lo que es ir a la iglesia. El 30% de las personas que tú encuentras en las calles dice, no, el día que yo me convierta voy a cambiar. El día que yo me convierta yo voy a hacer todo legal. El día que yo me convierta yo voy a hacer una mejor persona. Mire qué lastimoso es esto. Hay mucha gente afuera que tiene más temor de la gente que está adentro. Gloria a Dios. ¿Sabe por qué? Porque el temor en el pueblo de Dios se ha perdido. Ya la gente, hermano, amigo, ya hace y deshace. El Salmo 34:9 dice: temed a Jehová, vosotros sus santos, pues nada falta a los que le temen. Pues nada falta a los que le temen. Hermano, bendito sea Dios. Cuando nosotros en nuestra vida los ponemos a meditar en el Señor y decimos, no, pues yo tengo temor a Dios, Él te promete que nada te va a faltar. Cuando hay temor, cuando tú ves algo o miras algo, tú no lo vas a hacer porque tú tienes temor. Y las tentaciones van a venir siempre. Después de haber, la Biblia dice que después de que Jesús salió de un retiro, de un ayuno, ¿de cuánto? De 40 días y 40 noches. ¿Vino quién? El tentador para tentarle. El tentador para tentarle. Y usted dice,

0: o quizás está poniendo ahí y dice, pero hermano, ese era Jesús. Sí, era Jesús, pero como hombre. Y como hombre, él tuvo un montón de tentaciones. Y él podría haberlo hecho sin temor. Pero el temor que él tenía, gloria a Dios, era más grande que lo que el diablo le estaba ofreciendo, que el Señor lo reprenda. Cuando hay temor en tu vida, tú te vas a dar cuenta que lo que el diablo, que el Señor lo reprenda en esta hora, te ofrece, no va a valer la pena para poder traicionar a aquel que te da la vida. No va a valer la pena para poder traicionar a aquel que un día te dio la salvación. Bendito sea Dios. Sabe, muchas veces perdemos el temor porque no hay en nosotros paciencia. Hemos perdido la paciencia. Alabado sea Dios. Y todo en el camino del Señor se conjuga. Se une todo. Una cosa une la otra. Por eso es que la gente ha perdido el temor. La otra vez me dijo alguien por ahí, ¿sabe qué, hermano? Dios me dijo que comprara una lotería de esa lotería que se llama La Diaria. ¿Y sabe qué sucedió? Me dijo, gané, me dijo. Dios me bendijo, me dijo. Dios me dio la bendición. Esa no es bendición de Dios, porque la Biblia dice, amados, que la bendición de Jehová no añade tristeza alguna. ¿Por qué la gente hace eso? Porque la gente ha perdido el temor a Dios. Bendito y alabado sea Dios. Alguien decía, Colombia, en Colombia sucederá el próximo terremoto. Alguien decía, yo escuchaba a alguien. No, hermano, tampoco nosotros tenemos que declarar palabras sobre una gente. Quizás que haya gente justa en Colombia por la blasfemia que se vive en Colombia al sacar a aquel hombre que anda divagando por las redes creyéndose el Jesús y bailando y riéndose y gozándose, y la gente detrás de él le llaman el Jesús salsero. No sé si tú lo has visto, hermanos, y andan sin temor, y la gente sin temor. En Israel iban a ser, no sé si el segundo, el tercero o el cuarto carnaval, gloria a Dios, donde iban a festejar. Bendito sea el nombre del Señor. El lesbianismo y el homosexualismo. ¿Por qué, hermano? Porque la gente hoy en día ha perdido el temor a Jehová. El temor se ha perdido en la sociedad. El temor se ha perdido en la iglesia. El temor se ha perdido en los pastores. Gloria al Señor. El temor se ha perdido en la humanidad. La gente, hermano, hace y deshace sin temor. La Biblia dice, hermano, someteos pues a Dios. Escucha bien. Y resistir al diablo, y él huirá de vosotros. Gloria al Señor. Pero hoy la gente anda buscando una tentación para vencerla. La gente, gloria a Dios, aleluya. Usted camina por esos lugares. Y anda buscando, hermano, una tentación. Andan buscando, gloria a Dios, una tentación. Alabado sea el Señor. Gente sin temor. Gente que cree, hermano, que por dar una ofrenda, que por dar esto, que por decir, tenga, hermano, tenga, pastor, lo voy a bendecir con este carro. Y el pastor sin temor no sabe, hermano, de dónde proviene aquel carro. Pero para darse, hermano, aleluya, y para decir que él es bendecido, dice, yo voy a agarrar esto. Esa no es bendición. Esa no es bendición. Bendición es que tus hijos estén bien. Bendición es que tú tengas, gloria a Dios, comida en tu casa. Que tengas tus hijos sanos. Esa es una bendición. Que tengas una casa bonita o un carro bonito o que tengas un trabajo bonito, eso no es bendición, esa es una añadidura. Bendito sea Dios, no confundas una cosa con otra. Gloria a Dios, aleluya. Por eso es que la gente ha cambiado, por eso es que la gente vive sin temor, porque hoy en día, discúlpeme pastor, discúlpeme usted que me va a escuchar en cualquier parte, perdóneme en este tiempo de reflexión, pero tienes que aprender a enseñar la palabra de Dios tal y como está escrita, que se vaya quien se quiera ir. Aleluya, bendito sea el Señor. Una cosa sí me he dado cuenta, que Dios va a guardar, gloria a Dios, a su santo. Bendito y alabado sea el nombre del Señor. La Biblia dice que cada día se añadían a la iglesia primitiva los que debían de ser salvos. Gloria al Señor. Y eso es lo que hay que cuidar. Por eso la Biblia, tienes que hablarla sin temor. Porque hasta eso se ha perdido hoy en día. Porque no voy a hablar de pecado, porque vino el hermano, el que me suelta el diezmo, el que me suelta la bendición, el que me suelta, gloria a Dios, aleluya, el dinerito. Por eso no voy a hablar de pecado hoy, lo voy a hacer cuando él venga. Estás equivocado, pastor, estás equivocado. Tienes que hablar la palabra como está escrita. Gloria al Señor. Jesús se paraba en las plazas y le decía a la gente: ¿saben quiénes son ustedes? Ustedes son como sepulcros blanqueados, relucientes por fuera, podridos por dentro. Jesús no tenía temor a hablar de la palabra de Dios. Jesús era, gloria a Dios, y seguirá siendo por los siglos de los siglos. Dios mío, amado, aleluya. Aquel, gloria a Dios, que habló, hermano, la palabra de Dios tal y como está escrita. Bendito sea el Señor. Dice la palabra de Dios, hermano, en el Salmo 25:12: bienaventurado el hombre que teme a Jehová. Bienaventurado el hombre que teme a Jehová. Y la palabra bienaventurado quiere decir 10 veces feliz. 10 veces feliz el hombre que teme a Jehová y en sus mandamientos se deleita de gran manera. Su descendencia será poderosa en la tierra. La generación de los rectos será bendita. Gloria a Dios, aleluya. Bienaventurado el hombre que teme a Jehová. Y mira, hay recompensa grande cuando tú te das cuenta de esto. Su descendencia será poderosa en la tierra. La generación de los rectos será bendita, dice el Señor, aleluya. Y el Salmo, ahí mismo en el 25:14, estábamos leyendo 25:12, pero en el 14 dice: ¿quién es el hombre que teme a Jehová? Él enseñará el camino que ha de escoger. El hombre que teme a Jehová, Dios le enseñará el camino que ha de escoger. No es como tú crees, amigo. No es como tú piensas, hermano. Esto no es que pecas ahorita y mañana vas a la iglesia sin temor y te subes en el altar. La Biblia dice que en el Antiguo Testamento, cuando Dios le permitió a Israel salir de la esclavitud de Egipto, gloria a Dios, ¿sabe qué sucedía? Que habían formado un tabernáculo, y en el tabernáculo habían tres lugares importantes. Gloria a Dios, habían tres lugares importantes que yo puedo mencionar en esta hora. Bendito sea el Señor. Estaba el atrio, que era la parte de la entrada del tabernáculo. Gloria a Dios, como lo describe la Biblia. Estaba la segunda parte, que era el lugar santo, gloria a Dios, que era la entrada del campamento, del campamento, gloria al Señor, del tabernáculo. Y estaba la parte principal, gloria a Dios, que era el lugar santísimo. Y cada vez que la gente, que los israelitas querían ofrecer un sacrificio a Jehová, ¿Sabe qué? Le amarraban una cuerdita, con unas campanitas entraban. Y si él se sentía santo, se sentía libre, se sentía sin temor, entraba y salía bien. Pero si había cometido un pecado y no lo había confesado ni se había arrepentido, ahí mismo la presencia de Dios lo mataba. Hoy en día la gente se sube a los altares y hacen un show. Hoy es un show los altares. Hoy hay luces de todos colores. Esa solo la miraba en la discoteca yo. Cuando iba de 16 años a la discoteca, miraba las luces de todos colores. Hoy en día las iglesias son un show. Es un show, hermano. Porque hay que traer a la gente. Hay que venir, hermano, y traer a la gente. Gloria a Dios. Y tal vez tú vas a decir, no, hermano, eso no es un show. Eso es para que la iglesia se mire bonita. No, hermano. Es que el que te quiere mirar, el que Dios quiere que se mire bonito, eres tú. Sácate eso de la mente. Sí puedes estar en un lugar que esté cómodo, pero sácate eso de la mente. Dios quiere verte bonito a ti. Dios quiere verte bonito a ti, que tu corazón sea limpio, que tu corazón esté limpio delante de Él. Pero hay que deja de estarte equivocando las cosas. ¿Por qué, hermano? Porque el temor se ha perdido hoy en día. Se ha perdido hoy en día, gloria a Dios. El Salmo 31:19 dice: cuán grande es tu bondad, que has guardado para los que te temen, que has mostrado a los que esperan en ti delante de los hijos del hombre. Bendito sea Dios, aleluya. El 33:18 de Salmo dice: he aquí el ojo de Jehová sobre los que le temen, sobre los que esperan en su misericordia. Bendito y alabado sea el nombre del Señor. Deja de estar pensando en el show. Deja de estar, aleluya, bendito sea Dios, y empiece a tener temor. Cuando tú te vayas a, cuando tú vayas a predicar la palabra del Señor, hazlo con temor. Gloria a Dios. Si te vas a subir al altar, súbete con temor. Y la Biblia dice que Él prueba, que Él te pesa. Gloria a Dios. Y tú te tienes que considerar. Bendito sea el Señor. Deja de estar jugando, porque Dios no es juego. Dios no está jugando con nadie. La gente es que se ha equivocado. La gente es que ha perdido el temor y empiezan a hacer show. Show, hermano. Gloria a Dios. Y eso es lo que se vive hoy en día. Vamos allá. Ahí no vayamos porque ahí no hay música. Vamos allá porque tienen reggaetón cristiano. Tienen merengue cristiano. Aleluya. La gente vive en un show. La gente, hermano, de todo se mofa, hace fiesta. Gloria al Señor. De todo lo que ven, de todo lo que, ¿sabe qué? Atraen, meten al mundo a la iglesia. La Biblia dice lo contrario, que ellos se conviertan a nosotros y no nosotros a ellos. Alabado sea Dios. Hoy si tú ves, hermano, aleluya, ya no está la danza. La Biblia dice que David danzaba delante de Dios. Gloria a Dios. Hoy las danzarinas salen todas quemadas, todas sudadas. Hermano, los danzarines salen todos cansados pidiendo agua. ¿Y saben qué es lo que hacen? Escucha bien lo que hacen, esto no me lo han contado. Después de que están dándole el show a la gente, salen, hermano, y se van para la parte de atrás a agarrar el teléfono. Gloria al Señor. Esperar que les den otra vez la oportunidad. Hoy en día usted ve cantando ahí, bendito sea el Señor, a alguien hasta una hora, hermano, en la iglesia, y no le dan oportunidad a la palabra de Dios. Ponen ahí a alguien ahí sin conocimiento, sin temor, a cantar a aquellas alabancitas. Fuego, fuego, fuego, fuego. Y ese loco pasa como una hora ahí. Y ya cuando viene la palabra, le dan 10 minutos a la palabra, porque la gente ya está cansada. La gente ya está cansada, ya se quiere ir para la casa. Porque ahí están, hermano, y no le dan oportunidad. Lo único que hace que tu vida pueda cambiar y pueda crecer, amado, aleluya, y que tú puedas entender y que tú puedas crecer espiritualmente y madurar, gloria al Señor. ¿Sabe qué es, hermano? Es la palabra de Dios. Gloria a Dios, aleluya. Es la palabra de Dios, hermano amado. Es la palabra bendita de Dios, aleluya. ¿Sabe que cuando el apóstol Pablo predicaba, la Biblia dice que había alguien escuchando a Pablo? ¿Y sabe qué, hermano? Se desbarrancó de una ventana y se cayó. Porque cuando Pablo predicaba la palabra, eran horas y horas para poder predicar la palabra del Señor, y la gente le escuchaba, hermano, con temor. Hoy el predicador está predicando, hoy el evangelista está predicando, y la gente está con sus celulares. Ay, papá, ya dijo usted, ya se enredó el hermano Oman hoy. La gente está con sus celulares mandando mensajes, porque es más importante, gloria al Señor, tener encendido el teléfono que tener la mente y el corazón en la palabra. Por eso no hay temor en la gente, porque la gente no ha aprendido a escuchar la palabra de Dios. La gente ha perdido el temor. La gente ha perdido el temor en la palabra. La gente ha perdido el temor en la palabra. La gente ha perdido el temor en la palabra. Gloria al Señor. La gente ya no, hermano, ya no tiene temor a la palabra de Dios. Aleluya. Tenemos que tener, hermano, y volver a la senda antigua. Gloria a Dios. ¿Sabe qué, hermano? Entré a una iglesia hace muchos años. Bendito sea el Señor. Y sabe, hermano, cuando entré a la iglesia, estaban leyendo la palabra del Señor. Me detuve en la parte de atrás a esperar que terminaran de leer la palabra de Dios. Porque eso es temor. Es que no están leyendo cualquier libro, cualquier paquín. No están leyendo, hermano, a Condorito. Aquellos que son de mi tiempo. Gloria a Dios. No están leyendo, hermano, una revista. Están leyendo la Torá. La palabra bendita de Jehová. El temor en la gente se ha perdido. Ahora mira un predicador en la calle. ¿Y sabe qué? Le tiran habladuría. Le tiran habladurías. Algunos son golpeados. Porque la gente no le gusta escuchar palabra de Dios. Y sabe que Cristo viene. Cristo viene y nadie lo detiene. Bendito sea el Señor. Pero hay tiempo para que tú reconozcas. Porque decía y digo siempre. Bendito sea Dios. Aleluya. A los cuatro puntos cardinales de la tierra. Hasta donde se escucha la 91.3. Gloria del Señor. A través de Túnel Radio, a través de la plataforma, gloria al Señor, aleluya. ¿Sabe qué? Gloria sea el nombre del Señor Jesucristo. Hay esperanza. Hay esperanza para los que están vivos. Hay esperanza, hay buena noticia. Puedes salvarte, puedes venir a Cristo, aceptarlo como el único y suficiente salvador de su vida. Porque hoy hay oportunidad. Hoy habemos, gloria al Señor, personas que no nos importa y que predicamos en cualquier tiempo y en cualquier momento, y lo despojamos y le decimos al Señor: estamos dispuestos a predicar tu palabra a tiempo y fuera de tiempo. Gloria al Señor. Pero necesitamos, hermano, que el temor de Dios pueda venir a nuestra vida. Bendito sea el nombre del Señor. Quiero terminar con este salmo poderoso que se encuentra Salmo 103:13. Como el padre se complace de sus hijos, se complace Jehová de los que le temen. Gloria al Señor. Como el padre se complace de sus hijos, se complace Jehová de los que le temen. Gloria al Señor. Amigo, tienes oportunidad de poder venir a Jesús. Tienes oportunidad de dejar de estarte revolcando y venir así como vino o apareció el pródigo, que se había ido al mundo y había experimentado todo. Usted que se apartó de Jesús, venga a Cristo. Gloria a Dios, estás a tiempo. Estás a tiempo. Gloria al Señor. Está la oportunidad para que tú te acerques a Él. Alabado sea Dios. Todavía hay salvación. Todavía hay esperanza. Gloria al Señor. La Biblia dice, gloria al Señor, en primera de Pedro 3:9, que el Señor no retarda su promesa, como algunos la tienen por tardanza, sino que Él es paciente para con nosotros, no queriendo que ninguno perezca, sino que todos procedamos al arrepentimiento. Alabado sea el nombre del Señor Jesucristo. Gloria al Señor. Que todos procedamos al arrepentimiento. Y eso es, amado, lo que Dios necesita que tú y yo hagamos. Gloria al Señor. El Señor no quiere que nadie se pierda, sino que todos procedamos al arrepentimiento. Gloria al Señor. Dios te bendiga y Dios te guarde. Recuerda que Cristo te ama. Gloria al Señor. Dios te bendiga. Gloria a Dios. Aleluya. Bendito sea Dios. Aleluya.
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Dice, no soy tuyo, Señor. Toma mi vida. Toma mi corazón. Te lo entrego.

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1: El libro de los Proverbios, capítulo 1. Los Proverbios de Salomón, hijo de David, rey de Israel. Para entender sabiduría y doctrina, para conocer razones prudentes, para recibir el consejo de prudencia, justicia, juicio y equidad, para dar sagacidad a los simples y a los jóvenes inteligencia y cordura. Oirá el sabio y aumentará el saber, y el entendido adquirirá consejo, para entender proverbio y declaración, palabras de sabios y sus dichos profundos. El principio de la sabiduría es el temor de Jehová. Los insensatos desprecian la sabiduría y la enseñanza. Oye, hijo mío, la instrucción de tu padre, y no desprecies la dirección de tu madre, porque adorno de gracia serán a tu cabeza y collares a tu cuello. Hijo mío, si los pecadores te quisieren engañar, no consientas. Si dijeren, ven con nosotros, pongamos acechanzas para derramar sangre, acechemos sin motivo al inocente, los tragaremos vivos como el Seol y enteros como los que caen en un abismo, hallaremos riquezas de toda clase, llenaremos nuestras casas de despojos, echa tu suerte entre nosotros, tengamos todos una bolsa. Hijo mío, no andes en camino con ellos. Aparta tu pie de sus veredas, porque sus pies corren hacia el mal y van presurosos a derramar sangre, porque en vano se tenderá la red ante los ojos de toda ave. Pero ellos a su propia sangre ponen acechanzas y a sus almas tienden lazo. Tales son las sendas de todo el que es dado a la codicia, la cual quita la vida de sus poseedores. La sabiduría clama en las calles, alza su voz en las plazas, clama en los principales lugares de reunión, y en las entradas de las puertas de la ciudad dice sus razones. ¿Hasta cuándo, oh simples, amaréis la simpleza, y los burladores desearán el burlar, y los insensatos aborrecerán la ciencia? Volveos a mi reprensión. He aquí yo derramaré mi espíritu sobre vosotros, y os haré saber mis palabras. Por cuanto llamé, y no quisisteis oír, extendí mi mano y no hubo quien atendiese, sino que desechasteis todo consejo mío y mi reprensión no quisisteis. También yo me reiré en vuestra calamidad y me burlaré cuando os viniere lo que teméis, cuando viniere como una destrucción lo que teméis y vuestra calamidad llegare como un torbellino, cuando sobre vosotros viniere tribulación y angustia. Entonces me llamarán y no responderé, me buscarán de mañana y no me hallarán, por cuanto aborrecieron la sabiduría y no escogieron el temor de Jehová, ni quisieron mi consejo, y menospreciaron toda la reprensión mía. Comerán del fruto de su camino, y serán hastiados de sus propios consejos. Porque el desvío de los ignorantes los matará, y la prosperidad de los necios los echará a perder. Mas el que me oyere, habitará confiadamente, y vivirá tranquilo sin temor del mal. Capítulo 2. Hijo mío, si recibieres mis palabras, y mis mandamientos guardares dentro de ti, haciendo estar atento tu oído a la sabiduría, si inclinares tu corazón a la prudencia, si clamares a la inteligencia, y a la prudencia dieres tu voz, si como la plata la buscares, y la escudriñares como a tesoros, entonces entenderás el temor de Jehová, y hallarás el conocimiento de Dios. Porque Jehová da la sabiduría, y de su boca viene el conocimiento y la inteligencia. Él provee de sana sabiduría a los rectos, es escudo a los que caminan rectamente. Es el que guarda las veredas del juicio y preserva el camino de sus santos. Entonces entenderás justicia, juicio y equidad y todo buen camino. Cuando la sabiduría entrar en tu corazón y la ciencia fuere grata a tu alma, la discreción te guardará. Te preservará la inteligencia para librarte del mal camino, de los hombres que hablan perversidades, que dejan los caminos derechos para andar por sendas tenebrosas, que se alegran haciendo el mal, que se huelgan en las perversidades del vicio, cuyas veredas son torcidas y torcidos sus caminos. Serás librado de la mujer extraña, de la ajena que halaga con sus palabras, la cual abandona al compañero de su juventud y se olvida del pacto de su haciendo el mal, que se huelgan en las perversidades del vicio, cuyas veredas son torcidas y torcidos sus caminos. Serás librado de la mujer extraña, de la ajena que halaga con sus palabras, la cual

mas los impíos serán cortados de la tierra, y los prevaricadores serán de ella desarraigados. Capítulo 3. Hijo mío, no te olvides de mi ley, y tu corazón guarde mis mandamientos, porque largura de días y años de vida y paz te aumentarán. Nunca se aparten de ti la misericordia y la verdad. Átalas a tu cuello, escríbelas en la tabla de tu corazón, y hallarás gracia y buena opinión ante los ojos de Dios y de los hombres. Fíate de Jehová de todo tu corazón, y no te apoyes en tu propia prudencia. Reconócelo en todos tus caminos, y Él enderezará tus veredas. No seas sabio en tu propia opinión. Teme a Jehová y apártate del mal, porque será medicina a tu cuerpo y refrigerio para tus huesos. Honra a Jehová con tus bienes y con las primicias de todos tus frutos, y serán llenos tus graneros con abundancia, y tus lagares rebosarán de mosto. No menosprecies, hijo mío, el castigo de Jehová, ni te fatigues de su corrección, porque Jehová al que ama castiga, como el padre al hijo a quien quiere. Bienaventurado el hombre que halla la sabiduría y que obtiene la inteligencia, porque su ganancia es mejor que la ganancia de la plata, y sus frutos más que el oro fino. Más preciosa es que las piedras preciosas, y todo lo que puedes desear no se puede comparar a ella. Largura de días está en su mano derecha, en su izquierda riquezas y honra. Sus caminos son caminos deleitosos, y todas sus veredas paz. Ella es árbol de vida a los que de ella echan mano, y bienaventurados son los que la retienen. Jehová con sabiduría fundó la tierra, afirmó los cielos con inteligencia. Con su ciencia los abismos fueron divididos, y destilan rocío los cielos. Hijo mío, no se aparten estas cosas de tus ojos. Guarda la ley y el consejo, y será vida a tu alma y gracia a tu cuello. Entonces andarás por tu camino confiadamente, y tu pie no tropezará. Cuando te acuestes, no tendrás temor, sino que te acostarás y tu sueño será grato. No tendrás temor de pavor repentino, ni de la ruina de los impíos cuando viniere, porque Jehová será tu confianza, y Él preservará tu pie de quedar preso. No te niegues a hacer el bien a quien es debido, cuando tuvieres poder para hacerlo. No digas a tu prójimo, anda y vuelve y mañana te daré, cuando tienes contigo qué darle. No intentes mal contra tu prójimo que habita confiado junto a ti. No tengas pleito con nadie sin razón, si no te han hecho agravio. No envidies al hombre injusto, ni escojas ninguno de sus caminos. Porque Jehová abomina al perverso, mas su comunión íntima es con los justos. La maldición de Jehová está en la casa del impío, pero bendecirá la morada de los justos. Ciertamente, él escarnecerá a los escarnecedores, y a los humildes dará gracia. Los sabios heredarán honra, mas los necios llevarán ignominia. Capítulo 4. Oíd, hijos, la enseñanza de un padre, y estad atentos para que conozcáis cordura. Porque os doy buena enseñanza, no desamparéis mi ley. Porque yo también fui hijo de mi padre, delicado y único delante de mi madre. Y él me enseñaba y me decía, retenga tu corazón mis razones, guarda mis mandamientos y vivirás. Adquiere sabiduría, adquiere inteligencia. No te olvides ni te apartes de las razones de mi boca. No la dejes y ella te guardará. Ámala y te conservará. Sabiduría ante todo, adquiere sabiduría. Y sobre todas tus posesiones, adquiere inteligencia. Engrandécela y ella te engrandecerá. Ella te honrará cuando tú la hayas abrazado. Adorno de gracia dará a tu cabeza, corona de hermosura te entregará. Oye, hijo mío, y recibe mis razones, y se te multiplicarán años de vida. Por el camino de la sabiduría te he encaminado, y por veredas derechas te he hecho andar. Cuando anduvieres, no se estrecharán tus pasos, y si corrieres, no tropezarás. Retén el consejo, no lo dejes, guárdalo, porque eso es tu vida. No entres por la vereda de los impíos, ni vayas por el camino de los malos. Déjala, no pases por ella, apártate de ella, pasa. Porque no duermen ellos si no han hecho mal, y pierden el sueño si no han hecho caer a alguno. Porque comen pan de maldad y beben vino de robos, mas la senda de los justos es como la luz de la aurora, que va en aumento hasta que el día es perfecto. El camino de los impíos es como la oscuridad, no saben en qué tropiezan. Hijo mío, está atento a mis palabras, inclina tu oído a mis razones. No se aparten de tus ojos, guárdalas en medio de tu corazón.

porque son vida los que las hallan, y medicina a todo su cuerpo. Sobre toda cosa guardada, guarda tu corazón, porque de él mana la vida. Aparta de ti la perversidad de la boca, y aleja de ti la iniquidad de los labios. Tus ojos miren lo recto, y diríjanse tus párpados hacia lo que tienes delante. Examina la senda de tus pies, y todos tus caminos sean rectos. No te desvíes a la derecha ni a la izquierda. Aparta tu pie del mal. Capítulo 5. Hijo mío, está atento a mi sabiduría, y a mi inteligencia inclina tu oído, para que guardes consejo, y tus labios conserven la ciencia. Porque los labios de la mujer extraña destilan miel, y su paladar es más blando que el aceite. Mas su fin es amargo como el ajenjo, agudo como espada de dos filos. Sus pies descienden a la muerte, sus pasos conducen al Seol. Sus caminos son inestables, no los conocerás si no considerares el camino de vida. Ahora pues, hijos, oídme, y no os apartéis de las razones de mi boca. Aleja de ella tu camino, y no te acerques a la puerta de su casa, para que no des a los extraños tu honor y tus años al cruel. No sea que extraños se sacien de tu fuerza, y tus trabajos estén en casa del extraño, y gimas al final cuando se consuma tu carne y tu cuerpo, y digas, «¡Cómo aborrecí el consejo!» Y mi corazón menospreció la reprensión. No oí la voz de los que me instruían, y a los que me enseñaban no incliné mi oído. Casi en todo mal he estado, en medio de la sociedad y de la congregación. Bebe el agua de tu misma cisterna, y los raudales de tu propio pozo. ¿Se derramarán tus fuentes por las calles, y tus corrientes de aguas por las plazas? Sean para ti solo, y no para los extraños contigo. Sea bendito tu manantial, y alégrate con la mujer de tu juventud, como sierva amada y graciosa gacela. Sus caricias te satisfagan en todo tiempo, y en su amor recréate siempre. ¿Y por qué, hijo mío, andarás ciego con la mujer ajena y abrazarás el seno de la extraña? Porque los caminos del hombre están ante los ojos de Jehová, y él considera todas sus veredas. Prenderán al impío sus propias iniquidades, y retenido será con las cuerdas de su pecado. Él morirá por falta de corrección, y errará por lo inmenso de su locura. Capítulo 6. Hijo mío, si salieres fiador por tu amigo, si has empeñado tu palabra a un extraño, te has enlazado con las palabras de tu boca y has quedado preso en los dichos de tus labios. Haz esto ahora, hijo mío, y líbrate, ya que has caído en la mano de tu prójimo. Ve, humíllate y asegúrate de tu amigo. No des sueño a tus ojos ni a tus párpados adormecimiento. Escápate como gacela de la mano del cazador y como ave de la mano del que arma lazos. Ve a la hormiga, oh perezoso, mira sus caminos y sé sabio, la cual, no teniendo capitán, ni gobernador, ni señor, prepara en el verano su comida y recoge en el tiempo de la siega su mantenimiento. Perezoso, ¿hasta cuándo has de dormir? ¿Cuándo te levantarás de tu sueño? Un poco de sueño, un poco de dormitar y cruzar por un poco las manos para reposo. Así vendrá tu necesidad como caminante y tu pobreza como hombre armado. El hombre malo, el hombre depravado, es el que anda en perversidad de boca, que guiña los ojos, que habla con los pies, que hace señas con los dedos. Perversidades hay en su corazón, anda pensando el mal en todo tiempo, siembra las discordias. Por tanto, su calamidad vendrá de repente, súbitamente será quebrantado y no habrá remedio. Seis cosas aborrece Jehová, y aun siete abomina su alma: los ojos altivos, la lengua mentirosa, las manos derramadoras de sangre inocente, el corazón que maquina pensamientos inicuos, los pies presurosos para correr al mal, el testigo falso que habla mentiras, y el que siembra discordia entre hermanos. Guarda, hijo mío, el mandamiento de tu padre, y no dejes la enseñanza de tu madre. Átalos siempre en tu corazón, enlázalos a tu cuello. Te guiarán cuando andes, cuando duermas te guardarán. Hablarán contigo cuando despiertes. Porque el mandamiento es lámpara, y la enseñanza es luz, y camino de vida las reprensiones que te instruyen, para que te guarden de la mala mujer, de la blandura de la lengua de la mujer extraña. No codicies su hermosura en tu corazón, ni ella te prenda con sus ojos. Porque a causa de la mujer ramera el hombre es reducido a un bocado de pan, y la mujer caza la preciosa alma del varón. ¿Tomará el hombre fuego en su seno sin que sus vestidos ardan? ¿Andará el hombre sobre brasas sin que sus pies se quemen? Así es el que se llega a la mujer de su prójimo,
no quedará impune ninguno que la tocare. No tienen en poco al ladrón si hurta para saciar su apetito cuando tiene hambre, pero si es sorprendido, pagará 7 veces. Entregará todo el haber de su casa. Mas el que comete adulterio es falto de entendimiento. Corrompe su alma el que tal hace. Heridas y vergüenza hallará, y su afrenta nunca será borrada. Porque los celos son el furor del hombre, y no perdonará en el día de la venganza. No aceptará ningún rescate, ni querrá perdonar aunque multipliques los dones. Capítulo 7. Hijo mío, guarda mis razones y atesora contigo mis mandamientos. Guarda mis mandamientos y vivirás, y mi ley como las niñas de tus ojos. Lígalos a tus dedos, escríbelos en la tabla de tu corazón. Di a la sabiduría, tú eres mi hermana, y a la inteligencia llama parienta, para que te guarden de la mujer ajena y de la extraña que ablanda sus palabras. Porque mirando yo por la ventana de mi casa, por mi celosía, vi entre los simples, consideré entre los jóvenes, a un joven falto de entendimiento, el cual pasaba por la calle junto a la esquina, e iba camino a la casa de ella, a la tarde del día, cuando ya oscurecía, en la oscuridad y tinieblas de la noche. Cuando he aquí, una mujer le sale al encuentro, con atavío de ramera y astuta de corazón. Alborotadora y rencillosa, sus pies no pueden estar en casa. Unas veces está en la calle, otras veces en las plazas, acechando por todas las esquinas. Se asió de él y le besó. Con semblante descarado le dijo, «Sacrificios de paz había prometido, hoy he pagado mis votos. Por tanto, he salido a encontrarte, buscando diligentemente tu rostro y te he hallado. He adornado mi cama con colchas recamadas con cordoncillo de Egipto. He perfumado mi cámara con mirra, aloes y canela. Ven, embriaguémonos de amores hasta la mañana. Alegrémonos en amores. Porque el marido no está en casa, se ha ido a un largo viaje. La bolsa de dinero llevó en su mano, el día señalado volverá a su casa». Lo rindió con la suavidad de sus muchas palabras. Le obligó con la salamería de sus labios. Al punto se marchó tras ella, como va el buey al degolladero, y como el necio a las prisiones para ser castigado, como el ave que se apresura a la red y no sabe que es contra su vida, hasta que la saeta traspasa su corazón. Ahora, pues, hijos, oídme, y estad atentos a las razones de mi boca. No se aparte tu corazón a sus caminos, no yerres en sus veredas, porque a muchos ha hecho caer heridos, y aún los más fuertes han sido muertos por ella. Camino al Seol es su casa, que conduce a las cámaras de la muerte. Capítulo 8. ¿No clama la sabiduría y da su voz la inteligencia? En las alturas junto al camino, a las encrucijadas de las veredas se para. En el lugar de las puertas a la entrada de la ciudad, a la entrada de las puertas da voces. Oh hombres, a vosotros clamo, dirijo mi voz a los hijos de los hombres. Entended, oh simples, discreción. Y vosotros, necios, entrad en cordura. Oíd, porque hablaré cosas excelentes, y abriré mis labios para cosas rectas. Porque mi boca hablará verdad, y la impiedad abominan mis labios. Justas son todas las razones de mi boca. No hay en ellas cosa perversa ni torcida. Todas ellas son rectas al que entiende, y razonables a los que han hallado sabiduría. Recibid mi enseñanza y no plata, y ciencia antes que el oro escogido. Porque mejor es la sabiduría que las piedras preciosas, y todo cuanto se puede desear no es de compararse con ella. Yo, la sabiduría, habito con la cordura y hallo la ciencia de los consejos. El temor de Jehová es aborrecer el mal, la soberbia y la arrogancia, el mal camino y la boca perversa aborrezco. Conmigo está el consejo y el buen juicio. Yo soy la inteligencia, mío es el poder. Por mí reinan los reyes y los príncipes determinan justicia. Por mí dominan los príncipes y todos los gobernadores juzgan la tierra. Yo amo a los que me aman y me hallan los que temprano me buscan. Las riquezas y la honra están conmigo, riquezas duraderas y justicia. Mejor es mi fruto que el oro y que el oro refinado, y mi rédito mejor que la plata escogida. Por vereda de justicia guiaré, por en medio de sendas de juicio, para hacer que los que me aman tengan su heredad y que yo llene sus tesoros. Jehová me poseía en el principio, ya de antiguo, antes de sus obras. Eternamente tuve el principado, desde el principio, antes de la tierra. Antes de los abismos fui engendrada, antes que fuesen las fuentes de las muchas aguas. Antes que los montes fuesen formados, antes de los collados, ya había sido yo engendrada. No había aún hecho la tierra,
ni los campos, ni el principio del polvo del mundo. Cuando formaba los cielos, allí estaba yo. Cuando trazaba el círculo sobre la faz del abismo, cuando afirmaba los cielos arriba, cuando afirmaba las fuentes del abismo, cuando ponía al mar su estatuto para que las aguas no traspasasen su mandamiento, cuando establecía los fundamentos de la tierra, con él estaba yo ordenándolo todo, y era su delicia de día en día, teniendo solaz delante de él en todo tiempo. Me regocijo en la parte habitable de su tierra, y mis delicias son con los hijos de los hombres. Ahora pues, hijos, oídme, y bienaventurados los que guardan mis caminos. Atended el consejo y sed sabios, y no lo menospreciéis. Bienaventurado el hombre que me escucha, velando a mis puertas cada día, aguardando a los postes de mis puertas. Porque el que me halle, hallará la vida y alcanzará el favor de Jehová. Mas el que peca contra mí, defrauda su alma. Todos los que me aborrecen, aman la muerte. Capítulo 9. La sabiduría edificó su casa, labró sus siete columnas, mató sus víctimas, mezcló su vino y puso su mesa. Envió sus criadas, sobre lo más alto de la ciudad clamó. Dice a cualquier simple, ven acá. A los faltos de cordura dice, venid, comed mi pan y bebed del vino que yo he mezclado. Dejad las simplezas y vivid y andad por el camino de la inteligencia. El que corrige al escarnecedor se acarrea afrenta. El que reprende al impío se atrae mancha. No reprendas al escarnecedor para que no te aborrezca. Corrige al sabio y te amará. Da al sabio y será más sabio. Enseña al justo y aumentará su saber. El temor de Jehová es el principio de la sabiduría, y el conocimiento del Santísimo es la inteligencia. Porque por mí se aumentarán tus días, y años de vida se te añadirán. Si fueres sabio, para ti lo serás, y si fueres escarnecedor, pagarás tú solo. La mujer insensata es alborotadora, es simple e ignorante. Se sienta en una silla a la puerta de su casa, en los lugares altos de la ciudad, para llamar a los que pasan por el camino, que van por sus caminos derechos. Dice a cualquier simple, ven acá. A los faltos de cordura dijo, las aguas hurtadas son dulces y el pan comido en oculto es sabroso. Y no saben que allí están los muertos, que sus convidados están en lo profundo del Seol. Capítulo 10. Los proverbios de Salomón. El hijo sabio alegra al padre, pero el hijo necio es tristeza de su madre. Los tesoros de maldad no serán de provecho, mas la justicia libra de muerte. Jehová no dejará padecer hambre al justo, mas la iniquidad lanzará a los impíos. La mano negligente empobrece, mas la mano de los diligentes enriquece. El que recoge en el verano es hombre entendido. El que duerme en el tiempo de la siega es hijo que avergüenza. Hay bendiciones sobre la cabeza del justo, pero violencia cubrirá la boca de los impíos. La memoria del justo será bendita, mas el nombre de los impíos se pudrirá. El sabio de corazón recibirá los mandamientos, mas el necio de labios caerá. El que camina en integridad anda confiado, mas el que pervierte sus caminos será quebrantado. El que guiña el ojo acarrea tristeza, y el necio de labios será castigado. Manantial de vida es la boca del justo, pero violencia cubrirá la boca de los impíos. El odio despierta rencillas, pero el amor cubrirá todas las faltas. En los labios del prudente se halla sabiduría, mas la vara es para las espaldas del falto de cordura. Los sabios guardan la sabiduría, mas la boca del necio es calamidad cercana. Las riquezas del rico son su ciudad fortificada, y el desmayo de los pobres es su pobreza. La obra del justo es para vida, mas el fruto del impío es para pecado. Camino a la vida es guardar la instrucción, pero quien desecha la reprensión, yerra. El que encubre el odio es de labios mentirosos, y el que propaga calumnia es necio. En las muchas palabras no falta pecado, mas el que refrena sus labios es prudente. Plata escogida es la lengua del justo, mas el corazón de los impíos es como nada. Los labios del justo apacientan a muchos, mas los necios mueren por falta de entendimiento. La bendición de Jehová es la que enriquece y no añade tristeza con ella. El hacer maldad es como una diversión al insensato, mas la sabiduría recrea al hombre de entendimiento. Lo que el impío teme, eso le vendrá, pero a los justos les será dado lo que desean.
Como pasa el torbellino, así el malo no permanece, mas el justo permanece para siempre. Como el vinagre a los dientes y como el humo a los ojos, así es el perezoso a los que lo envían. El temor de Jehová aumentará los días, mas los años de los impíos serán acortados. La esperanza de los justos es alegría, mas la esperanza de los impíos perecerá. El camino de Jehová es fortaleza al perfecto, pero es destrucción a los que hacen maldad. El justo no será removido jamás, pero los impíos no habitarán la tierra. La boca del justo producirá sabiduría, mas la lengua perversa será cortada. Los labios del justo saben hablar lo que agrada, mas la boca de los impíos habla perversidades. Capítulo 11. El peso falso es abominación a Jehová, mas la pesa cabal le agrada. Cuando viene la soberbia, viene también la deshonra, mas con los humildes está la sabiduría. La integridad de los rectos los encaminará, pero destruirá a los pecadores la perversidad de ellos. No aprovecharán las riquezas en el día de la ira, mas la justicia librará de muerte. La justicia del perfecto enderezará su camino, mas el impío por su impiedad caerá. La justicia de los rectos los librará, mas los pecadores serán atrapados en su pecado. Cuando muere el hombre impío, perece su esperanza, y la expectación de los malos perecerá. El justo es librado de la tribulación, mas el impío entra en lugar suyo. El hipócrita con la boca daña a su prójimo, mas los justos son librados con la sabiduría. En el bien de los justos la ciudad se alegra, mas cuando los impíos perecen hay fiesta. Por la bendición de los rectos la ciudad será engrandecida, mas por la boca de los impíos será trastornada. El que carece de entendimiento menosprecia a su prójimo, mas el hombre prudente calla. El que anda en chismes descubre el secreto, mas el de espíritu fiel lo guarda todo. Donde no hay dirección sabia caerá el pueblo, mas en la multitud de consejeros hay seguridad. Con ansiedad será afligido el que sale por fiador de un extraño, mas el que aborreciere las fianzas vivirá seguro. La mujer agraciada tendrá honra, y los fuertes tendrán riquezas. A su alma hace bien el hombre misericordioso, mas el cruel se atormenta a sí mismo. El impío hace obra falsa, mas el que siembra justicia tendrá galardón firme. Como la justicia conduce a la vida, así el que sigue el mal lo hace para su muerte. Abominación son a Jehová los perversos de corazón, mas los perfectos de camino le son agradables. Tarde o temprano el malo será castigado, mas la descendencia de los justos será librada. Como zarcillo de oro en el hocico de un cerdo, es la mujer hermosa y apartada de razón. El deseo de los justos es solamente el bien, mas la esperanza de los impíos es el enojo. Hay quienes reparten y les es añadido más, y hay quienes retienen más de lo que es justo, pero vienen a pobreza. El alma generosa será prosperada, y el que saciare, él también será saciado. Al que acapare el grano, el pueblo lo maldecirá, pero bendición será sobre la cabeza del que lo vende. El que procure el bien buscará favor, mas el que busca el mal, éste le vendrá. El que confía en sus riquezas caerá, mas los justos reverdecerán como ramas. El que turba su casa heredará viento, y el necio será siervo del sabio de corazón. El fruto del justo es árbol de vida, y el que gana almas es sabio. Ciertamente el justo será recompensado en la tierra, cuanto más el impío y el pecador. Capítulo 12. El que ama la instrucción ama la sabiduría, mas el que aborrece la reprensión es ignorante. El bueno alcanzará favor de Jehová, mas él condenará al hombre de malos pensamientos. El hombre no se afirmará por medio de la impiedad, mas la raíz de los justos no será removida. La mujer virtuosa es corona de su marido, mas la mala como carcoma en sus huesos. Los pensamientos de los justos son rectitud, mas los consejos de los impíos engaño. Las palabras de los impíos son acechanzas para derramar sangre, mas la boca de los rectos los librará. Dios trastornará a los impíos y no serán más, pero la casa de los justos permanecerá firme. Según su sabiduría es alabado el hombre, mas el perverso de corazón será menospreciado. Más vale el despreciado que tiene servidores que el que se jacta y carece de pan. El justo cuida de la vida de su bestia,
mas el corazón de los impíos es cruel. El que labra su tierra se saciará de pan, mas el que siga a los vagabundos es falto de entendimiento. Codicia el impío la red de los malvados, mas la raíz de los justos dará fruto. El impío es enredado en la prevaricación de sus labios, mas el justo saldrá de la tribulación. El hombre será saciado de bien del fruto de su boca, y le será pagado según la obra de sus manos. El camino del necio es derecho en su opinión, mas el que obedece al consejo es sabio. El necio al punto da a conocer su ira, mas el que no hace caso de la injuria es prudente. El que habla verdad declara justicia, mas el testigo mentiroso, engaño. Hay hombres cuyas palabras son como golpes de espada, mas la lengua de los sabios es medicina. El labio veraz permanecerá para siempre, mas la lengua mentirosa solo por un momento. Engaño hay en el corazón de los que piensan el mal, pero alegría en el de los que piensan el bien. Ninguna adversidad acontecerá al justo, mas los impíos serán colmados de males. Los labios mentirosos son abominación a Jehová, pero los que hacen verdad son su contentamiento. El hombre cuerdo encubre su saber, mas el corazón de los necios publica la necedad. La mano de los diligentes señoreará, mas la negligencia será tributaria. La congoja en el corazón del hombre lo abate, mas la buena palabra lo alegra. El justo sirve de guía a su prójimo, mas el camino de los impíos les hace errar. El indolente ni aun asará lo que ha cazado, pero haber precioso del hombre es la diligencia. En el camino de la justicia está la vida, y en sus caminos no hay muerte. Capítulo 13. El hijo sabio recibe el consejo del padre, mas el burlador no escucha las reprensiones. Del fruto de su boca el hombre comerá el bien, mas el alma de los prevaricadores hallará el mal. El que guarda su boca guarda su alma, mas el que mucho abre sus labios tendrá calamidad. El alma del perezoso desea y nada alcanza, mas el alma de los diligentes será prosperada. El justo aborrece la palabra de mentira, mas el impío se hace odioso e infame. La justicia guarda al de perfecto camino, mas la impiedad trastornará al pecador. Hay quienes pretenden ser ricos y no tienen nada, y hay quienes pretenden ser pobres y tienen muchas riquezas. El rescate de la vida del hombre está en sus riquezas, pero el pobre no oye censuras. La luz de los justos se alegrará, mas se apagará la lámpara de los impíos. Ciertamente la soberbia concebirá contienda, mas con los avisados está la sabiduría. Las riquezas de vanidad disminuirán, pero el que recoge con mano laboriosa las aumenta. La esperanza que se demora es tormento del corazón, pero árbol de vida es el deseo cumplido. El que menosprecia el precepto perecerá por ello, mas el que teme el mandamiento será recompensado. La ley del sabio es manantial de vida para apartarse de los lazos de la muerte. El buen entendimiento da gracia, mas el camino de los transgresores es duro. Todo hombre prudente procede con sabiduría, mas el necio manifestará necedad. El mal mensajero acarrea desgracia, mas el mensajero fiel acarrea salud. Pobreza y vergüenza tendrá el que menosprecia el consejo, mas el que guarda la corrección recibirá honra. El deseo cumplido regocija el alma, pero apartarse del mal es abominación a los necios. El que anda con sabios, sabio será, mas el que se junta con necios será quebrantado. El mal perseguirá a los pecadores, mas los justos serán premiados con el bien. El bueno dejará herederos a los hijos de sus hijos, pero la riqueza del pecador está guardada para el justo. En el barbecho de los pobres hay mucho pan, mas se pierde por falta de juicio. El que detiene el castigo, a su hijo aborrece, mas el que lo ama, desde temprano lo corrige. El justo come hasta saciar su alma, mas el vientre de los impíos tendrá necesidad. Capítulo 14. La mujer sabia edifica su casa, mas la necia con sus manos la derriba. El que camina en su rectitud teme a Jehová, mas el de caminos pervertidos lo menosprecia. En la boca del necio está la vara de la soberbia, mas los labios de los sabios los guardarán. Sin bueyes el granero está vacío, mas por la fuerza del buey hay abundancia de pan.
El testigo verdadero no mentirá, mas el testigo falso hablará mentiras. Busca el escarnecedor la sabiduría y no la halla, mas al hombre entendido la sabiduría le es fácil. Vete de delante del hombre necio, porque en él no hallarás labios de ciencia. La ciencia del prudente está en entender su camino, mas la indiscreción de los necios es engaño. Los necios se mofan del pecado, mas entre los rectos hay buena voluntad. El corazón conoce la amargura de su alma, y extraño no se entremeterá en su alegría. La casa de los impíos será asolada, pero florecerá la tienda de los rectos. Hay camino que al hombre le parece derecho, pero su fin es camino de muerte. Aún en la risa tendrá dolor el corazón, y el término de la alegría es congoja. De sus caminos será hastiado el necio de corazón, pero el hombre de bien estará contento del suyo. El simple todo lo cree, mas el avisado mira bien sus pasos. El sabio teme y se aparta del mal, mas el insensato se muestra insolente y confiado. El que fácilmente se enoja hará locuras, y el hombre perverso será aborrecido. Los simples heredarán necedad, mas los prudentes se coronarán de sabiduría. Los malos se inclinarán delante de los buenos, y los impíos a las puertas del justo. El pobre es odioso aún a su amigo, pero muchos son los que aman al rico. Peca el que menosprecia a su prójimo, mas el que tiene misericordia de los pobres es bienaventurado. ¿No hieran los que piensan el mal? Misericordia y verdad alcanzarán los que piensan el bien. En toda labor hay fruto, mas las vanas palabras de los labios empobrecen. Las riquezas de los sabios son su corona, pero la insensatez de los necios es infatuación. El testigo verdadero libra las almas, mas el engañoso hablará mentiras. En el temor de Jehová está la fuerte confianza, y esperanza tendrán sus hijos. El temor de Jehová es manantial de vida para apartarse de los lazos de la muerte. En la multitud del pueblo está la gloria del rey, y en la falta de pueblo la debilidad del príncipe. El que tarde en airarse es grande de entendimiento, mas el que es impaciente de espíritu enaltece la necedad. El corazón apacible es vida de la carne, mas la envidia es carcoma de los huesos. El que oprime al pobre afrenta a su hacedor, mas el que tiene misericordia del pobre lo honra. Por su maldad será lanzado el impío, mas el justo en su muerte tiene esperanza. En el corazón del prudente reposa la sabiduría, pero no es conocida en medio de los necios. La justicia engrandece a la nación, mas el pecado es afrenta de las naciones. La benevolencia del rey es para con el servidor entendido, mas su enojo contra el que lo avergüenza. Capítulo 15. La blanda respuesta quita la ira, mas la palabra áspera hace subir el furor. La lengua de los sabios adornará la sabiduría, mas la boca de los necios hablará sandeces. Los ojos de Jehová están en todo lugar, mirando a los malos y a los buenos. La lengua apacible es árbol de vida, mas la perversidad de ella es quebrantamiento de espíritu. El necio menosprecia el consejo de su padre, mas el que guarda la corrección vendrá a ser prudente. En la casa del justo hay gran provisión, pero turbación en las ganancias del impío. La boca de los sabios esparce sabiduría, no así el corazón de los necios. El sacrificio de los impíos es abominación a Jehová, mas la oración de los rectos es su gozo. Abominación es a Jehová el camino del impío, mas él ama al que sigue justicia. La reconvención es molesta al que deja el camino, y el que aborrece la corrección morirá. El Seol y el Abadón están delante de Jehová, cuanto más los corazones de los hombres. El escarnecedor no ama al que le reprende, ni se junta con los sabios. El corazón alegre hermosea el rostro, mas por el dolor del corazón el espíritu se abate. El corazón entendido busca la sabiduría, mas la boca de los necios se alimenta de necedades. Todos los días del afligido son difíciles, mas el de corazón contento tiene un banquete continuo. Mejor es lo poco con el temor de Jehová que el gran tesoro donde hay turbación. Mejor es la comida de legumbres donde hay amor, que de buey engordado donde hay odio. El hombre iracundo promueve contiendas, mas el que tarde en airarse apacigua la rencilla. El camino del perezoso es como seto de espinos,
mas la vereda de los rectos como una calzada. El hijo sabio alegra al padre, mas el hombre necio menosprecia a su madre. La necedad es alegría al falto de entendimiento, mas el hombre entendido endereza sus pasos. Los pensamientos son frustrados donde no hay consejo, mas en la multitud de consejeros se afirman. El hombre se alegra con la respuesta de su boca, y la palabra a su tiempo, ¡cuán buena es! El camino de la vida es hacia arriba al entendido, para apartarse del Seol abajo. Jehová asolará la casa de los soberbios, pero afirmará la heredad de la viuda. Abominación son a Jehová los pensamientos del malo, mas las expresiones de los limpios son limpias. Alborota su casa el codicioso, mas el que aborrece el soborno vivirá. El corazón del justo piensa para responder, mas la boca de los impíos derrama malas cosas. Jehová está lejos de los impíos, pero él oye la oración de los justos. La luz de los ojos alegra el corazón, y la buena nueva conforta los huesos. El oído que escucha las amonestaciones de la vida, entre los sabios morará. El que tiene en poco la disciplina menosprecia su alma, mas el que escucha la corrección tiene entendimiento. El temor de Jehová es enseñanza de sabiduría, y a la honra precede la humildad. Capítulo 16. Del hombre son las disposiciones del corazón, mas de Jehová es la respuesta de la lengua. Todos los caminos del hombre son limpios en su propia opinión, pero Jehová pesa los espíritus. Encomienda a Jehová tus obras, y tus pensamientos serán afirmados. Todas las cosas ha hecho Jehová para sí mismo, y aún al impío para el día malo. Abominación es a Jehová todo altivo de corazón, ciertamente no quedará impune. Con misericordia y verdad se corrige el pecado, y con el temor de Jehová los hombres se apartan del mal. Cuando los caminos del hombre son agradables a Jehová, aun a sus enemigos hace estar en paz con él. Mejor es lo poco con justicia que la muchedumbre de frutos sin derecho. El corazón del hombre piensa su camino, mas Jehová endereza sus pasos. Oráculo hay en los labios del rey, en juicio no prevaricará su boca. Peso y balanzas justas son de Jehová, obra suya son todas las pesas de la bolsa. Abominación es a los reyes hacer impiedad, porque con justicia será afirmado el trono. Los labios justos son el contentamiento de los reyes, y estos aman al que habla lo recto. La ira del rey es mensajero de muerte, mas el hombre sabio la evitará. En la alegría del rostro del rey está la vida, y su benevolencia es como nube de lluvia tardía. Mejor es adquirir sabiduría que oro preciado, y adquirir inteligencia vale más que la plata. El camino de los rectos se aparta del mal, su vida guarda el que guarda su camino. Antes del quebrantamiento es la soberbia, y antes de la caída la altivez de espíritu. Mejor es humillar el espíritu con los humildes que repartir despojos con los soberbios. El entendido en la palabra hallará el bien, y el que confía en Jehová es bienaventurado. El sabio de corazón es llamado prudente, y la dulzura de labios aumenta el saber. Manantial de vida es el entendimiento al que lo posee, mas la erudición de los necios es necedad. El corazón del sabio hace prudente su boca y añade gracia a sus labios. Panal de miel son los dichos suaves, suavidad al alma y medicina para los huesos. Hay camino que parece derecho al hombre, pero su fin es camino de muerte. El alma del que trabaja, trabaja para sí porque su boca le estimula. El hombre perverso cava en busca del mal, y en sus labios hay como llama de fuego. El hombre perverso levanta contienda, y el chismoso aparta a los mejores amigos. El hombre malo lisonjea a su prójimo y le hace andar por camino no bueno. Cierra sus ojos para pensar perversidades. Mueve sus labios, efectúa el mal. Corona de honra es la vejez que se halla en el camino de justicia. Mejor es el que tarda en airarse que el fuerte, y el que se enseñorea de su espíritu que el que toma una ciudad. La suerte se echa en el regazo, mas de Jehová es la decisión de ella. Capítulo 17. Mejor es un bocado seco y en paz que casa de contienda llena de provisiones. El siervo prudente se enseñoreará del hijo que deshonra y con los hermanos compartirá la herencia. El crisol para la plata y la hornaza para el oro, pero Jehová prueba los corazones.
El malo está atento al labio inicuo, y el mentiroso escucha la lengua detractora. El que escarnece al pobre afrenta a su hacedor, y el que se alegra de la calamidad no quedará sin castigo. Corona de los viejos son los nietos, y la honra de los hijos sus padres. No conviene al necio la altilocuencia, cuanto menos al príncipe el labio mentiroso. Piedra preciosa es el soborno para el que levanta.

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Muy buenos días, buenos días, buenas tardes o buenas noches, amado pueblo del Señor, dando gracias a nuestro Padre Celestial porque nos ha regalado un nuevo día. Gracias a Él, gracias por su amor, gracias por su bondad, gracias por su misericordia y nos ha permitido poder despertar este día, poder levantarnos y poder estar en nuestros trabajos y gracias a Él. Todo se lo debemos a nuestro Padre Celestial y hoy, verdad, nos ha regalado este hermoso día aquí un poco nublado. Gracias al Señor por todo lo que nos da, por este día hermoso, por esta mañana hermosa que Él nos ha regalado. Hoy es día jueves 9 de abril, jueves 9 de julio, perdón, jueves 9 de julio, gracias al Señor hemos llegado hasta este día. Yo estoy retrocediendo hasta abril, pero no, es 9 de julio, gracias a nuestro Padre. Somos humanos, ¿verdad? Y fallamos, somos humanos y nos equivocamos. Gracias al Señor y gracias a cada uno de ustedes por su fiel sintonía. Gracias porque están ahí siempre. Gracias porque cada día están ahí escuchándonos en fiel sintonía de El Olán Estéreo y Radio Celestial. Saludito en cualquier lugar del mundo donde usted se encuentre, en cualquier lugar, ahí en su hogar, si está junto a su familia haciendo sus quehaceres ahí en su casa, o si está en su trabajo, de igual manera sea Dios bendiciendo a cada uno por nombre, donde sea que usted esté. Y así en esta preciosa hora yo le invito, vamos a meditar en la palabra del Señor y lo vamos a hacer en Deuteronomio. En el libro de Deuteronomio, capítulo 28, vamos a leer del versículo 1 al versículo 14. Deuteronomio, capítulo 28, del versículo 1 al versículo 14. Siempre le pedimos al Señor que nos dé el sabiduría, entendimiento, conocimiento, discernimiento, todo para poder entender su palabra, para poderla discernir. Sea Él siempre ayudándonos y también a poderla vivir. Deuteronomio capítulo 28 del 1 al 14 y la palabra del Señor la leemos tal y como está escrita, honrando al Padre, honrando al Hijo y al Espíritu Santo, y su letra nos dice así. Acontecerá que si oyeres atentamente la voz de Jehová tu Dios para guardar y poner por obra todos sus mandamientos que yo te prescribo hoy, también Jehová tu Dios te exaltará sobre ti. Acontecerá que si oyeres atentamente la voz de Jehová tu Dios para guardar y poner por obra todos sus mandamientos que yo te prescribo.

bestias, la cría de tus vacas y los rebaños de tus ovejas. Benditas serán tu canasta y tu artesa de amasar. Bendito serás en tu entrar y bendito en tu salir. Jehová derrotará a tus enemigos que se levantaren contra ti. Por un camino saldrán contra ti y por siete caminos huirán de delante de ti. Jehová te enviará su bendición sobre tus graneros y sobre todo aquello en que pusieres tu mano. Y te bendecirá en la tierra que Jehová tu Dios te da. Te confirmará Jehová por pueblo santo suyo, como te lo ha jurado. Cuando guardares los mandamientos de Jehová tu Dios y anduvieres en sus caminos, y verán todos los pueblos de la tierra que el nombre de Jehová es invocado sobre ti, y te temerán, y te hará Jehová sobreabundar en bienes, en el fruto de tu vientre, en el fruto de tu bestia, y en el fruto de tu tierra, en el país que Jehová juró a tus padres que te había de dar. Te abrirá Jehová su buen tesoro, el cielo, para enviar la lluvia a tu tierra en su tiempo, y para bendecir toda obra de tus manos, y prestarás a muchas naciones, y tú no pedirás prestado. Te pondrá Jehová por cabeza, y no por cola, y estarás encima solamente, y no estarás debajo, si obedecieres los mandamientos de Jehová tu Dios, que yo te ordeno hoy, para que lo guardes y cumplas, y si no te apartares de todas las palabras que yo te mando hoy, ni a diestra ni a siniestra, para ir tras dioses ajenos y servirles. Amén. Gloria a Dios. Bendita sea esta palabra. Hemos leído en Deuteronomio, capítulo 28, del versículo 1 al versículo 14, donde nos habla de las bendiciones de la obediencia. Hablando de las bendiciones que recibiremos, que recibimos si somos obedientes a nuestro Dios. Estaba hablando al pueblo de Israel, pero también estas bendiciones nos alcanza a nosotros por la gracia derramada por medio de nuestro Señor Jesucristo. Alcanzamos también nosotros estas bendiciones. Dice que si nosotros somos obedientes, si oímos, si escuchamos la voz de Dios y le obedecemos a su mandamiento, a todo lo que Él nos manda a hacer, Él bendecirá todo en nosotros. Él va a bendecirnos. Dice, bendito serás tú en la ciudad y bendito en el campo. Donde sea que andemos, Él nos va a bendecir. Así lo ha prometido y Él cumple sus promesas. Sé que nos va a bendecir, ya sea si estamos en la ciudad, ya sea si estamos en el campo, donde sea que nos encontremos, Él nos va a bendecir si le somos obedientes. Son sus promesas. Y también promete, dice, bendito el fruto de tu vientre, el fruto de tu tierra, el fruto de tus bestias, la cría de tus vacas y los rebaños de tus ovejas. Esas bendiciones también alcanzan a nuestras generaciones. Alcanzan también a nuestros hijos. Por la obediencia, eso es lo que el Señor nos manda a ser obedientes. Que seamos obedientes delante de su presencia y vamos a ser bendecidos. No solamente nosotros, sino aún dice todo lo que nosotros tengamos. Si usted posee tal vez animales, ganado, cualquiera que sea lo que usted se dedique, será bendecido. Así lo dice esta palabra. Así lo dice. Bendito, dice el versículo 4, bendito el fruto de tu vientre, el fruto de tu tierra, el fruto de tus bestias, la cría de tus vacas y los rebaños de tus ovejas. Aún dice el fruto de tu tierra, donde usted vaya a sembrar una semilla,

siémbrelo en el nombre del Señor, confiando siempre en Él, y Él bendecirá aquella semilla, y un día va a dar fruto. Hablando materialmente, cuando ustedes, a los que se dedican a campesinos, agricultores, cuando usted vaya a hacer algo que tiene pensado sembrar, cualquiera que sea lo que usted vaya a sembrar, la semilla, confíe en el Señor y hágalo en el nombre de Dios y verá cómo será bendecido. Él promete bendecirlo, pero si somos obedientes, es ahí lo que nosotros debemos de hacer, serle obediente. Muchas veces queremos que el Señor bendiga nuestras cosechas, que el Señor bendiga nuestros ganados, bendiga nuestros trabajos, pero sin ser obedientes. Y no, Él pide obediencia. Así dicen los versículos anteriores. Dice en el versículo 2, y vendrán sobre ti todas estas bendiciones y te alcanzarán si oyeres la voz de Jehová, tu Dios. Si somos obedientes, nos van a alcanzar todas estas bendiciones. Pero como les decía, muchos quieren recibir la bendición, quieren que el Señor los bendiga sin ser obedientes. Y no, Él pide obediencia, eso es lo que el Señor pide. Que seamos obedientes. Y sigue dando promesa en el versículo 5. Benditas serán tu canasta y tu artesa de amasar. ¿Qué significa? Que no faltará alimento en nuestros hogares. Que no faltará siempre esa provisión en nuestros hogares. Siempre habrá alimento allí. ¿Por qué? Porque el Señor nos bendice a los que somos obedientes. A los que le somos obedientes a Él, Él nos bendice. Él abre puertas de bendición de donde nosotros ni siquiera tenemos idea, pero Él nos bendice. Por medio de quien nosotros ni siquiera esperamos, por medio de esa persona, Él nos bendice también. Así de maravilloso es nuestro Dios. Así tiene cuidado Él de nosotros, pero si somos obedientes, si somos obedientes a Él, Él promete bendecirnos en todos los sentidos, en todas las maneras posibles. Y sigue diciendo versículo 6, bendito serás en tu entrar y bendito en tu salir. Nos va a bendecir también. A donde nosotros vayamos, cuando nosotros salgamos, pidámosle al Señor que nos guarde, que nos cuide y Él nos va a bendecir. Y así también cuando regresemos, démosle las gracias al Señor, porque hemos llegado a donde teníamos planeado ir. Gracias al Señor. Dice, bendito serás en tu entrar y bendito en tu salir. Él promete cuidarnos. Él promete guardarnos, protegernos, pero si somos obedientes. Ahí está todo, en la obediencia hacia el Señor. Si somos obedientes, Él promete bendecir nuestros trabajos, nuestros hogares, nuestras casas, dice, nuestras canastas, promete bendecir todo el ganado que usted tiene ahí, ya sea vaca, cerdo, lo que sea que usted se dedique, Él promete bendecir. Pero si somos obedientes, el fruto de la tierra también será bendito, dice, pero si somos obedientes. Si le somos obedientes a Él, Él promete bendecirnos de todas las maneras posibles. Y sigue, y vuelve a repetirlo en el versículo 11 y dice, le voy a leer este versículo. Voy a leerlo nuevamente. Y te hará Jehová sobreabundar en bienes, en el fruto de tu vientre, en el fruto de tu bestia y en el fruto de tu tierra, en el país que Jehová juró a tus padres que te había de dar. Como le decía, era para el pueblo de Israel estas promesas, pero también nosotros alcanzamos por medio de la gracia que fue derramada
por medio del sacrificio de nuestro Señor Jesucristo, nosotros también alcanzamos estas bendiciones. Si somos obedientes, Él también nos bendice a nosotros, aquellos que le hemos aceptado como Padre en nuestros corazones, aquellos que vivimos en obediencia para el Señor, Él promete bendecirnos de toda manera, en todos los sentidos. Él promete estar ahí con nosotros. Y dice, escucha el versículo 12, te abrirá Jehová su buen tesoro. Escuche bien, te abrirá Jehová su buen tesoro, aparte de todas las bendiciones, dice, te abrirá Jehová su buen tesoro, el cielo, para enviar la lluvia a tu tierra en su tiempo y para bendecir toda obra de tus manos, y prestarás a muchas naciones y tú no pedirás prestado. Y se promete también abrir su buen tesoro, enviar, dice, la lluvia, enviar esa lluvia para todo, regar aquellos cultivos, regar todo la tierra, para que nosotros también podamos disfrutar de la lluvia, del agua, porque la necesitamos para poder vivir. Y ese, dice, es su gran tesoro, abrir las ventanas de los cielos, abrir todo eso para que llegue la lluvia a la tierra. ¡Qué maravilloso es nuestro Dios! Y dice, para bendecir la obra de tus manos, o sea, para regar esa semilla que usted ha sembrado, el Señor promete enviar la lluvia a su tiempo, dice. Cuando sea necesaria la lluvia, Él la va a enviar. Pero si somos obedientes, si le somos obedientes a Él, Él promete regar todos esos cultivos para que un día venga esa cosecha, para que den fruto y usted pueda cosechar y ser bendecido. Pero reconocer también que no ha sido porque usted lo ha cuidado, no, sino porque Dios así lo ha bendecido. Es bendición de Dios el poder sembrar en la tierra, el poder cosechar, es bendición del Señor. El poder ir a trabajar, poder realizar el trabajo, es bendición. El poder tener un trabajo es bendición de Dios. Que usted le vaya bien con su ganado, cualquiera que sea el ganado que usted tiene, ya sea vacas, cerdos, ovejas, cualquiera que sea lo que usted se dedique también, muchos tienen granjas de gallinas y cosas de muchas, hay miles de maneras. Pero si usted es obediente, el Señor promete bendecirlo, promete bendecir todo, toda, dice, obra de nuestras manos. Todo lo que nosotros hagamos, Él promete que sea bendecido. El fruto, dice, de tu vientre, nuestros hijos serán bendecidos también. Alcanzan esa promesa también nuestros hijos. Pero si nosotros somos obedientes. Y sigue versículo 13. Te pondrá Jehová por cabeza y no por cola. Y estarás encima solamente y no estarás debajo. Si obedecieres los mandamientos de Jehová tu Dios, que yo te ordeno hoy para que los guardes y los cumplas. Promete, dice, ponernos por cabeza, en lo alto siempre y no por cola, no una sobra, sino de lo más importante delante de su presencia. Somos importantes para Él. Y somos cabeza, dice, y no somos cola. Somos importantes para nuestro Dios. Así nos ve Él. Pero si somos obedientes, porque al desobediente el pecado del Señor lo aborrece. Pero si nosotros somos obedientes a Él, Él nos dice, promete ponernos por cabeza y no por cola. Así nos ve Él, importantes
delante de su presencia, especiales delante de su cabeza, delante de su presencia, perdón. Él así nos ve, especiales delante de Él. Aunque aquí nos menosprecien, delante de Él somos cabeza y no somos cola. Aunque aquí nos juzguen, nos persigan, delante de Él somos especiales, somos importantes. Así son sus promesas de maravillosas, pero para todos aquellos que somos obedientes, que le somos fieles. Y por último dice el versículo 14, y si no te apartares de todas las palabras que yo te mando hoy, ni a diestra ni a siniestra, para ir tras dioses, ajenos y servirles. O sea que Él promete bendecirnos si no nos desviamos, dice, si no nos apartamos, dice, ni a diestra, o sea, ni a la derecha, ni a la izquierda, ni a diestra, ni a siniestra, o sea, ni a la derecha, ni a la izquierda, ni a un lado, ni a otro, sino que vamos siempre con nuestra mirada al frente, puesta en el blanco perfecto. Si nosotros seguimos ese camino, esa senda, ese camino angosto, Él promete derramar de todas estas bendiciones sobre nuestras vidas, sobre sus hijos, sobre su pueblo. ¡Qué maravilloso es nuestro Padre! Así que en esta preciosa hora, ahí donde usted esté, yo le invito, vamos a orar. Démosle siempre las gracias a nuestro Dios, agradecidos con nuestro Padre porque Él nos ha regalado una nueva oportunidad este hermoso día. Gracias siempre a nuestro Padre Celestial. Así que vamos a orar. Padre bueno que estás en el cielo, venimos delante de tu presencia, Señor, en el nombre maravilloso de tu Hijo amado Jesucristo, dándote las gracias, Padre. Gracias, Señor, por este tiempo. Gracias por esta oportunidad que tú me has regalado, Señor, una vez más, el privilegio de estar aquí. Gracias, Señor, por tu amor, por tu favor, por tu bondad, por tu misericordia. Gracias, maravilloso Rey, porque sabemos que tú estás con nosotros. Gracias por todas estas promesas que serán derramadas sobre tus hijos y se han derramado aún sobre nosotros ya. Gracias, maravilloso Dios. Ayúdanos a ser obedientes, porque eso es lo que tú pides, obediencia, Señor. Ayúdanos a vivir para agradarte, a vivir para obedecerte siempre, maravilloso Rey. Bendice tu iglesia, tu pueblo, Señor, ahí donde se encuentran cada uno, Padre. Seas tú bendiciéndoles en gran manera. Ahí donde están, maravilloso Dios, tú conoces las peticiones que tienen delante de tu presencia. Seas tú obrando, respondiendo a cada una de ellas conforme a tu voluntad. Gracias, maravilloso Dios, por ser tan bueno con cada uno de nosotros. Bendice siempre la vida de los amigos ahí donde están. Seas tú obrando en cada corazón, en cada mente, para que ellos puedan acercarse a ti, para que ellos puedan venir delante de tu presencia a servirte también, Señor, entregar sus vidas siempre con un corazón dispuesto a agradarte, a exaltarte con libertad. Así también seas tú obrando siempre en todo mi ser, para que lo que yo haga y lo que yo diga sea siempre bajo tu voluntad, en obediencia a ti. Abre puertas de bendición sobre este lugar, para que esta radio, esta señal siga transmitiéndose, llegando a los corazones necesitados de escuchar tu palabra. A través también de la alabanza, Señor, puedan ser ministrados los corazones. A ti sea siempre la honra y la gloria. Gracias te doy, Padre, gracias, Hijo, y gracias, Espíritu Santo de Dios. Amén y amén. Gloria a Dios, aleluya. Qué bueno es nuestro Dios, qué bueno es nuestro Padre Celestial, nuestro Rey de Reyes y Señor de Señores. Así en esta maravillosa hora yo le invito para que pueda comunicarse con nosotros y lo puede hacer a través de el WhatsApp o vía directa a los números que tenemos aquí en cabina de radio, 89 47 84 23
o al 95 10 84 82. Se lo repito una vez más: 89 47 84 23 o al 95 10 84 82. Así que saludito a toda nuestra hermosa audiencia, a cada hermano, a cada amigo. Gracias por estar siempre en sintonía de El Olán Estéreo y Radio Celestial. Saluditos para cada uno de los que nos escuchan a través del internet, donde sea que usted tenga familiares, amigos, pueden escucharnos a través del internet. 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Ya cuando la haya descargado, va a buscar la 91.3 FM El Olán Estéreo. 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Y así también a través de las frecuencias 91.3 FM El Olán Estéreo y de la 106.9 FM Radio Celestial. Así que motívese, comuníquese con nosotros y yo le voy a complacer con la alabanza que usted solicite y también le vamos a estar saludando. Son las 9 de la mañana con 27 minutos y si el Señor permite, aquí voy a estar hasta las 4 de la tarde. De 9 a 12 y luego de 1 a 4. Así que siga siempre, manténgase en sintonía de la radio, gozándose a través de la alabanza que se transmite y también a través de la palabra. Y vamos a iniciar escuchando a Renato Sánchez con esa hermosa alabanza: Nacimos para conquistar. Somos conquistadores, ¿verdad? Porque somos cabeza y no somos cola. No somos cualquier cosa, aunque lo menosprecien. No somos cualquier cosa, amado hermano, no somos cualquier cosa, somos real sacerdocio, pueblo escogido, adquirido a precio de sangre, eso somos nosotros, somos para nuestro Dios, eso somos. Así que aunque lo menosprecien, usted siéntase especial porque es especial, somos especiales para el Señor. Así que vamos a escuchar Nacimos para conquistar de Renato Sánchez. 9 de la mañana con 30 minutos.

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Cuando ellos lo miran, entonces se asombra y dicen,

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Amén, amén, gloria a Dios, aleluya. Continuamos, son las 9 de la mañana con 40 minutos, saludando a nuestra hermana Ermelinda Carranza, que nos escucha en Río Indio. Que Dios bendiga la vida a nuestra hermana Ermelinda Carranza y así también a cada uno de sus familiares. Seguimos complaciendo y vamos a escuchar El Error de Sansón de Edwin Hernández y también La Gran Tribulación de Estanislao Marino.

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Amén, gloria a Dios, aleluya. Continuamos, son las 9 de la mañana con 51 minutos, 9 de la mañana con 51 minutos. Y así también saluditos para nuestra hermana que nos está escuchando allá en Monte Los Olivos. Dios bendiga la vida de nuestros hermanos allá, nuestra hermana Maribel Díaz. Dios me le bendiga grandemente. Nos están escuchando allá en Monte de los Olivos. Gracias por su fiel sintonía. Que nuestro Padre Celestial bendiga su vida y también a toda su familia, nuestra hermana Maribel Díaz, que nos escucha en Monte de los Olivos. Seguimos complaciendo y vamos a escuchar una cadena de coros de Cedros de Líbano y también vamos a escuchar La Tumba Vacía. 9:52 minutos.

alabas a Dios en Guatemala. Únete a nosotros y serás feliz, porque así le alaba el grupo Cedros de Líbano, y a su nombre le damos gloria.

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0: El diablo estaba presente cuando Jesús expiró. Vio que un soldado romano le incrustó su lanza en su costado. Como quien dice, le dieron el tiro de gracia. Lo bajaron de la cruz, lo metieron en la tumba. Y le dijo el diablo a la tumba: no me lo vayas a dejar salir de aquí. Y se fue a celebrar con todos sus demonios al infierno la derrota de Jesús. Y cada momento llamaba a la tumba y le decía: tumba, ahí está Jesús. Sí, aquí está, respondía. Cada momento llamaba diciendo: ahí está Jesús. Sí, aquí está, no te preocupes, aquí está tieso como un clavo. El diablo siguió la fiesta, contento. De repente la tumba vio algo raro y llamó al diablo y le dijo: diablo, se está moviendo. Diablo, abrió los ojos, se está levantando. Diablo, resucitó, no puedo detenerlo. Él vive. ¡Está vivo! ¡Resucitó!
1: Estamos esperando el día. Son las 10 en punto.

0: Amén, amén, gloria a Dios, aleluya. Continuamos, son las 10 de la mañana con un minuto. Saluditos para nuestra hermana Ángela Jovel, que nos está escuchando en Río Chiquito. Que el Señor me la bendiga grandemente a nuestra hermana. Saluditos para ella y toda su familia. Que el Señor sea bendiciendo a cada uno de ellos. Y ella está enviando un saludito muy especial para su amado nietecito Gael Peralta, que hoy está de cumpleaños. Hoy el Señor le ha permitido cumplir un añito más de vida. Allá en Cuyamelito nos están escuchando, así que saluditos para el hermoso Gael Peralta, que el Señor le ha permitido cumplir 5 añitos de vida hoy. Así que muchas felicidades de parte de su amada abuela Ángela Jovel, desde Río Chiquito hasta Cuyamelito. Que el Señor sea bendiciéndole grandemente, y así a todos los cumpleañeros de hoy, 9 de julio, muchas felicidades para cada uno de ustedes. Y vamos a saludarle con unos cantos de cumpleaños.
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1: Estas son las mañanitas. Sí, para ti. Sí, claro, para ti. Es que hoy cumples años. ¿Cuántos? ¿Uno o dos? A lo mejor son tres o cuatro. A lo mejor son cinco, seis o siete, machete. Ocho, pinocho. Nueve. Diez. O veinte. Treinta. Cuarenta. ¿50, 60, 70, 80, 90 o 100? No importa. No importa los años que cumplas. ¡Felicidades!

Amén, amén, gloria a Dios, aleluya. Seguimos, son las 10 de la mañana con 10 minutos, 10 de la mañana con 10 minutos. Saluditos para Isaac, que nos están escuchando allá en Agua Buena. Dios bendiga la vida de este hermoso jovencito y también la vida de su familia, de cada uno de ellos que nos escuchan allá. Son fieles oyentes de la radio en Agua Buena. Dios bendiga. Saludito a todos los oyentes allá en Agua Buena. Y así vamos a seguir complaciendo y vamos a escuchar Que Me Critiquen de Diego Ortega y también Que Critiquen de el grupo Sinaí.

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1: Amén, amén, gloria a Dios, aleluya. Continuamos 10 de la mañana con 19 minutos. Saluditos para nuestra hermana María Antonia López Vázquez, que nos escucha aquí en Tegucigalpita. Dios bendiga la vida de nuestra hermana. Y Dios bendiga también a toda su familia, la vida de su hermosa madre. Sea Dios también cuidándola en todo momento. Seguimos complaciendo y vamos a escuchar los 66 libros del dúo Celaya. Y también, oh Señor, de Nancy Ramírez.

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1: Amén, amén, gloria a Dios. Seguimos, 10 de la mañana con 32 minutos. Son las 10 de la mañana con 32 minutos. Saluditos para nuestra hermosa y querida hermana Irma Díaz, que nos está escuchando allá en Miramar. Dios bendiga la vida de nuestra hermana Irma Díaz, que es nuestra fiel oyente, una de las miles de oyentes. Ella es una de nuestras fieles que ahí está siempre escuchándonos y nos está sintonizando allá en Miramar. Saludito a nuestra hermana Irma Díaz, que Dios me la bendiga. Ella está enviando saluditos muy especiales con mucho cariño para toda mi familia. Así que saludos a la familia Calderón Mejía, a mis padres en Río Chiquito y a cada uno de mis hermanos también, donde sea que se encuentren. Mi hermana Irma nos está saludando. Así también está enviando saludos a la congregación de la iglesia, toda la iglesia, una luz en tu camino allá en Miramar.
2: Gracias.
1: Así que saludito a toda la congregación de Una Luz en Tu Camino en Miramar. De igual manera, saluditos para el hermano Pastor Noé Molina, también para la hermana, para el hermano Elvin y su esposa Seidy. De igual manera, está saludando a nuestra hermana Stephanie y también a sus niños y a nuestra hermana Isabel y a todos sus hijos también. Así que reciban esos saludos con mucho cariño de parte de nuestra hermana Irma Díaz, a toda la congregación de Una Luz en Tu Camino allá en Miramar también. Y así seguimos complaciendo y vamos a escuchar la Biblia de Oro de los Heraldos del Rey y también Tu Gracia de Renato Sánchez. Son las 10 de la mañana con 34 minutos.
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Gloria a Dios, aleluya, seguimos en esta maravillosa hora. Son las 10 de la mañana con 41 minutos, 10 de la mañana con 41 minutos. Saluditos para nuestra hermana Blanca Reyes, que nos está escuchando aquí en Tegucigalpita. Dios bendiga la vida de nuestra hermana Blanca, saluditos a ella y también a toda su familia. Y así seguimos complaciendo y vamos a escuchar Visión de Lali Torres. Y también ya No Quiero Llorar de Edwin Hernández.

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Amén, amén, gloria a Dios. Seguimos. Son las 10 de la mañana con 55 minutos. 10 de la mañana con 55 minutos. Saludito a nuestra hermana María Juana Pineda que nos está escuchando allá en Tierra Santa. Dios bendiga la vida de nuestra hermana María Juana. Ella está enviando saluditos para todos nuestros oyentes, a nuestra hermosa audiencia, fieles oyentes, nuestra hermana María Juana les está saludando también a cada uno de ustedes en cualquier lugar del mundo. Reciba ese saludito de parte de nuestra hermana desde Tierra Santa. Y así también está saludando a toda su familia, a cada uno de sus hijos, sus nietos, nueras y yernos también. Seguimos complaciendo y vamos a escuchar Iba Jesús Caminando del conjunto Hermanos Elín. Y también Eran 100 Ovejas con el dúo Noé y Ruth Campos. 10 con 56 minutos.

que merezco, hombre de poca fe, ¿por qué dudaste? Hombre de poca fe, ¿por qué dudaste? No dudes del poder de Dios, hermano.

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1: Son las 11 en punto.
0: 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Sí, señor.

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0: Gloria a Dios, aleluya, seguimos, son las 11 de la mañana con 6 minutos. Saludos también a nuestra hermana Argentina Hernández que nos está escuchando en el triunfo número 2. Saluditos para nuestra amada hermana y también para toda su familia. Que nuestro Dios sea bendiciéndole a usted y a cada uno de sus familiares. También sea siempre la protección de Dios sobre cada uno de ellos. Y así seguimos complaciendo y vamos a escuchar Salmo 23 de Leonel Tuches y también No hay nadie como tú de Marco Barriento.
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Aleluya, seguimos. Son las 11 de la mañana con 17 minutos. 11 de la mañana con 17 minutos. Seguimos complaciendo y vamos a escuchar Alma Mía de Nancy Ramírez. Y también vamos a escuchar la alabanza Vanidad de la Vida de Fabiola Ramírez.

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Amén, amén, gloria a Dios, aleluya, continuamos, son las 11 de la mañana con 26 minutos, 11 de la mañana con 26 minutos, saludito a nuestra hermana Irene que nos escucha aquí en Tegucigalpita, Dios bendiga su vida y también a toda su familia, ella es fiel oyente de la radio aquí en Tegucigalpita, seguimos complaciendo y vamos a escuchar el tibio de El Dúo Líbano y también En Vida, hermano, de Porfirio Ochoa. Vamos.

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Amén, amén, gloria a Dios. Seguimos 11:35 minutos. Saludito a nuestro hermano Jesús Antonio Canales, que nos está escuchando en Río Chiquito, ahí junto a su familia. Saluditos especiales para su querida suegra, nuestra amada hermana Ángela Jovel. Dios bendiga la vida de nuestra hermana Ángela. Y también está saludando a su amado hijo Ángelo. Dios bendiga ahí su familia, Dios bendiga su hogar, Dios bendiga, ¿verdad?, a todos sus familiares. Y así con mucho cariño también mi hermano está saludando a toda mi familia. Saluditos para toda la familia Calderón Mejía, a mis padres que se encuentran en Río Chiquito, y así a cada uno de mis hermanos también. Nuestro hermano Jesús Antonio nos está saludando. Así seguimos complaciendo y vamos a escuchar la alabanza Hosana de Marcos Barriento. 11:36 minutos.

clamor es oído en los cielos. Nuestro clamor es oído en los cielos. El clamor de los redimidos. La manifestación gloriosa de los hijos de Dios. Que claman por salvación. Salva, Señor. Salva, Señor. Oh. Y declaramos que los cielos se abren sobre esta nación. Declaramos que los cielos se abren sobre de esta nación. En el nombre de Jesús. Yo quiero que tú declares conmigo. Padre celestial, yo creo en el poder de la sangre de Jesús, en el poder del Espíritu Santo y en el poder de tu gracia. Y yo te pido, abre los cielos sobre esta nación. Muestra tu gloria. Muestra tu poder una vez más. Sí, Señor.

seguimos, son las 11:42. Saluditos para nuestro hermano Marlon, que nos escucha en el triunfo número 1, y él está enviando saluditos para su hermosa madre. Saludito a nuestra hermana Lubina Martínez, que el Señor me lo bendiga. Gracias por estar en sintonía de El Olán Estéreo y Radio Celestial, nuestros hermanos allá en el triunfo número 1. Nuestro hermano Marlon saludando a su hermosa madrecita Lubina Martínez, y también a su padre Cecilio Pérez. Así que Dios me lo bendiga también a nuestro hermano Cecilio Pérez. Nuestro hermano les está saludando a sus amados padres. Así seguimos complaciendo y vamos a escuchar Al Pie de la Cruz del grupo Maná. 11:43.

Amén, amén, gloria a Dios. Continuamos 11:47. Saluditos para nuestra amada hermana Victoria López, que nos está escuchando allá en Cuyamel. Dios bendiga la vida de nuestra hermana Victoria. Ella está enviando un saludito muy especial para su amada hija Jessica Laínez, ya que hoy el Señor le ha permitido cumplir un año más de vida. Así que muchas felicidades para Jessica Laínez. También el nietecito de nuestra hermana Ángela, allá en Río Chiquito, para Gael, que Dios bendiga también su vida. Bueno, no sé si está en Cuyamelito o si está en Río Chiquito, pero donde sea que esté, que Dios lo bendiga. Saluditos también para él y para nuestra hermana Jessica Laínez, la hija de nuestra hermana Victoria López, que hoy también está de cumpleaños. Muchas felicidades para todos los cumpleañeros del día de hoy. Que nuestro Padre Celestial les bendiga en gran manera. Y nuestra hermana le manda decir, ¿verdad? Y vamos a leerle textualmente lo que dice de parte, dice de su madre, que la quiere mucho y le desea lo mejor y muchas bendiciones y que cumpla muchos años más de vida. Textualmente lo que su madre le manda decir. Así que vamos a saludarles con unos cantos de cumpleaños, 11:48.

0: son las 12.
1: Señor, deseamos que tu espíritu descienda en este lugar, que tu presencia se manifieste.

0: tierra, aquí cuidamos tu presencia, el fuego del Espíritu.
1: Voy a tratar uno de los temas bíblicos más controversiales que pueda haber, no el más, pero de los más. No es un tema fácil de tratar, pero yo confío en la sabiduría de Dios y en la revelación del Espíritu Santo, en que les va a dar entendimiento. Este tema lo voy a tratar con mucha seriedad, como requiere el asunto. Repito, es un tema fuerte, pero es necesario hablarlo. Voy a hablar sobre la homosexualidad a la luz de la Biblia. Génesis 6, versículo 5, dice: y vio Jehová que la maldad de los hombres era mucha en la tierra, y todo designio de los pensamientos del corazón de ellos era de continuo solamente el mal. Y se arrepintió Jehová de haber hecho hombre en la tierra, y le dolió en su corazón. Versículo 11. Y se corrompió la tierra delante de Dios, y estaba la tierra llena de violencia. Y miró a Dios la tierra, y aquí que estaba corrompida, porque toda carne había corrompido su camino sobre la tierra. Hace 30 años, un hombre llamado David Wilkerson, es un hombre que vive actualmente, él es considerado uno de los profetas de pleno siglo XXI más impactantes de estos tiempos. Él es el que le compartió a Nikki. ¿Nikki? ¿Cómo se? Siempre se me va su nombre. ¿Cómo se llama? Nikki Cruz. Por ahí hay una película y un libro de Corre Nikki. Él es el que le compartió y es un hombre tremendo. Él ha escrito unos libros sobre profecía y cada vez que él habla, el mundo cristiano para el oído. Y hace 30 años, él escribió un libro que se llama La Visión. Ese libro yo lo tengo. Fue el primer libro cristiano que yo leí. Les voy a decir algo de lo que él escribió hace 30 años. Él dijo lo siguiente: hay dos obstáculos que hasta el día de hoy han detenido a los homosexuales para entregarse abierta y descaradamente a su pecado. Un obstáculo es el rechazo de la sociedad. Segundo obstáculo es la enseñanza de la iglesia, lo que la Biblia dice, lo que la iglesia enseña acerca de lo que la Biblia dice respecto al tema. Él dijo hace 30 años, cuando la sociedad ya no rechace esta práctica, y la iglesia no predique contra este pecado, nada detendrá a esta gente. Él continúa: la comunidad homosexual será tan desvergonzada que hasta harán ostentación de su pecado abiertamente, aún en programas de televisión. Él en visión vio lo que hoy nosotros vemos en la televisión, programas como Cristina, Laura de América y otros talk show llamados de esa manera, donde abiertamente salen parejas de lesbianas y de homosexuales, se besan en público y abiertamente dicen

que ellos son pareja. Bueno, esos dos obstáculos de los cuales David Wilkerson dijo hace 30 años han caído. Ya cayeron. Hay unas estadísticas que son recientes que dicen que en Canadá, en una encuesta que hicieron a 5,514 estudiantes, el 1% aceptó que eran homosexuales. En Inglaterra hicieron la misma encuesta a 8,337 hombres, de los cuales el 6.1% aceptaron que eran homosexuales. En Francia hicieron lo mismo con 20,055 personas, indistintamente hombres y mujeres, de los cuales el 4.1% de hombres, de esos 20,000, aceptaron ser homosexuales, y el 2.6% de mujeres aceptaron tener relaciones lesbianas. En Holanda, de 1,373 varones a los cuales se les hizo la pregunta, un 2.7% se declaró homosexual. En Noruega, de 6,300 personas, 3.5% de hombres y 3% de mujeres reconocieron tener prácticas homosexuales. En Jalisco, que tiene aproximadamente 7 millones de habitantes, dicen los que saben que el 1% de los habitantes en Jalisco es homosexual o lesbiano. La Iglesia Católica está haciendo noticia impresionante. La semana pasada, la Corte de los Estados Unidos, en Norteamérica, acaba de dar un dictamen judicial castigando a la Iglesia Católica, haciéndola pagar 130 millones de dólares a los familiares de los niños que fueron abusados por sacerdotes católicos. El Vaticano, si bien rechaza rotundamente el homosexualismo, el Papa Benedicto XVI, que está ahora, él rechaza abiertamente el homosexualismo. Pero a pesar de eso, entre sus feligreses es practicado muy común, es una práctica muy común, casi sin cargo de conciencia. Y eso sin contar a las decenas y cientos de curas que son homosexuales y pederastas dentro de la Iglesia Católica. Tengo aquí en mis manos un reportaje del periódico Público, donde habla de una protesta que hubo en el Vaticano, de gente que fue a protestar al nuevo Papa de que castigaran a los sacerdotes homosexuales que abusaban a niños, o sea, ellos varones y niños, del mismo sexo, niños, varoncitos, abusaban de ellos sexualmente. Y dice aquí lo siguiente: aun cuando fue condenado por el Papa Juan Pablo II como un crimen que arroja una oscura sombra de sospecha en la Iglesia Católica, el escándalo de pederastia sacudió las diócesis católicas estadounidenses y provocó la mayor crisis en años entre los fieles de este país, o sea, Estados Unidos. El abuso que ha causado esta crisis es, bajo cualquier estándar erróneo y considerado apropiadamente como un crimen por la sociedad. También esto es lamentable ante los ojos de Dios, condenó Juan Pablo II antes de morir. Más abajo dice que un periódico, el Boston Globe, que tiene influencia en una de las regiones más católicas de Estados Unidos, este periódico destapó una cloaca de conductas perversas y lascivas que alcanzaron a una de las máximas luminarias de la jerarquía católica local, que incluye a los cardenales Bernard Lowe de Boston y Edward Egan de Nueva York. Ambos fueron designados por Juan Pablo II. La investigación descubrió, por ejemplo, que el padre John Johann de la diócesis de Boston abusó de más de 130 niños. Sin que su superior, el cardenal Lowe, notificara
por años escondiendo, esto sus autoridades, en este caso el Vaticano, solapando tácitamente la conducta de los, del sacerdote pederasta. Según documentos de una demanda legal a la que sometieron a este hombre, el cual no solamente fue castigado con multas económicas de varios millones de dólares, sino también sentenciado a 10 años de prisión. Este sacerdote hoy está en la cárcel. Los dos obstáculos de los que hablaba David Wilkerson ya han caído. No solo esta gente con estas prácticas ha entrado a los, al Congreso de los Estados Unidos, donde senadores, diputados se declaran abiertamente homosexuales y estando dentro promulgan las leyes que protegen esta práctica. En México está pasando lo mismo. ¿Pero qué con la iglesia cristiana como nosotros? ¿Qué con esto? Escuchen lo siguiente. En junio del año 2004, el obispo de la iglesia anglicana en Oxford, Inglaterra, llamado Richard Harris, nombró a Jeffrey John, al pastor Jeffrey John, lo nombró obispo de Reading, Inglaterra. Simultáneamente, casi simultáneamente en los Estados Unidos, se nombró a Gene Robinson, al pastor Gene Robinson, se le nombró obispo de la iglesia episcopal. Estoy hablando ya de dos denominaciones cristianas que surgieron de la Reforma, que creen lo que tú y yo creemos, que leen la Biblia. Estoy hablando ya de la iglesia cristiana. En New Hampshire, Estados Unidos. ¿Qué tiene de extraño estos dos nombramientos de dos pastores como obispos? Nada. Si estos dos obispos no se hubieran declarado abiertamente homosexuales. Es decir, ya no solo están este tipo de gente en los congresos donde se promulgan las leyes, ya se introdujeron a la iglesia. Iglesias cristianas ordenando pastores homosexuales al ministerio. Cabe mencionar que el pastor, ahora obispo Gene Robinson, se divorció de su esposa, y dice la crónica, yo estuve varios meses juntando información, abandonó a su esposa, se divorció de ella y abandonó a sus dos hermosas pequeñas, que él tenía dos hijas, para vivir con su nuevo amor, con el cual ministra junto en la iglesia. Su nuevo amor se llama Marcos Andrew. Bien, al ser ordenado obispo episcopal, el pastor Gene Robinson declaró a la prensa lo siguiente, porque fue un escándalo, un boom. Él dijo: Dios no excluye a nadie. Acepto delante de Dios la responsabilidad del llamado que Dios me hace para servir a su pueblo aquí en esta parte de los Estados Unidos. ¿Cómo está Estados Unidos? Estados Unidos es un país que fue fundado por cristianos. Su constitución que los rige fue sustentada en las escrituras, en la Biblia. Llegaron a colonizar los Estados Unidos misioneros suizos, holandeses, ingleses y uno que otro alemán, y eran cristianos que amaban a Dios, piadosos, y no en balde llegó a ser el país más poderoso del mundo por el sustento en la palabra de Dios que ellos tenían. Pero ¿cómo está la situación hoy? La Suprema Corte de Justicia de los Estados Unidos acaba, no hace mucho, de revocar las leyes que frenaban a los homosexuales en cuatro estados de la Unión Americana: Texas, Arkansas, Oklahoma y Georgia, con la intención de que esto mismo lo hicieran otros 13 estados de la Unión Americana. Una encuesta que realizó el diario Wall Street Journal y la NBC News, cadena de noticias, revelaron en esta encuesta que un 53% de los norteamericanos creen y aceptan las parejas de homosexuales. Encuestas más recientes, que acaban de salir hace 15 días, no sé, muy poco, hablan ya de un 63% de la población en los Estados Unidos
acepta las parejas entre lesbianas y homosexuales. Yo me pregunto, Estados Unidos es un país cristiano. Tiene el 63%. Estados Unidos tiene como 270, 280 millones de habitantes, de los cuales 60 millones son católicos. Y 180 aproximadamente se dicen miembros de alguna iglesia cristiana, bautista, metodista, episcopal, anglicana, pentecostales. Van a las iglesias cristianas. En Nueva York se acaba de abrir una escuela, un high school, para homosexuales solamente. Si tú eres heterosexual, o sea, tú eres un varón y te gustan las mujeres, no puedes entrar ahí. No te puedes inscribir. Es exclusivamente para homosexuales, lesbianas, bisexuales y transexuales. Esta escuela es financiada por el estado de Nueva York. El flamante director declaró: esta escuela será un modelo para el país y para el mundo entero. ¿Pero qué con Latinoamérica? ¿Cómo está Latinoamérica en esta situación? ¿Cuál es la situación? Argentina. Los legisladores acaban de aprobar una ley para que los homosexuales se puedan casar, puedan adoptar niños, etc. En Brasil, hace un mes, hubo una manifestación donde se reunieron 2 o 3 millones de personas en las calles de Sao Paulo, donde era gente heterosexual, no eran propiamente homosexuales, era gente normal, entre comillas, ¿verdad? Que declaraban abiertamente, haciendo una presión fuerte sobre el gobierno para que legislara, para que se aceptaran las parejas de homosexuales y lesbianas. Dallas, Texas, una ciudad donde ya fueron quitadas las leyes que frenaban el homosexualismo. Estando en una iglesia ahí en Dallas, de un amigo muy amado por nosotros, aquí ha predicado él, estábamos Chuy García, y no sé si era cuando fue Chuy Mariscal, pero estábamos algunos y otros pastores de México, latinos. Esa es una iglesia donde hay una comunidad de norteamericanos, sus reuniones en inglés, pero hay otra donde la reunión es en español. Nosotros fuimos a la de inglés y luego fuimos a la de español. Y estando en la de inglés, nos sentaron en las primeras filas. Ellos tienen un coro como de 150 personas. Impresionante el coro, precioso. Adoran al Señor con un impresionante. Inspira, es algo inspirador. Pero cuando empieza la alabanza, de pronto, en la primera fila del coro, que es un lugar majestuoso, impresionante, en la primera fila estaba un hombre que cuando empezó la alabanza comenzó a hacer movimientos muy femeninos, siendo el hombre, se veía que era hombre, pero hacía movimientos muy afeminados. Y todos los mexicanos que estábamos ahí, del tercer mundo, los retrógradas, pues estábamos así como... Ah, les voy a pedir algo, que no se rían, porque trato de serlo serio. No se rían porque hay gente que se ofende. Aquí puede haber gente que está en esas prácticas. Y no queremos que se sientan como exhibidos, no, porque hay una esperanza para ti. Pero eso lo predicaré el domingo que viene. Hoy quiero nada más como poner el fundamento de lo que voy a decir. Entonces, nosotros estábamos así como, híjole. Pero bueno, nosotros estábamos así y yo miré a los hermanos que estaban alrededor, los americanos, y estaban con sus ojos cerrados alabando a Dios, ¿no? Estaba muy extraña la cosa. Cuando termina el pastor me dice: Chuy, ven, quiero hablar contigo. Ya sé lo que estás pensando por el hombre que está ahí enfrente del coro. Le digo: hermano, ¿qué pasó? ¿Qué onda? Déjame contarte, Chuy, me dice. Una noche recibí una llamada por teléfono: pastor, por favor, prenda la televisión en el canal tal. ¿Para qué? Préndala, por favor. Fui a mi cuarto, lo prendí y era un talk show en los Estados Unidos. Tipo Cristina y todo eso. Bueno. Dice, y estaban tratando un tema, el homosexualismo en el cristianismo. Ese era el tema. Dice, hermano, uno de los panelistas era ese hermano. Donde abiertamente declaró:
Yo soy homosexual, pero soy cristiano y voy a tal iglesia. Y gloria a Dios, Dios me ha aceptado como yo soy. Dice, cuando lo vimos, le hablé al pastor principal. Pastor, necesita ver la televisión. Total, para resumir un poco, vieron la televisión. Inmediatamente mandaron llamar, en cuanto salió del programa, que era en vivo, mandaron llamar a este hermano y le dijeron que ellos no estaban de acuerdo con esas prácticas. ¿Por qué? Porque la Biblia no las aprobaba. Entonces lo sentaron, lo disciplinaron y lo sentaron. Y el hombre fue y puso una demanda a la corte por discriminación y les ganó. Les ganó el homosexual. Y la corte dio su veredicto de que tenían que tenerlo allí. Y lo tuvieron que aguantar ahí, hermanos. ¿Conocen a Luis Saldaña? Un amado amigo de nosotros. Me habló el miércoles de esta semana pasada. Y me dijo, Chuy, te quiero contar algo, estoy totalmente, mira, he llorado, no sé, estoy totalmente exhausto, no puedo describirte lo que pasó, o sea, no puedo describirte lo que siento por lo que vi, mejor dicho, él me dijo, pues cuéntame, dice, mira, fui a predicar a Miami, y estando allí, fui a visitar a un amigo mío, que es un hombre que Dios ha prosperado y tiene varios negocios muy prósperos. Entonces, cuando estaba yo en su oficina, que es un penthouse en un edificio muy lujoso, muy bonito, me dijo, oye, ahorita que salgamos, vamos al salón de aquí abajo del edificio, que es una parte enorme, porque ahí hay, en este momento hay una expo cristiana, donde venden libros, Biblias, música cristiana, llaveros cristianos, todo cristiano, hasta perros cristianos yo creo que venden ahí, todo es cristiano. Entonces dice, yo le dije, no, vamos, acompáñame. Total, fuimos, y mientras veíamos, se acercó una mujer joven y me dijo, mi amigo, mira, esa es la que organizó la expo cristiana, te la voy a presentar, es amiga mía. Ah, mucho gusto, Pastor Luis Saldaña, etcétera, etcétera. Y ya, cada quien se fue a su lo que tenía que hacer. Dice, nosotros salimos porque él me invitó a cenar. Y en el trayecto me dijo, ¿sabes? Antes de ir a cenar, quiero que lleguemos a uno de mis negocios porque necesito hacer algo. No me tardo, está bien. Llegaron, dice, yo me puse a ver las cosas que estaban ahí en el negocio, una tienda muy grande. Y de reojo vi que entraron tres personas, dos hombres y una mujer. Y bueno, pues eso es normal. Pero de pronto, dice, empecé a escuchar que ellos alzaban la voz. Mi amor, amado mío, ay cariño, ay precioso. Y los dos hombres estaban abrazo y beso. Y dice, yo los vi y dije, ay Señor, ten misericordia. Es que, qué increíble, cómo está la cosa. Y ellos, de una manera así muy abierta, sin inhibirse para nada, le dijo uno al otro, ¿cómo me vería yo con este traje con esta tanga? Le dice, ¿cómo me vería yo? ¿Te gustaría verme con este bikini? Y el otro dice, ¡ay, mi amor, te verías precioso! Le dijo el otro, y beso, y beso, y beso, en la boca. Y dice, bueno, eso ya, acá en los Estados Unidos, híjole, es algo tan común. Dice, pero de pronto veo a la mujer que venía con ellos y era la muchacha que me había presentado mi amigo que organizó la expo cristiana. Entonces, ella no me había visto y de pronto chocan nuestras miradas y me ve y como que se le va el color y les dice a los dos muchachos, ¡vámonos, vámonos! Y se fueron. Yo me quedé turbado, dice, me quedé así como desagusto, me quedé mal. Bueno, nos fuimos a cenar y mi amigo me dice, Luis, vamos a un concierto allí en la Expo Cristiana. No, yo no quiero ir. Vamos, Luis, ándale, mira, no va a tardar mucho, una hora tal vez. Y es que quiero ver ahí un cantante que no sé qué. Bueno, vamos. Llegaron.
Dice, Chuy, nos sentamos. Iban a hacer varios artistas, pero era un solo grupo de músicos que les iban a tocar las canciones. Y ellos iban a cantar. Dice, Chuy, ¿quién crees que va subiendo a tocar como músicos cristianos? Los dos que se entraron besándose a la tienda. Y yo me quedé helado. Y le dije a mi amigo, esos entraron a tu tienda. Y ya le contó la historia. No, no te creo, de veras, dice. Por este pescadito. No, esa es cosecha mía, esa es cosecha mía. Entonces dice, ¿sabes qué? Vámonos, yo no soporto esto, le dice. Dice, espérate, total, ya estamos aquí. En cuanto termina, ¿sabes qué? Vámonos. Entonces vamos rumbo a la salida y me alcanza la muchacha, la organizadora del evento. Me dice, pastor, quiero decirle algo. Mire, es que quiero decirle que no vaya a pensar mal acerca de lo que vio con estos dos muchachos que están ahí tocando o que tocaron. Es que ellos son muy bromistas. A mí me gusta bromear contigo, pero nunca te he dado un beso en la boca. O sea, ¿qué tipo de bromas? Aún si fueran cristianos, ok, estaban bromeando. ¿Qué bromas entre un cristiano? Hermanos, estamos infiltrados. Ya se cayeron las barreras. Ya entró a la iglesia cristiana aún la ordenación de este tipo de gente. Y pululan por todos lados, hermanos, ya. Predicadores y cantantes, hombres y mujeres, dentro del cristianismo, que son homosexuales o lesbianas. A ver, la cámara. Quiero que la cámara enfoque hacia acá. Acerca la cámara. Yo le acomodo ahí. ¿Alcanzan a ver qué dice ahí, más o menos? Apoya a Madonna. Acércala más. Apoya a Madonna, Festival Gay Latino. Y ahí está una foto de ella. Ella donó $100,000 para un festival de homosexuales que se celebró en septiembre de octubre, más o menos del 2004, del año pasado. Y dice así, la cantante Madonna apoyó económicamente el Festival Latin Gay Alternative Pride Foundation, que celebra la diversidad sexual latina y que se llevará a cabo en esta ciudad de Los Ángeles el 4 y 5 de septiembre, y en el que la cantante mexicana Yuri será la reina. La cantante veracruzana Yuri será la reina del evento, en el que también participarán en el escenario Julieta Venegas, Pilar Montenegro, María Conchita Alonso y algunas otras. Otras figuras mexicanas que han fungido como reinas del Festival Homosexual son Laura León en el año 2000, Lorena Herrera en el 2001, Alejandra Guzmán en el 2002, Paulina Rubio en el 2003 y en este 2004, la güera querida Yuri será la reina de los homosexuales. El gobernador de California, Arnold Schwarzenegger, envió una carta que dice así, a los que celebraron el festival. Él dijo, el estado de California se siente orgulloso de que se celebre la diversidad de sexos y cultura. Me agrada que este año se prolongue esta entusiasta celebración. El estado dorado, como se le llama a California, se honra en ser anfitrión de eventos que celebran la diversidad y promueven la actividad cívica. Por eso aplaudo los esfuerzos de esta fundación para enlazar a su comunidad y rinda un homenaje a la tolerancia sexual, ya sea de gays, lesbianas, bisexuales y personas de transgénero. Continúa diciendo el gobernador de California, aplaudo los esfuerzos para levantar conciencia y abogar por los derechos civiles para todos los individuos, independientemente de su preferencia sexual. Concluye la carta. Bueno, esto fue esta nota salió en
en agosto, de donde Yuri iba a ser la reina de los reyes. Bueno, tengo una nota del periódico de un día después. ¿Me lo enfocas aquí, por favor? Dice, ahí lo ve usted, está una foto de nuestra hermana. Y dice, ¿es Yuri la reina de gays? Bueno, voy a leer algo aquí. Está muy chiquita la nota en realidad. Pero dice, bromista y sencilla y muy sincera, estuvo Yuri en Los Ángeles, donde fue nombrada reina de la sexta edición de Latin Pride, dedicada a la comunidad gay, transgénero y bisexual que auspicia The Latin Pride Foundation Incorporation. Ande pues. Dijo que fue criticada porque siendo cristiana participaría en el festival gay, pero no le importó. Ahora, dijo ella, ya valoro todo esto, las cosas, el cariño del público y mi carrera. Quiero decirles otra cosa. La razón por la que he venido a este evento es porque es un reto para mí y para mucha gente allá afuera que piensa que porque soy cristiana no puedo venir a compartir con la comunidad gay. No, sí puedo. Y aquí estoy. En el concierto que les dio, les dijo, si Jesús dio la vida por ti y por mí en la cruz, Él te ama a ti, ¿por qué yo no voy a amarte a ti? ¿Dónde estaría entonces Cristo si no viviera ahora aquí entre ustedes, con ustedes, y si no los aceptara a ustedes como son y los quisiera así? Aclaración. Verdaderamente Dios ama a todo el mundo. De tal manera amó Dios al mundo, incluye a los homosexuales, a las lesbianas, los travestis, los transgéneros, los que se operaron y todo eso. Dios los ama. ¿Están de acuerdo con eso? Pero condena las prácticas. Bueno. Otra vez la cámara. Esta página es de una revista que se llama TV y Novelas. Dice, vence a Satanás, es lo más amplio que se puede leer, ¿no? Vence a Satanás, pero en realidad dice, aunque usted no lo crea, vence a Satanás. Tras rescatar almas de sectas diabólicas, Yuri pretende erigir su propio templo cristiano. Le voy a leer, le hacen unas preguntas como siempre, ¿no? Ya ven, muy superficiales a los artistas. Pero de pronto le hacen esta pregunta. ¿Tú no temes alejarte del medio artístico? Porque estás muy concentrada en el cristianismo, le dijeron. Estoy impartiendo asesoría bíblica, dijo ella. Y consejería matrimonial a grupos de personas que desean escuchar la palabra de Dios. Ha sido impactante, dijo ella, porque me ha tocado salvar la vida. Yo pensaba que Cristo era el que salvaba, pero en fin. Me ha tocado salvarle la vida a gente que se encontraba al borde del suicidio o involucrada en satanismo. Pregunta la novela, la telenovela, o no, la revista, TV y Novelas. Sabemos que Rodrigo es pastor. Ella responde, está a punto de convertirse en un pastor, aunque ya hace las tareas de pastor, pero todavía no tiene su título. De hecho, hemos pensado en construir un templo donde pueda instituirse una iglesia, predicar el evangelio y atender los problemas de las personas para ayudarlas. Pregunta TV y Novelas. ¿Has pensado en el retiro artístico? Responde Yuri. Si me va mal con el siguiente disco, por supuesto que me retiro. Para dedicarme por completo al cristianismo. La Biblia dice, quien predica el evangelio debe de vivir del evangelio. Además, yo he realizado conciertos cristianos en Canadá y Rusia, por lo que no temo alejarme del medio artístico. Yo me acuerdo, creo que oí bien, no sé si estaba sordo, estaba mal de mis oídos, no sé, pero hace como 3 años, 4 tal vez, la oí aquí en el río Nilo gritar a pulmón abierto de que jamás le iba a cantar al mundo,
No sé cuántos estuvieron en ese concierto. ¿Tú estuviste? Hasta yo medio lloró. Pero bueno, no sé si será la misma o será otra, no sé. Pregunto, estoy un poco confundido. A ver, Cácaro. Dice, dirá él sí en esta Navidad. No sé si alcanzan a ver a este que está aquí. ¿Quién es? Se ve medio borrosón, ¿verdad? Se llama Elton John. Estrella de la música rock, pop rock, cristiano. Es uno de los hombres más influyentes en la música de hoy. Talentosísimo. Él, se dice que su fortuna llega tal vez entre los 3 mil a 5 mil millones de dólares por la venta de discos. Se duerme en una cama de perlas y no sé cuánta cosa. Y dice así, dirá él sí en esta Navidad. Elige diciembre Elton John, de 58 años, para unirse legalmente a David Furnish, de 42 años. Y luego ya viene la crónica, la redacción salió en mural. Dice, Elton John anunció que se casará en diciembre con el diseñador David Furnish, su novio desde hace 11 años, porque ya estará en vigor en Inglaterra la ley de matrimonios entre homosexuales, informó la prensa británica. Y luego vienen otras fotos que ya nos alcanzan a ver, de algunos otros cantantes y cantantas famosas, donde son lesbianas, homosexuales, y se están besando con sus respectivas parejas. Bien, ¿qué está pasando, hermanos? Estamos infiltrados. Se cayeron las barreras, porque la iglesia comenzó a tolerar a los nicolaitas, por eso. Porque la iglesia cristiana y la sociedad ya ahorita ya no opone resistencia. Fíjate, Guadalajara se considera ahora la capital gay de Latinoamérica. ¿Todavía le vas a las Chivas? Bueno, eso de paso. Bueno, hicieron una de cal por allí, ¿no? Está bien. Pero escuchen esto. Hay cantantes cristianos que están actualmente ministrando, hombres y mujeres, algunos de ellos en lo personal, junto con otros pastores y líderes en México, los hemos confrontado porque son homosexuales. Cantantes cristianos que dicen gloria a Dios, aleluya, viva el Señor. Y se acuestan con hombres. Uno de ellos es casado y aún así tiene relaciones homosexuales con hombres. Él dijo, yo pensé que al casarme se me iba a quitar esto, pero me di cuenta que no. Seguí practicándolo. Dentro de unos días va a haber un concierto aquí con un cantante costarricense, muy famoso, que está acusado en varios países de homosexualismo. A mí no me consta ahí en el caso de este muchacho, porque no tengo las pruebas, ni he hablado con él, pero amigos míos me han hablado y me han dicho que ha dejado por ahí secuelas de sus prácticas. Muy bien, segunda de Pedro, capítulo 2. Segunda de Pedro, capítulo 2. Versículo 1. Dice así. Pero hubo también falsos profetas entre el pueblo, como habrá entre vosotros falsos maestros, que introducirán encubiertamente herejías destructoras, y aún negarán al Señor que los rescató, atrayendo sobre sí mismos destrucción repentina. Y muchos, escuchen, muchos seguirán sus disoluciones, por causa de los cuales el camino de la verdad será blasfemado. Y por avaricia harán mercadería de vosotros con palabras fingidas. Sobre los tales ya de largo tiempo la condenación no se tarda.
y su perdición no se duerme. Porque si Dios no perdonó a los ángeles que pecaron, sino que arrojándolos al infierno, los entregó a prisiones de oscuridad para ser reservados al juicio, y si no perdonó al mundo antiguo, sino que guardó a Noé, pregonero de justicia, con otras 7 personas, trayendo el diluvio sobre el mundo de los impíos, y si condenó por destrucción a las ciudades de Sodoma y Gomorra, reduciéndolas a ceniza y poniéndolas de ejemplo a los que habían de vivir impíamente, y libró al justo Lot, abrumado por la nefanda conducta de los malvados. Porque este justo que moraba entre ellos afligía cada día su alma justa, viendo y oyendo los hechos inicuos de ellos, así como Luis Aldaña le tocó verlos. 9. ¿Sabe el Señor librar de tentación a los piadosos y reservar a los injustos para ser castigados en el día del juicio? Y mayormente aquellos que, siguiendo la carne, andan en concupiscencia e inmundicia y desprecian el señorío. Atrevidos y contumaces, no temen decir mal de las potestades superiores, mientras que los ángeles que son mayores en fuerza y en potencia, no pronuncian juicio de maldición contra ellas delante del Señor. Pero estos, hablando mal de cosas que no entienden, como animales irracionales, nacidos para presa y destrucción, perecerán en su propia perdición, recibiendo el galardón de su injusticia, ya que tienen por delicia de gozar de deleites cada día. Estos son inmundicias y manchas, quienes aún mientras comen con vosotros, ¿qué hacen? Se recrean en sus errores. Tienen los ojos llenos de adulterio. No se sacian de pecar, seducen a las almas inconstantes. Tienen el corazón habituado a la codicia y son hijos de maldición. Han dejado el camino recto. Se han extraviado siguiendo el camino de Balaam, hijo de Beor, el cual amó el premio de la maldad y fue reprendido por su iniquidad, pues una muda bestia de carga, hablando con voz de hombre, refrenó la locura del profeta. Estos son fuentes sin agua y nubes empujadas por la tormenta, para los cuales la más densa oscuridad está reservada para siempre. Pues hablando palabras infladas y vanas, seducen con concupiscencias de la carne y disoluciones a los que verdaderamente habían huido del error. ¿Dónde estoy? 19. Les prometen libertad y son ellos mismos esclavos de corrupción, porque el que es vencido por alguno es hecho esclavo del que lo venció. Ciertamente, si habiéndose ellos escapado de las contaminaciones del mundo, por el conocimiento del Señor y Salvador Jesucristo, enredándose otra vez en ellas son vencidos, su postrer estado viene a ser peor que el primero, porque mejor les hubiera sido no haber conocido el camino de la justicia, que después de haberlo conocido, volverse atrás del santo mandamiento que les fue dado, pero les ha acontecido lo del verdadero proverbio. El perro vuelve a su vómito y la puerca lavada a revolcarse en el cieno. Guadalajara, ¿qué onda con Guadalajara? Déjame decirle que aquí en Guadalajara hay una iglesia que se llama cristiana, que tiene en la Biblia. Esta iglesia se llama Iglesia de la Comunidad Metropolitana. Su dirección es calle Medrano 1354, esquina con la calle 50, sector Reforma, por si alguien está interesado. Esta iglesia cristiana edita una revista que se llama Rola Gay. Y le hicieron una entrevista a una pastora reverenda, se hace llamar así, Darlene Garner, que viene de la iglesia central de la comunidad metropolitana en Washington, D.C. Y la revista, bueno, dice la crónica de esta manera, ahí tengo yo la revista, de ahí tomé esto.
Dice así: Guadalajara, Jalisco. Durante su visita del 12 al 18 de marzo a Guadalajara, la pastora Darlene fue entrevistada por la revista Rola Gay. La pastora se dice orgullosa de sus orígenes, que son entre afroamericano, india cherokee y una mezcla de irlandesa. Ella es negra, de tez negra. Dice, ella es madre de 4 hijos, es abuela de 4 nietos y expresa su orgullo de ser a la vez lesbiana y cristiana. Dice ella que se bautizó en la iglesia bautista en 1973. Después se declaró lesbiana y se afilió a la iglesia de la comunidad metropolitana con sede en Washington, D.C. La entrevista dice así. Rola Gay pregunta, ¿qué le ha parecido Guadalajara? Darlene Garner responde, ¡qué hermosa ciudad! Ahora entiendo por qué se considera el San Francisco de México. Porque resulta que la ciudad de San Francisco en California es el centro mundial del homosexualismo. Y a Guadalajara se le conoce ya en el mundo como el San Francisco de México. Rola Gay pregunta, ¿cuál es la impresión que se lleva usted de la iglesia de la comunidad metropolitana en Guadalajara? La pastora responde, me voy muy entusiasmada por la disposición de las personas para ser vistas como el cuerpo de Cristo en Guadalajara. Rola Gay pregunta, ¿cuál es el mensaje que quisiera dejar a la iglesia de Guadalajara? La pastora responde, crean en ustedes mismos, superen el miedo, salgan del closet, Dios está con ustedes. De pronto interviene el pastor David Limón Ávila, que es de los pastores ahí en esa iglesia, diciendo lo siguiente, que la iglesia de la comunidad metropolitana es un lugar para quienes buscan, a través de la integración en la diversidad sexual y espiritual, un encuentro con Dios. Nuestra iglesia, dijo el pastor Limón, celebra con puertas abiertas a toda persona que quiera renovar su visión de Dios, cuyo mensaje es, Dios te ama tal y como eres. La pastora Darlene Garner termina diciendo, sí, Dios ama a todos, incluyendo los homosexuales y las lesbianas. No tengamos miedo. En nuestra iglesia recibirás esperanza, gozo, amor y paz. A continuación, viene una nota que es fechada el 23 de abril del 2003 en México, Distrito Federal. Una periodista del periódico El Universal escribió lo siguiente. La Asamblea Legislativa del Distrito Federal aprobó el dictamen de una ley llamada de sociedades de convivencia, que consiste en permitir ahora la unión de personas del mismo sexo. Con 13 votos a favor del PRI, PRD, Convergencia y PT, y un voto en contra del PAN, se aprobó dicha ley que entrará en vigor el 1 de enero del 2004. El voto en contra fue de los panistas Walter Whitmer y Francisco Solís, a quienes expulsaron del PAN por votar en contra de esa ley. Volviendo a la revista Rola Gay, en un artículo que encontré ahí que se llama Balanceando el cuerpo, la mente y el espíritu, dice lo siguiente. Nuestra iglesia reconoce 32 dones del Espíritu Santo. Y cada quien recibe dones del mismo según el Espíritu Santo. Uno de esos dones es el don del celibato. Es decir, de guardarse sin tener relaciones sexuales, no casarse. Si no tienes este don, no puedes estar célibe por largos periodos de tiempo. Mira, miren, dice, la sexualidad es un don de Dios, para que lo expresemos con personas del mismo género, o sea, hombres con hombres, mujeres con mujeres. Él, Dios, el Espíritu Santo, nos dio este don para expresarlo, no para inhibirlo, y que estemos ahí sufriendo,
siendo célibes. Pregunta, Rola Gay, ¿podemos usar este don? Si, por supuesto, dice, si no lo usáramos sería ilógico. Dice, en ninguna parte de la Biblia está escrito que Dios diga, oh, ustedes, gente gay, pueden hacer todo lo que quieran en la vida, excepto tener sexo. Eso sería un absurdo de parte de Dios. Dios te lo pone y luego te lo reprime. No, hay que usarlo. Después, viene una carta, al final de la revista, cartas a Rola Gay. O sea, gente que escribe a Rola Gay, a la revista. Dice, mi nombre es Carlos Llamas. Tengo 18 años. Y me gustaría que me dieras tu opinión acerca de estas cosas, de estos puntos. Uno, ¿qué opinas sobre la homosexualidad ante los ojos de Dios? Y número dos, ¿qué opinas del amor homosexual? Respuesta de Rola Gay. En realidad las respuestas las da un homosexual que se llama Carlos Schaffer. Respuesta de Rola Gay. Estimado Carlos, mira, la primera de tus preguntas sobre cómo ve Dios la homosexualidad, debo decirte que solo Dios te puede contestar esa pregunta. Pero si tú me preguntas a mí sobre lo que dice la Biblia al respecto, ahí es diferente. Mira, Carlos, en ningún párrafo de la Biblia existe algo en contra de los homosexuales. Mira, en Lucas 7, 1 al 10, abran su Biblia ustedes. En Lucas 7, 1 al 10, nada más para recordarles, si lo quieren abrir o escuchar nada más, es aquel pasaje cuando un soldado romano, un centurión, tiene un siervo enfermo y escucha que Jesús sanaba a los enfermos y busca a Jesús. Y va con él y le manda unos mensajeros y le dice que si puede venir para ponerle las manos a su siervo para sanar. Entonces Jesús les pregunta, ¿dónde están? Le pregunta, ¿dónde están? ¿Dónde está tu siervo para ir a sanarlo? Y le responde el centurión, mira, yo soy hombre bajo autoridad y yo le digo a aquel, ven y viene. Yo le digo, ve y va. Dice, tú nada más di la palabra, Jesús, y mi siervo sanará. Y Jesús responde, oh, wow, en ninguna parte he hallado tanta fe. Ve y sea como has creído, le dijo. Y en aquella misma hora, dice la Biblia, el siervo del centurión sanó. ¿Se les hace familiar ese pasaje? Vean lo que le dijo Carlos a Carlos. Mira, Carlos, en Lucas 7:10, se los voy a leer, obviamente estoy leyendo literal lo que escribí ahí. Jesús sana al siervo de un centurión romano, quien le pide a Jesús que lo sane, y Jesús le dice, vamos a tu casa para curar a tu criado. El soldado responde, yo no soy digno de que vengas a mi casa, con una palabra tuya bastará para sanar a mi praxis. Esto está en la revista, a mi praxis. Praxis. Esta palabra es una palabra griega. Carlos Schaffer pretende decir que esta palabra praxis aparece en el original de los manuscritos de los evangelios. Yo después les voy a demostrar que son mentiras, que es falso. Esta palabra praxis significa práctica. Bueno, entonces él dice, que sanes a mi praxis. Jesús le responde, ve, tu fe te ha salvado. Debo informarte, mi querido Carlos Llamas, que el criado o praxis era en realidad un servidor sexual. Ya que se le había dado al soldado por sus triunfos en la guerra. O sea, en otras palabras, era su amante. Ahora, escucha, Carlos, Jesús sabía esto, ya que él es Dios y todo lo sabe.
Yo te pregunto a ti, Carlos, si Dios tuviera algo en contra de los homosexuales, ¿Jesús hubiera salvado al amante homosexual del centurión? Hijo. No quiero adelantarme a la apología, o sea, al rebate. Eso lo vamos a debatir. Eso me estoy aguantando, tengo ganas de hacer, pero me voy a esperar para el próximo domingo. No puede ser esto. Otra mención, dice Carlos, al otro Carlos, en la Biblia, pero en este caso de amor lesbiano, es decir, Carlos, entre dos mujeres amantes, lo encontramos en el libro de Ruth. En Ruth 1, 16 al 18, busquen los que desenfunden rápido. Voy a leer, ustedes conocen la historia, pero me voy a aguantar de hacer la exégesis de los versículos, esto va a ser después. Él dice así, se lo comparte Carlos a Carlos, y Ruth le respondió a Noemí, no me ruegues que te deje y que me aparte de ti, porque a donde quiera que tú vayas yo iré, donde vivas yo viviré, tu pueblo será mi pueblo y tu Dios será mi Dios. Solo la muerte hará separación entre tú y yo. Y viendo Noemí que Ruth está resuelta a ir con ella, no le dijo nada más. Esto, Carlos, es un ejemplo de relación lesbiana en la Biblia. Otro caso, Carlos, pero esta vez es entre homosexuales. Se encuentra en Primera de Samuel capítulo 18. Búsquenle ustedes. Y el otro Carlos, pues leyendo la contestación y pues gozándose, ¿no? Primera de Samuel 18. Les voy a leer lo que le escribió a Carlos. Y el alma de Jonatán quedó ligada a David. Y Jonatán lo amó. O sea, no lee todo el texto, ¿sí? Y Jonatán lo amó. Y Jonatán y David hicieron un pacto, y Jonatán le dio a David todas sus pertenencias. Mira, Carlos, es como Jonatán haciéndola de hombre y David de mujer, porque Jonatán se quita todo y le da. ¿Se acuerdan que la Biblia dice que David, cuando Dios lo llama, dice que era un joven de hermoso aspecto, que era rubio de cabellera y tenía ojo azul y estaba bien guapo el muchacho? Pues Jonatán se enamoró de él. Dice Carlos a Carlos, esta fue, mi querido Carlos, una relación homosexual. Atención, no es una relación heterosexual entre hombre y una mujer, es entre hombre y hombre. Está en la Biblia. Tu segundo punto, Carlos, sobre qué opino del amor homosexual. Respuesta. Es fantástico, Carlos. En muchos casos, hasta de novela. Grandes amores entre homosexuales o lesbianas han inspirado obras maestras, como Frida Kahlo, por ejemplo. En el arte, en la ciencia, en la música. Esto de Frida Kahlo es de mi cosecha, ¿eh? Eso no lo dijo él. Porque hay muchos artistas destacados que son homosexuales. Dice, el amor gay es maravilloso, Carlos. Mi estimado Carlos Llamas, termina la entrevista. Deja de avergonzarte, sal del closet. Enfrenta con valor y orgullo lo que eres. Defiende tu opinión con claridad. No claudiques. Dios te ama tal y como eres. Tu amigo en Cristo, Carlos Chaper. Termino leyendo Romanos capítulo 1. Fíjense, terminando la lectura, nos vamos, ¿de acuerdo? Romanos 1, versículo 18. Dice así,
Porque la ira de Dios se revela desde el cielo contra toda impiedad e injusticia de los hombres que detienen con injusticia la verdad. Porque lo que de Dios se conoce les es manifiesto, pues Dios se lo manifestó. Se revela desde el cielo contra toda impiedad e injusticia de los hombres que detienen con injusticia la verdad. Porque lo que

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Muy buenas tardes, buenos días, buenas noches, amado pueblo del Señor, en cualquier lugar del mundo donde usted se encuentre. Es un placer saludarles una vez más a través de esta señal de radio, ahí donde usted esté, si ya está descansando ahí en su hogar o si todavía está en su trabajo, que nuestro Padre Celestial sea bendiciéndoles grande y poderosamente. Agradecido siempre con nuestro Dios, dando siempre la honra y la gloria a nuestro Padre Celestial, porque nos ha regalado una nueva oportunidad. Cada día es una oportunidad para darle a Él la honra, para darle a Él la gloria. Hoy es día jueves 9 de julio, jueves 9 de julio, gracias a nuestro Dios, que Él nos ha permitido llegar hasta este día, y solamente Él sabe hasta dónde nos va a permitir poder vivir. Ahorita yo estoy en este lugar, más tarde no sabemos. Solamente Él sabe, usted está allí ahorita, pero más tarde no sabemos dónde vamos a estar. Solamente nuestro Dios, aunque nosotros tenemos planes, pero solamente Él sabe de verdad qué es lo que va a suceder. Amén. Así en esta preciosa hora vamos a meditar en la palabra y vamos a continuar con el capítulo 28 de Deuteronomio. En la mañana meditábamos sobre cuando le somos obedientes, sobre la recompensa, las bendiciones de la obediencia. Si somos obedientes al Señor, Él ha prometido y nosotros meditamos en muchas promesas. De las muchas promesas que el Señor nos ha dado, nosotros estábamos meditando en algunas de ellas. En que será bendecido nuestra casa, será bendito, dice, nuestro entrar, nuestro salir. Él nos va a bendecir en todo tiempo, en todo momento. Bendecirá también el fruto de la tierra. Todo lo que nosotros toquemos con nuestras manos, dice esa palabra, que será bendecido. Pero si somos obedientes, si le obedecemos a nuestro Padre Celestial. Hoy vamos a ver las consecuencias de la desobediencia. Aquellas eran, ¿verdad?, las promesas, las bendiciones por la obediencia, pero también hay consecuencias

llamar a los desobedientes. Y hoy vamos a meditar en algunos de ellos y vamos a leer en Deuteronomio capítulo 28, versículos del 15, vamos a leer al 33. Solamente hasta ahí, es bastante extenso lo que falta, pero solamente vamos a leer hasta el versículo 33. Pero yo le invito a usted para que pueda hacerlo ahí en su casa también. Si usted desea leerlo ahí en su casa, todo el capítulo 28 de Deuteronomio, donde nos habla sobre las bendiciones de la obediencia y también la contraparte, o sea, las consecuencias de la desobediencia. Y vamos a leer del versículo 15 al 33, y la palabra del Señor la leemos tal y como está escrita, honrando al Padre, honrando al Hijo y al Espíritu Santo, y su letra nos dice así. Pero acontecerá, si no oyeres la voz de Jehová tu Dios, para procurar cumplir todos sus mandamientos y sus estatutos que yo te intimo hoy, que vendrán sobre ti todas estas maldiciones y te alcanzarán. Maldito serás tú en la ciudad y maldito en el campo. Maldita tu canasta y tu artesa de amasar. Maldito el fruto de tu vientre, el fruto de tu tierra, la cría de tus vacas y los rebaños de tus ovejas. Maldito serás en tu entrar y maldito en tu salir. Y Jehová enviará contra ti la maldición, quebranto y asombro en todo cuanto pusieres mano e hicieres, hasta que seas destruido y perezcas pronto a causa de la maldad de tus obras por las cuales me habrás dejado. Jehová traerá sobre ti mortandad hasta que te consuma de la tierra a la cual entras para tomar posesión de ella. Jehová te herirá de tisis, de fiebre, de inflamación y de ardor, con sequía, con calamidad repentina y con añublo, y te perseguirán hasta que perezcas, y los cielos que están sobre tu cabeza serán de bronce, y la tierra que está debajo de ti de hierro. Dará Jehová por lluvia a tu tierra polvo y ceniza. De los cielos descenderán sobre ti hasta que perezcan. Jehová te entregará derrotado delante de tus enemigos. Por un camino saldrás contra ellos, y por siete caminos huirás delante de ellos, y serás vejado por todos los reinos de la tierra. Y tus cadáveres serán de comida a toda ave del cielo y fiera de la tierra, y no habrá quien las espante. Jehová te herirá con la úlcera de Egipto, con tumores, con sarna y con comezón de que no puedas ser curado. Jehová te herirá con locura, ceguera y turbación de espíritu, y palparás a mediodía como palpa el ciego en la oscuridad, y no serás prosperado en tus caminos, y no serás sino oprimido y robado todos los días, y no habrá quien te salve. Te desposarás con mujer, y otro varón dormirá con ella. Edificarás casa, y no habitarás en ella. Plantarás viña, y no la disfrutarás. Tu buey será matado delante de tus ojos, y tú no comerás de él. Tu asno será arrebatado de delante de ti, y no será devuelto. Tus ovejas serán dadas a tus enemigos, y no tendrás quien te las rescate. Tus hijos y tus hijas serán entregados a oprobio, y tus hijos y tus hijas serán entregados a otro pueblo, y tus ojos lo verán, y desfallecerán por ellos todo el día, y no habrá fuerza en tu mano. El fruto de tu tierra y de todo tu trabajo comerá pueblo que no conociste, y no serás sino oprimido y quebrantado todos los días. Amén. Gloria a Dios. Bendita sea esta palabra. Hemos leído en Deuteronomio, capítulo 28, del versículo 15 al 33. Pero como les decía, sigue bastante extensa esta palabra de las consecuencias de la desobediencia. Aquí solamente hemos leído una parte, pero hay muchas más. Así que hay muchas consecuencias
para los desobedientes. Todo lo contrario a los obedientes, a los que le somos obedientes, a Él, Él promete bendecirnos. Pero aquí dice que si nosotros, dice en el versículo 15, pero acontecerá, si no oyeres la voz de Jehová tu Dios para procurar cumplir todos sus mandamientos y sus estatutos que yo te intimo hoy, que vendrán sobre ti todas estas maldiciones y te alcanzarán. O sea, todas estas que leímos y muchas más. Todas estas maldiciones dice que vendrán sobre los desobedientes. Vendrán sobre ellos y los alcanzarán. Imagínese, después de que en la palabra de dice que será bendecida la tierra, el fruto de la tierra será bendito. Todo lo que nuestras manos tocaran, si somos obedientes. Pero si somos desobedientes, dice que la tierra no va a dar fruto. Dice que la tierra será como hierro. El cielo, dice, será como de bronce. Que la lluvia no va a llegar a tiempo. No va a caer a tiempo la lluvia necesaria si hay desobediencia. Aún dice que el espíritu también será turbado. Será turbado también nuestro espíritu. Dice en el versículo 28, Jehová te herirá con locura, ceguera y turbación espiritual. Serán turbados. Estarán como locos. Dice que en pleno día serán como que estuvieran en la oscuridad. Ceguera espiritual. Hablando espiritualmente. Porque hay muchos que están ciegos espiritualmente. A muchos a consecuencia de la desobediencia, porque así lo dice esta palabra. Que dice que Jehová te herirá con locura, ceguera y turbación de espíritu. No solamente será la maldición en la tierra, no solamente será la maldición en el hogar, sino también dice con locura, ceguera espiritual. Que aunque se les hable y se les diga, están ciegos espiritualmente. Aunque se les predique la verdad, están ciegos y no quieren ver la realidad. No quieren entender. No solamente será destruido, no solamente, imagínense que si somos obedientes, Él promete bendecir aún el fruto de nuestro vientre, o sea, nuestros hijos, nuestra generación. Pero también dice que si somos desobedientes, será maldita, maldito el fruto del vientre. O sea, nuestros hijos alcanzan también maldición. Si no hay obediencia, aún a nuestros hijos, también los alcanza. Y así hemos leído en esta palabra. Así lo hemos leído. Después de recibir cuántas bendiciones por la desobediencia, dice que serán muchas las maldiciones y alcanzarán a aquel desobediente. Los van a alcanzar a aquel desobediente. Él promete, si somos obedientes, cuidarnos de nuestros enemigos, protegernos de nuestros enemigos. Y que dice en la palabra que leíamos hoy en la mañana, dice que nuestros enemigos huirán de nosotros. Eso, los enemigos van a huir. Así dice la palabra. Dice: Jehová derrotará a tus enemigos que se levantaren contra ti. Por un camino saldrán contra ti, y por siete caminos huirán de delante de ti. Esta es la bendición. Pero ahora escuchen la maldición. Dice: Jehová te entregará derrotado delante de tus enemigos. Por un camino saldrás contra ellos, y por siete caminos huirás de delante de ellos. Esta es la maldición. Todo lo contrario. Así somos obedientes. Si somos obedientes, Él promete bendecirnos en todo. Pero si somos desobedientes, hay muchas consecuencias. Hay muchas consecuencias de la desobediencia. Son muchas aquí. Y no se las puedo leer todas, porque es bastante extenso este capítulo.
pero sí hay muchas maldiciones, muchas consecuencias de la desobediencia. Y dice en el versículo 66, siempre de este capítulo 28, dice: y tendrás tu vida como algo que pende delante de ti, y estarás temeroso de noche y de día, y no tendrás seguridad de tu vida. Habrá ese miedo, no habrá paz para los desobedientes, no hay tranquilidad mientras que nosotros vivimos confiando en el Señor. Él es nuestra paz, Él es el que está ahí siempre. Pero los desobedientes, dice que viven en temor, viven temerosos de noche y de día, teniendo miedo de que quizá alguien les puede venir a hacer daño, de que alguien los puede dañar. Viven temerosos los desobedientes, pero nosotros vivimos confiando en el Señor. Vivimos, si vamos a dormir, descansamos en el Señor y le decimos: Señor, cuida, cuida de nosotros mientras dormimos, cuida de nuestros sueños. Pero el desobediente no. Dice que no hay paz para él, para el desobediente, no hay tranquilidad. Así lo dice en este versículo 66. Dice: y tendrás tu vida como algo que pende delante de ti, y estarás temeroso de noche y de día, y no tendrás seguridad de tu vida. No habrá tranquilidad, no habrá paz. Muchas veces decimos: ¿por qué me está sucediendo esto? ¿Por qué? Y aquí leímos algunas también enfermedades a consecuencia de la desobediencia. No siempre las enfermedades son consecuencias de desobediencia. Porque muchas veces el enemigo viene a tentarnos, a acusarnos, así como lo hizo con Job. Pero sí, muchas veces es consecuencia de la desobediencia. El estar enfermo es consecuencia de que nosotros le desobedecimos al Señor, le fallamos al Señor. Pero también algunas veces la enfermedad es porque el acusador está allí, viendo a ver nosotros si murmuramos, viendo a ver si le fallamos, así como lo hizo con Job. Pero Job siguió adelante, y así nosotros también debemos de seguir, debemos de continuar luchando cada día, buscando más y más agradarle, obedecerle, como dice esta palabra, procurando, procurar, dice. Y le leo nuevamente este versículo 15: pero acontecerá, si no oyeres la voz de Jehová tu Dios, para procurar cumplir todos sus mandamientos y sus estatutos que yo te intimo hoy, que vendrán sobre ti todas estas maldiciones y te alcanzarán. Si nosotros no buscamos cada día obedecerle, buscando más y más agradarle a Él, si nosotros no lo hacemos, vendrán maldiciones, vendrán consecuencias por la desobediencia. Amén. Así en esta maravillosa hora vamos a orar, siempre dándole las gracias a nuestro Dios, dándole la honra y la gloria a nuestro Padre Celestial. Padre bueno que estás en el cielo, venimos delante de tu presencia, Señor, dándote las gracias, Padre, gracias, mi Dios, por este tiempo, por esta oportunidad hermosa que nos has regalado, Señor, llegar hasta este momento. Llegar hasta esta hora, Señor, gracias por ese amor. Gracias por tu misericordia derramada sobre cada uno de nosotros. Padre, en esta hora te pedimos perdón por las veces que hemos sido desobedientes delante de ti. Perdónanos, Señor, por las veces que hemos fallado delante de tu presencia. Limpia nuestros corazones. Purifica, Señor, nuestros corazones para ser dignos de estar delante de tu presencia. Ayúdanos, maravilloso Rey, a seguir adelante, viviendo para agradarte, viviendo, Señor, en obediencia a ti, obedeciendo tu palabra. Ayúdanos cada día, Señor, porque nosotros solos
no podemos. Con nuestras propias fuerzas, Señor, no podemos seguir adelante. Bendice, Señor, a cada oyente ahí donde se encuentran. Seas tú cada día ayudando a tu iglesia, fortaleciendo tu iglesia para que podamos seguir siempre sirviéndote. Gracias, Señor, por este tiempo. Gracias por esta oportunidad. A ti damos la honra y la gloria por siempre. Gracias te doy, Padre. Gracias, Hijo. Y gracias, Espíritu Santo de Dios. Amén y amén. Gloria a Dios. Aleluya. Qué bueno es nuestro Dios. Qué bueno es nuestro Padre Celestial. Así en esta preciosa hora, ahí donde usted se encuentra, yo le invito para que pueda comunicarse con nosotros y solicite esa alabanza que usted desea escuchar. Puede hacerlo a través de el WhatsApp o vía directa a los números que tenemos aquí en cabina de radio: 89 47 84 23, o al 95 10 84 82. 89 47 84 23, o al 95 10 84 82. Así que motívese, llámenos o envíe un mensaje, solicite esa alabanza que desea escuchar y con gusto yo voy a recibir su llamada o su mensaje y le voy a saludar y le voy a complacer también. Así que vamos a iniciar ya con las alabanzas en esta preciosa hora. Saludito a todos nuestros oyentes en cualquier lugar del mundo, por cualquier plataforma en la cual usted nos está sintonizando. Es la 1:22 p.m. Si el Señor permite, aquí voy a estar hasta las 4:00 p.m. Y vamos a iniciar escuchando esa preciosa alabanza rodeado del grupo Hop. Así que vamos a escuchar esa hermosa adoración. Estoy rodeado de una gloria que no vemos. No vemos, pero sí podemos sentir. Su presencia la sentimos a cada momento. Vemos su gloria en toda la creación, en todo lo que Él ha hecho para nosotros. Amén. Así que ya vamos a escuchar esa hermosa alabanza.

0: 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Me he alejado de ti, pero no me puedo escapar.
1: Y basta de dolor.

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Aleluya, continuamos. Es la 1:34 PM. Saluditos para nuestra hermana Mayra Pérez, que nos escucha en el triunfo número 1. Saluditos para nuestra amada hermana, que Dios me le bendiga grandemente. Y ella está enviando saluditos para su madre, nuestra hermana Lubina, y también para su cuñada Carolina Ramos. Así que Dios bendiga a estas hermosas princesas que nos están escuchando en el triunfo número 1. Nuestra hermana Mayra Pérez saludando a su hermosa madre Lubina y también a su cuñada Carolina Ramos. Y así nosotros seguimos complaciendo y vamos a escuchar No por Obras de el dúo Líbano y también Rostro Divino con el dúo Noé y Ruth Campos. Es la 1:35 PM.

poderoso el que viene en las nubes. Mi alma te alaba, Jesús. Que tu poder fluya y que la alabanza llegue a tu pueblo, Padre. Porque por tu misericordia no hemos sido consumidos todavía. Fuego de Dios, el bien.

Gracias, Señor, gracias. Gracias porque estás con nosotros, Señor. Te alabamos. La gloria es tuya. Todo lo que hagamos, sea de palabra o de hecho, sea para la gloria de tu nombre, Jesús.

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0: Amén, amén, gloria a Dios, aleluya, seguimos, 1:43 PM, saludito a nuestra querida hermana Ángela Jovel que nos escucha en Río Chiquito, que el Señor me le bendiga grandemente, amada hermana, ella está saludando con mucho cariño a su nietecito que hoy está de cumpleaños, así que muchas felicidades para el hermoso Gael Peralta, que hoy el Señor le ha permitido cumplir sus 5 añitos de vida, que sea siempre el Señor guardándolo, protegiéndolo de todo peligro, cuidando su mente, cuidando su corazón de todo lo negativo. Sea siempre nuestro Dios protegiéndolo. Muchas felicidades para Gael Peralta. Le saluda su amada abuela, nuestra hermana Ángela Jovel. Así que vamos a saludarle con un canto de cumpleaños. Saludito a todos los cumpleañeros de hoy, 9 de julio.
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0: Amén, amén, gloria a Dios. Seguimos una de la tarde con 49 minutos. Saluditos para nuestra hermana Hilda Patricia, que nos está escuchando allá en Miramar. Saluditos, amada hermana, Dios bendiga grandemente su vida y también a toda su familia. Un placer saludarles siempre. Y así vamos a complacerle, nos ha solicitado una cadena de coros de Edgar José. Así que vamos a complacer a nuestra hermana.
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Gloria a Dios, aleluya. Seguimos, es la 1:57 p.m. Saludo a nuestra hermana Ana Benavides. Que el Señor me la bendiga grandemente, amada hermana, a usted y también a su familia. Y así seguimos complaciendo. Vamos a escuchar Cuando termine mi carrera de El Dúo Líbano y también Los Trigales de los Voceros de Cristo.

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Gloria a Dios. Aleluya. Seguimos. Son las 2 de la tarde con 7 minutos y así también estamos saludando a nuestra querida hermana Suyapa Chacón, que nos está escuchando allá en el Corpus. Saludos, amada hermana, también fiel oyente de la radio y nos escucha en el Corpus. Dios bendiga grandemente su vida y también a toda su familia. Un placer saludarle, mi querida hermana. Así vamos a complacerle y vamos a escuchar Por Siempre Cantaré de Celio Brenis y también A Dónde Irás de Tomás Ocampo.

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Seguimos, son las 2 de la tarde con 16 minutos y así también saludando a nuestra hermana Sofía, que nos está escuchando en Brisas de Omoa. Saludos a nuestra hermana Sofía y a todos nuestros oyentes, hermanos y amigos que nos están escuchando en Brisas de Omoa. Gracias por su sintonía. Que nuestro Padre Celestial les bendiga en gran manera. Especialmente saludos a nuestra hermana Sofía. Así vamos a complacerle y vamos a escuchar Sodoma y Gomorra de los Voceros de Cristo. Y también Cuando Termine Mi Carrera de El Dúo Líbano.

Sodoma y Gomorra. Ciudades del ayer, ¿dónde están? ¿Dónde están?

fueron grandes ciudades que en un tiempo florecieron, pero que sus maldades alcanzaron hasta Dios y Él las destruyó. Porque la paga del pecado es muerte, mas la dádiva de Dios es vida eterna en Cristo Jesús, Señor nuestro.

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Amén, amén, gloria a Dios, aleluya. Seguimos, son las 2 de la tarde con 25 minutos y así también estamos saludando a nuestro hermano Teodoro Sánchez que nos está escuchando allá en Vista Hermosa, en Kimistán, Santa Bárbara. Dios bendiga la vida de nuestro hermano. Saluditos para él y también para su amada esposa, que nuestro Dios sea bendiciendo su matrimonio, bendiciendo su hogar y también a toda su familia. Gracias por estar en sintonía de la radio, son fieles oyentes nuestros hermanos allá en Kimistán. Saluditos a cada hermano y también a los amigos que nos escuchan allá en el municipio de Kimistán, en el departamento de Santa Bárbara. Y así seguimos complaciendo y vamos a escuchar la Biblia de Oro de los Heraldos del Rey y también las excusas del dúo Líbano.

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Gloria a Dios, aleluya, seguimos complaciendo y vamos a escuchar los 66 libros del dúo Celaya y también vamos a escuchar la alabanza Se Busca un Corazón de Paola Marino. Son las 2 de la tarde con 34 minutos.

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Gloria a Dios, aleluya, continuamos, son las 2 de la tarde con 45 minutos, 2 de la tarde con 45 minutos, y así también saluditos para nuestra hermana Bernilda, que nos escucha aquí en Tegucigalpita, que Dios bendiga la vida de nuestra hermana Bernilda, saluditos a usted y también a su familia, y nosotros seguimos complaciendo, vamos a escuchar que tire la primera piedra del grupo Sin Frontera, y también deseando ayuda de Edwin Hernández.

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Seguimos siempre con gozo, exaltando el nombre de nuestro Padre Celestial. Son las 2 de la tarde con 55 minutos. Y así también estamos saludando a nuestra querida hermana Margarita, que nos escucha en Las Palmas. Dios bendiga la vida de nuestra hermana Margarita. Saluditos para ella, para toda su familia. Que sea siempre el Señor ayudándole, dándole la fortaleza para seguir adelante, sirviéndole a nuestro Padre Celestial. Y así seguimos complaciendo y vamos a escuchar Tu Milagro de Héctor Fuentes. Y también vamos a escuchar Dime Qué Te Hizo Dios de Jorge Hernández.

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Amén, gloria a Dios, aleluya. Continuamos, son las 3 de la tarde con 8 minutos. Y así también saluditos para nuestra hermana María Juana Pineda, que nos escucha en Tierra Santa. Saludos, amada hermana, gracias por su fiel sintonía. Ella está saludando a sus hijas, a Teresa, Santana, a Cindy y a Yossi, que Dios me las bendiga grandemente. Y así a toda su familia. Y así nosotros seguimos complaciendo y vamos a escuchar Que Viva Nuestro Rey de Alex Mosquera y también No Me Critiques de Eddie Lagos.

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Amén, amén, gloria a Dios, aleluya. Continuamos, son las 3 de la tarde con 17 minutos y así también estamos enviando saludos a nuestro hermano Ramiro Rodríguez Vázquez, que nos escucha allá en Vista Hermosa, en Kimistán, Santa Bárbara. Dios bendiga la vida de nuestro hermano Ramiro, que Dios bendiga siempre su hogar, ¿verdad? Su vida cada día, para que usted pueda seguir adelante, le dé esa fortaleza que necesitamos cada día para seguir sirviéndole a nuestro Dios. Y así seguimos complaciendo y vamos a escuchar No Me Dejes del grupo Sinaí y también La Hipocresía de Edwin Hernández.

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Amén, amén, gloria a Dios, aleluya. Seguimos siempre con gozo, exaltando el nombre de nuestro Padre Celestial. Saludito a nuestra hermana Norma Reyes, que nos escucha en Nueva Delhi. Que el Señor bendiga la vida a nuestra hermana Norma Reyes y así también a toda su familia. Y nosotros seguimos complaciendo, vamos a escuchar Cuando Pasen Lista de Emilson Medina y también La Última Milla de Marco Tulio Díaz.

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0: Amén, amén, gloria a Dios, aleluya. Seguimos, son las 3 de la tarde con 35 minutos. Saluditos para nuestro hermano Juan Pineda. Él está enviando saludos para su amada madre, nuestra querida hermana María Juana Pineda. También está saludando a sus hermanas Teresa y Santana. Y así también a sus sobrinas Cindy y también a Yossi. Saludos también para nuestro hermano Samuel Perdomo. Y de igual manera está con mucho cariño saludando a toda mi familia. Saluditos para toda mi familia de parte de nuestro hermano Juan Pineda desde Tierra Santa. Y así seguimos complaciendo y vamos a escuchar Camina conmigo Jesús de Oscar Medina.
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Aleluya, son las 3 de la tarde con 47 minutos, saludando también a nuestra hermana Iris Enamorado que nos escucha allá en Vista Hermosa, en Kimistán, Santa Bárbara. Que el Señor bendiga grande y poderosamente la vida de nuestra hermana Iris Enamorado, y también que Dios bendiga a toda su familia. Y seguimos complaciendo, vamos a escuchar una cadena de coros de la hermana Reina.

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0: amén, gloria a Dios, aleluya. Saludito a nuestra hermana Oneida Hernández que nos está escuchando allá en Santo Domingo. Ella está enviando saluditos para nuestra hermana Nolvia Nolasco y también a nuestro hermano Paulino. Saludito también muy especial para su amado esposo, nuestro hermano Mercedes García. Y así también saluditos para Dylan hasta la colonia Santa Isabel. Que Dios bendiga la vida de nuestra hermana Oneida Hernández. También está saludando a mi hermana Lilian en la colonia Santa Isabel y a nuestro hermano Rogelio. Que Dios bendiga siempre sus vidas. Nuestros hermanos allá nos escuchan en Santo Domingo. Nuestra hermana Oneida Hernández ahí junto a su amado esposo, nuestro hermano Mercedes García. Gracias por su fiel sintonía. Y así hemos llegado al final del programa. Y si el Señor permite, aquí estaré nuevamente el día de mañana. Aquí estoy de lunes a viernes de 9 de la mañana a 4 de la tarde. Y los días sábados de 9 a 12 del mediodía. Yo le invito siempre a que siga en sintonía de la radio. Siga gozándose, escuchando alabanza y también palabra. Y si el Señor permite, nos escuchamos mañana. Que tengan una muy feliz tarde y de igual manera una muy feliz noche.
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3: 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Tú eres fuerte, Señor, para restaurar. 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

0: 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Esta canción es una declaración
1: de lo que Dios hizo en mí.

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2: Gloria a Dios, aleluya. Buenos días, buenas tardes o buenas noches a todos nuestros hermanos y amigos en cualquier lugar del mundo. Que Dios les bendiga. Nos ha regalado en su infinita misericordia. Por eso, solo a Él adoramos, solo a Él exaltamos, solo a Él glorificamos. Porque solo Él se lo merece. Gloria a Dios. La reflexión de hoy es una continuación de la de ayer, pero la hemos subtitulado. Por eso solo a Él adoramos, solo a Él exaltamos, solo a Él glorificamos. Porque solo Él se lo merece. Gloria a Dios. La reflexión.

siempre nos va a presentar, porque eso es parte de la vida y tenemos que aprender a lidiar con ello. Tenemos que aprender a tratarla, y hoy vamos a ver la forma que se debe hacer en el sentido espiritual, la forma en que debemos tratar con eso. Vamos a comenzar leyendo la palabra del Señor en Mateo, en el capítulo 6, versículo 5 al 6. Mateo, capítulo 6, versículo 5 al 6. Gloria a Dios. Leemos la palabra del Señor en el nombre del Padre, del Hijo y de su Santo Espíritu. Mateo 6, 5 al 6. Y cuando ores, no seas como los hipócritas, porque ellos aman el orar en pie en las sinagogas y en las esquinas de las calles para ser vistos de los hombres. De cierto os digo que ya tienen su recompensa. Y el 6, que es el que nos atañe en esta reflexión de este día, directamente, Mateo 6. Mas cuando ores, entra en tu aposento y cerrada la puerta, ora a tu Padre que está en secreto. Y tu Padre que ve en lo secreto te recompensará en público. Aleluya. Gloria a Dios. Esta es la palabra de Dios. Este es el evangelio de verdad que debemos de predicar, la pura palabra de Dios. No de pensamiento de hombre. No de yo que no, no, no. Esta es la palabra de Dios. Muchos tratan de llevarse esas cargas a veces, esos problemas, esas situaciones en su vida y andarlas cargando. Pero el Señor Jesucristo nos enseña, fíjense lo que voy a decir, nos enseña a que nosotros nos sometamos a Él, que sometamos todas esas pruebas, todas esas cosas al Señor. Él nos enseña qué es lo que debemos de hacer o cómo lo debemos de hacer. Fíjense qué importante es eso. ¿Por qué le digo esto? Porque mucha gente le dice a uno, ay, fíjese usted que yo no hay que hacer con esta situación, tantas situaciones diferentes que ocurren en nuestras vidas, en nuestro entorno familiar, amistades, de toda índole. Siempre van a ocurrir situaciones. Pero aquí en la palabra del Señor, en Mateo 6, 5 al 6, el Señor nos enseña en este pasaje tan importante del Sermón del Monte del Señor Jesucristo. Él nos dice que debemos de ir a nuestro aposento. ¿Qué es eso de ir a nuestro aposento? A donde usted descansa, allá en su cuarto, allá en su camita, allá en su silla, allá en su lugar donde usted tiene, para orar. Dice el Señor, nos enseña que debemos ir a nuestro aposento, que cerremos la puerta y orar a nuestro Padre Celestial. Mis hermanos, mis amigos, todos debemos aprender a compartir con el Señor aquellas cosas que nos preocupan. Fíjense en ese punto toral. Todos tenemos que aprender, o debemos de aprender, como usted lo quiera decir, a compartir con el Señor todas aquellas cosas que nos preocupan. Y en muchas ocasiones, hermanos, amigos, muchas veces ese aposento viene a ser nuestro cuarto, ahí donde descansamos. Que para mí, yo le llamo mi cuarto de guerra, porque ahí libro las mejores batallas. Allí postrado ante el Señor. Yo a ese le llamo mi cuarto de guerra, porque ahí estoy guerreando. Por eso es importante tener ese aposento, ese lugar especial. Para mí es mi cuarto donde duermo. Ese cuarto que yo le he llamado, le he puesto por nombre mi cuarto de guerra, el cuarto de guerra. ¿Por qué? Porque mientras batallamos con el pecado, mientras batallamos con las pruebas,

0: mientras batallamos con las luchas, mientras batallamos con todos esos conflictos que la vida nos presenta, cuando batallamos con esas decisiones que muchas veces sabemos que van a marcar nuestra vida y que no sabemos si estamos haciendo lo correcto o no, allí, en ese cuarto de guerra, en ese aposento, yo le he puesto cuarto de guerra a ese lugar, para mí, solo se los estoy transmitiendo a ustedes, en ese cuarto de guerra, para mí, en ese aposento, en mi cuarto, me encierro, ahí clamo, ahí alabo, ahí exalto, ahí le presento al Señor todas esas batallas en contra del pecado que hay en mi vida. Ahí le presento al Señor todos esos conflictos, todas esas dificultades que la vida presenta día a día. Y hay algo muy importante que siempre le pongo al Señor. Que antes de tomar una decisión que puede marcar mi vida para siempre, yo le consulto a Dios y se la pongo. Señor, ayúdame a tomar la decisión correcta. ¿Por qué? Porque cualquiera que sea la situación, porque cualquiera que sea la decisión difícil que usted puede tomar, cuando nosotros nos rendimos en obediencia a nuestro Dios, poniéndole en las manos y decirle que Él haga su voluntad en nosotros, entonces lo que va a pasar va a ser lo mejor y va a ser lo correcto, porque el Señor así lo estableció. Porque usted no tomó una decisión propia. Quizás usted había decidido que no lo iba a hacer. Quizás usted había decidido que sí lo va a hacer, pero en los planes de Dios no estaba. O como me decía la hermana, yo había decidido que no iba a hacer eso, hermano, que no iba a ir. Pero el Señor me empujó, el Señor me apretó para que yo vaya a hacer lo que Él quiere que haga. Pero yo en mi decisión personal había pensado no ir a hacerlo. Pero Dios quiere que haga y yo voy a cumplir. Pero tuve que ir a la presencia de Dios en oración. Y es allí, hermanos, amigos, donde recibimos respuesta ante cualquier situación que la vida nos puede presentar. ¿Cuándo? Hasta que nos rendimos en obediencia a nuestro Dios. Fíjese el punto, la obediencia a nuestro Dios. Cuando nosotros nos rendimos en obediencia a Dios, ahí está la solución de cualquier problema. Ahí está la solución de cualquier situación. Ahí está la solución a cualquier indecisión o a tomar la decisión correcta de acuerdo a la voluntad de Dios. Solo a través de la oración, solo a través de tener esa comunión íntima con Dios a través de la oración en esos momentos especiales donde usted no permite que nada ni nadie le estorbe. ¿Cuántas veces, hermano, hemos decidido hacer nuestras cosas según nuestra carne, según nuestro ímpetu, según nuestra forma de ser? Pero Dios tiene planes de perfección. Muchas veces Dios nos ha mandado a hacer cosas y no hemos ido, y se lo digo por mí. Porque me he dejado llevar por mi manera de pensar, por mi intelecto, por mi capacidad intelectual o por mi capacidad como ser humano, pero eso no vale nada ante Dios, porque lo que realmente hace posible las cosas, realmente podemos vencer esas batallas que tenemos en contra del pecado, solamente vamos a vencer esos conflictos que la vida presenta día a día, solo rendidos en obediencia a nuestro Padre Celestial. Y en el libro de Efesios, en el capítulo 6 y el versículo 10, el Señor nos enseña algo bien importante. Efesios capítulo 6, versículos 10 al 12, la mayoría de los hermanos se lo saben. Y dice la palabra de Dios así: por lo demás, hermanos míos, fortaleceos en el Señor y en el poder de su fuerza. Fíjense en ese 10, 11, vamos a leer hasta el 12. Vestidos de toda la armadura de Dios, para que podáis estar firmes contra las acechanzas del diablo. 12. Porque no tenemos lucha contra sangre y carne. Escucha eso. Sino contra principados, contra potestades, contra los gobernadores de las tinieblas de este siglo, contra huestes espirituales de maldad en las regiones celestes. Lo voy a leer hasta ahí ahora, pero después vamos a leer el 14 y hasta el 18. ¿Qué pasa? De acuerdo a este Efesios 6, versículo 10 al 12, los creyentes enfrentan una batalla. Fíjense, y estos son todos los creyentes, todos los hijos de Dios. Pero no estamos hablando de una batalla contra personas. No estamos hablando de batallas contra su vecino. No estamos hablando de batallas contra su hermano. No estamos hablando de batallas con los que están a su alrededor. No, la palabra de Dios nos enseña que esas batallas son contra principados. Son contra potestades, contra gobernadores de las tinieblas y contra las huestes espirituales. Toda esta batalla es completamente en el ámbito espiritual, en esa aura espiritual en que toda la humanidad vivimos, pero que muchos no lo quieren reconocer. Pero más que todo, los hijos de Dios, sí, vivimos eso. Así que usted no, yo escucho que ve que la fulana me insultó, déjela. Su problema no es la fulana, su problema es que está en lucha contra las huestes de maldad. Tenemos que entender eso. Cuando nosotros comprendemos eso, todo es más fácil. Créamelo. ¿Por qué? Porque usted no está viendo a la persona que lo está denigrando. Usted no está viendo a la persona que lo está insultando. Usted está viendo al demonio que está usando a esa persona para quitarle la paz. Esa es la sabiduría de Dios. Es que nosotros debemos de entender que la misma palabra de Dios, aquí mismo en Efesios 6, en el versículo 14 al 18, dice, fíjense, dice Efesios 6, 14 al 18, estad pues firmes, ceñidos vuestros lomos con la verdad y vestidos con la coraza de justicia y calzados los pies con el apresto del evangelio de la paz. Sobre todo, tomad el escudo de la fe con que podáis apagar todos los dardos de fuego del maligno y tomad el yelmo de la salvación y la espada del espíritu, que es la palabra de Dios. ¿Escuchó? Orando, escuchaste, el 18, qué básico e importante. Orando en todo tiempo, con toda oración y súplica. Oigo, en el Espíritu y velando en ello con toda perseverancia y súplica por todos los santos. Gloria a Dios. Esto, hermano, es lo que debemos de aprender como iglesia. Esto, hermano, nos habla de que nosotros tenemos que ponernos la armadura de Dios. ¿Por qué? Porque esas batallas espirituales que tenemos día a día demandan de esa protección, de esa armadura de Dios. Nosotros tenemos que ponernos esa protección, esa armadura espiritual todos los días para poder vencer la hueste, hermano. Ahora, hay mucha gente que lo agarra como amuleto, que dice, me pongo la armadura, pero ando haciendo lo que era. ¿No es así? Usted se viste la armadura de Dios en obediencia a la palabra, pero usted está en obediencia al Señor. No lo va a proteger si usted anda haciendo desórdenes. No lo va a proteger si usted está haciendo lo que se le antoja. No. El yelmo de la salvación, ¿de qué habla primero? Eso, hermano, un yelmo es como un casco. Eso protege nuestros pensamientos. Necesitamos ponernos eso mañana, mañana, para que pueda ese yelmo de la salvación proteger nuestros pensamientos. La coraza de justicia, hermano, que es como un escudo, guarda nuestras emociones. Fíjense, el cinturón de la verdad nos permite andar en la luz de la palabra, en la luz de Cristo. Nuestros pies deben de estar calzados con el apresto del Evangelio de la paz. Y debemos llevar con nosotros la espada del Espíritu, que es la palabra de Dios. Pero ahí tiene usted que hay hermanos que les da pena andar la Biblia. Sí, en todas partes, aquí, en el mundo entero, es así. Hermano, nosotros tenemos que andar la espada del Espíritu con nosotros, porque esa espada es la palabra de Dios. Tanto literalmente, como en nuestra mente, en nuestra boca, para soltar las palabras necesarias cuando la lucha venga, cuando el ataque venga. Por eso necesitamos llevar la palabra, que nos tenemos que nutrirnos de la palabra. Por eso tenemos que estudiar la palabra de Dios para estar preparados para la batalla. Porque de que van a venir las luchas, van a venir las pruebas, van a venir las tentaciones, van a venir los ataques del enemigo. Van a venir porque van a venir. Pero nosotros nos preparamos en la palabra para presentar esa batalla. Necesitamos del escudo de la fe para cubrirnos del ataque del maligno. ¿Por qué? Y mañana vamos a empezar a hablar de qué es la fe verdadera en el Señor. Ese escudo que nos defiende. Por ejemplo, usted es atacado. Usted ya sabe cómo trabaja el enemigo, usando a la gente más cercana de nosotros a veces, o usando a todo tipo de personas. Pero usted tiene el escudo de la fe que lo va a cubrir de los ataques del maligno. Isaías, en el capítulo 54 y el verso 17, dice, fíjense lo que dice Isaías 54, 17, que la mayoría de la gente ya se lo sabe. Ningún arma forjada contra ti prosperará. Oiga, y condenarás toda lengua que se levante contra ti en juicio. Esta es la herencia, escúcheme, hijo de Dios, hermano, amigo. Esta es la herencia de los siervos de Jehová. Y su salvación de mí vendrá, dijo Jehová. Gloria a Dios. Esta es la palabra, hermano. Necesitamos ver esta palabra, estudiar esta palabra, aplicarla en nuestras vidas, esta palabra. Por eso, nosotros debemos de orar en todo tiempo para poder vencer todas las acechanzas de Satanás. ¿Por qué? Porque recuerde, ya le dije, no es su hermano, no es su vecino, no, no es su enemigo, no, es Satanás nuestro enemigo. Y recuerde que Satanás es un asesino, es un mentiroso, es un engañador, es un destructor. Pero como creyentes en Cristo, no tenemos que convertirnos en sus víctimas. No, hermano. ¿Por qué? Porque Dios nos ha dado la clave para vivir agradándole y honrándole. Y la oración de esa clave, hermano, mientras estamos ahí donde yo le digo, en ese cuarto de guerra que se convierte, ahí en ese aposento, en ese lugar especial que usted tiene. Yo conozco muchos hermanos que me escriben, mis hermanos, yo tengo mi rinconcito donde me postro. Pues ese es su lugar, ese es su aposento, ese es su cuarto de guerra, como lo he llamado yo. ¿Por qué? Porque ese es el lugar de guerra y oración. Allí libramos nuestras batallas, pero no las libramos peleando. No, las libramos de rodillas. Esas batallas que nosotros peleamos de rodillas están ganadas. ¿Por qué? Porque podemos venir ante su presencia confiados y seguros de que nuestro Padre Celestial conoce todas nuestras necesidades. Y que Él escucha cada una de nuestras peticiones. Eso es lo que hace la diferencia. Cuando nos postramos, cuando nos arrodillamos a clamar al Señor ante las diferentes situaciones de la vida. Y el Señor Jesucristo, ahí donde leímos en capítulo 6 de Mateo, Él nos habló de un lugar de oración. Recuerda que Jesús oraba, usaba muchos lugares para orar, y no siempre en el mismo lugar, porque él viajaba mucho. Pero sabemos que la oración siempre tuvo prioridad en la vida de Jesús de Nazaret. Y también nosotros debemos de tenerla en nuestra vida. Hay mucha gente que está en mi entorno que yo siempre le digo, ¿oraste? Yo le digo siempre, ¿leíste la palabra? ¿Le dedicaste tiempo a la oración? Porque es importante la oración en nosotros. Nosotros, de la única forma que vamos a vencer las tentaciones y las situaciones de la vida, y vamos a lograr los propósitos que Dios tiene para nosotros, vamos a lograr esas bendiciones que Dios ha programado para nosotros, solo postrados ante la presencia de Dios. Por eso es que el Señor nos dice que busquemos un lugar privado. Nuestra aposento y será la puerta en Mateo 6:6. Hermanos, amigos, si en verdad deseamos encontrar un lugar apropiado para hablar a solas con Dios, Él nos lo dará. Como me han dicho los hermanos, mi hermano, yo tengo mi lugarcito donde pongo mi zancudo, ahí me arrodillo. Ese es su lugar, Dios se lo dio. Úselo. Alabe ahí. ¿Por qué? Porque eso requiere, hermano, en nuestra vida, algunos ajustes que a veces nosotros nos perdemos, tomamos decisiones equivocadas. Pero cuando nosotros buscamos ese lugar, póngale que usted no lo estaba haciendo, pero a partir de hoy usted busca un lugar donde siempre va a orar, donde siempre va a clamar al Señor. Entonces ahí está haciendo un ajuste en su vida. ¿Entiende? Y eso es importante, pero lo importante de todo, valga la redundancia, es estar convencido de que el Señor desea que pasemos mucho tiempo a solas. Oiga la palabra, que pasemos mucho tiempo a solas para que podamos desarrollar una comunión íntima con Él. Y yo mientras hablaba con un hermano de algunas situaciones que tenía, él me decía, usted no sabe, siervo, me decía, lo difícil que es vivir uno solo. Es posible que sí, pero si nosotros nos humillamos a Dios, Dios va a utilizar ese tiempo que usted dice que está solo, que está sufriendo. Dios lo va a usar para que tenga una comunión íntima con Él. Ese es el punto. Eso. Ese rinconcito, ese cuarto de guerra, como le llamo yo, a mi aposento, es un lugar santo. Si usamos eso para hacer mantener un encuentro cada día, en ese mismo lugar, podemos decir, mis hermanos, mis amigos, que ese lugar es santo. ¿Por qué? Porque ha sido apartado para adorar al Señor y para poner ante su presencia todas nuestras preocupaciones. Y entonces, hermanos, será fácil tener comunión con Él. Porque vamos a estar acostumbrados a hacer en ese mismo lugar esa oración persistente, constante. Y todo lo que alcancemos en nuestra vida va a venir como resultado de la relación personal que tenemos con Dios. ¿Me escucha este punto que dije? Todo lo que alcancemos en nuestra vida vendrá como resultado de la relación personal que tenemos con Dios. Y también, hermano, del tiempo que pasemos con Él. Muchas veces yo hablo con muchos hermanos, amigos de otros países. Es que, hermano, no tuve tiempo. Me levanté a la carrera, me dormí y me tengo que ir al trabajo. Todo eso tiene que cambiar. ¿Por qué es tan importante el tiempo que pasemos con Él en oración? Porque es a través de confiar en el Señor que podemos ver la manera en la que obra en la vida de sus hijos. Si usted no tiene comunión con Dios a través de la oración, no se va a dar cuenta de lo que Dios quiere obrar en su vida. Ese aposento, ese lugar, ese cuarto especial, ese cuarto de guerra, como le llamo yo, es en donde libramos nuestra batalla. Cada vez que enfrentemos situaciones difíciles o conflictos con otras personas, debemos traerlos ante la presencia de nuestro Padre Celestial y permitir que sea Él quien libre nuestra batalla. No pelee usted solo. Para eso tenemos a Dios. ¿Por qué, hermano? Porque necesitamos de su guía. Porque necesitamos de su ayuda. Porque necesitamos de su sabiduría para responder adecuadamente en todo momento. Van a haber ocasiones, hermanos, amigos, en las que nadie más podrá ayudarnos. Pero el Señor siempre estará a nuestro lado para consolarnos. El Señor siempre va a estar a nuestro lado para fortalecernos y también para exhortarnos. ¿Cuándo? Cuando nos humillemos ante su presencia. Cuando nos humillemos ante Él y a clamar por su ayuda. Entonces, es que Él nos sostiene en medio de las tentaciones y las pruebas de esta vida. Pero no lo vamos a lograr si no nos humillamos a Dios. En ese cuarto es en donde recibimos las instrucciones para cada día. En ese lugar que está escogido es donde recibimos esas instrucciones, las fuerzas para poder vencer. Porque no sabemos lo que sucederá en cada día. Por eso cada mañana tenemos que arrodillarnos a Dios para ponerle este nuevo día que nos regala. Pero Dios sí sabe lo que viene en este día, nosotros no. Pero si comenzamos cada día en ese cuarto de guerra, en ese cuarto especial, entonces nos rendimos a su voluntad y le pedimos que guíe nuestros pasos. Y el Señor va a avanzar con nosotros para acompañarnos, guiarnos y protegernos. Sí, hermano, Él va a estar ahí para ayudarnos cuando nosotros le pongamos a Él nuestras situaciones. En el Proverbio, en el capítulo 3 y el versículo 5 al 6, Proverbios 3, versículo 5 al 6, el Señor nos habla una palabra y dice, Proverbios capítulo 3, versículo 5 al 6. Los hermanos que siempre me reclaman que más rápido, pero el tiempo, hermano. Fíjate de Jehová de todo tu corazón y no te apoyes en tu propia prudencia. Reconócelo en todos tus caminos y Él enderezará tus veredas. Gloria. Quizás todo este tiempo atrás, años, meses, cuanto sea, usted ha estado caminando equivocado, creyendo que está Dios con usted o que usted está con Dios, pero usted ha hecho lo que usted ha querido, andado por caminos torcidos. Pero aprendemos en este proverbio que el Señor promete dirigir nuestros pasos si confiamos en Él con todo nuestro corazón. Y si le reconocemos en cada uno de nuestros caminos. En vez de depender de nuestro propio entendimiento, tenemos que aprender a depender de Dios. Y la Biblia nos enseña que para cada situación que enfrentamos en la vida, si nosotros optamos por no escuchar al Señor, no podremos conocer su plan, ese plan de batalla que tiene para que seamos vencedores. Y vamos a perder cualquier lucha, cualquier enfrentamiento con las fuerzas del mal. No podemos vivir agradándole si mantenemos nuestra Biblia cerrada, aunque la tenga ahí en una mesita al lado de la cama. No vamos a poder agradarle si su Biblia no se abre. Porque es en ese cuarto donde confesamos nuestro pecado. Cuando abrimos su palabra con un corazón sincero ante su presencia, tenemos la oportunidad de confesar nuestros pecados y de pedirle que nos muestre todo aquello que hemos hecho fuera de su voluntad. Y mientras oramos, debemos darle tiempo a Dios para que hable a nuestro corazón. Hay muchas ocasiones en que vamos a encontrar palabras que nos dirijan, que nos exhorten, que nos muestren lo que hemos hecho mal. También el Señor nos va a hablar por medio de su Espíritu Santo y hasta pueda llegar a usar las pruebas y las dificultades para que nosotros nos acordemos que Él está allí. Ahí mismo, hermano, es donde dejamos todas nuestras cargas. Dios se encarga de llevar nuestras cargas y preocupaciones y perdona nuestros pecados si se los confesamos. Escúchame, ahí mismo, hermano, es en donde perdonamos a otros. Porque el Señor no solo nos perdona nuestros pecados, sino que también nos ayuda a perdonar a los que nos han herido. En ese lugar es en donde somos fortalecidos. En ese lugar santo, ese cuarto de guerra que le hablo yo, es donde que tenemos la oportunidad de expresar todo lo relacionado con nuestra vida. Y al derramar nuestro corazón en oración, somos fortalecidos en el Señor. Aleluya. Mi hermano, mi amigo, termino con esto diciéndole que ¿a qué lugar iría usted para orar en privado? Pero si ya tienes lugar específico para eso, ese lugar que usted ha escogido es el lugar santo, porque es el lugar de comunión con Dios. Pero si aún no lo tiene, debe buscarlo. Y puede afirmar en un tiempo diario de oración, o sea, todos los días, pues, y hacer esa oración parte de su vida. Y entonces va a recibir todos los beneficios que tiene el mantener oración con Dios diariamente. Ahí va a ser fortalecido. Ahí va a crecer su relación con el Señor. Y ahí va a saber qué es lo que le impide, qué es lo que lo separa de Dios. Ahí vas a ver qué es lo que debe hacer para vencer todo obstáculo. Dios les bendiga y que la paz de Cristo sea vida. Amén.
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Jesucristo.

que levantes tus manos y le digas: Santo, Santo, Santo. 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

0: Son las 5 en punto.
1: Hay una sola cosa que yo quiero hacer. Yo quiero entregar mi vida en servicio y en amor a mi Señor. Y usted, en respuesta a ese amor, levante sus manos conmigo, dígaselo.

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Abre el cielo. Que tu voluntad se haga así como en el cielo, también en la tierra. Gracias, Señor.

El libro de los Proverbios, capítulo 1. Los Proverbios de Salomón, hijo de David, rey de Israel. Para entender sabiduría y doctrina, para conocer razones prudentes, para recibir el consejo de prudencia, justicia, juicio y equidad, para dar sagacidad a los simples y a los jóvenes inteligencia y cordura. Oirá el sabio y aumentará el saber, y el entendido adquirirá consejo, para entender proverbio y declaración, palabras de sabios y sus dichos profundos. El principio de la sabiduría es el temor de Jehová. Los insensatos desprecian la sabiduría y la enseñanza. Oye, hijo mío, la instrucción de tu padre, y no desprecies la dirección de tu madre, porque adorno de gracia serán a tu cabeza y collares a tu cuello. Hijo mío, si los pecadores te quisieran engañar, no consientas. Si dijeren, ven con nosotros, pongamos acechanzas para derramar sangre, acechemos sin motivo al inocente, los tragaremos vivos como el Seol y enteros como los que caen en un abismo, hallaremos riquezas de toda clase, llenaremos nuestras casas de despojos, echa tu suerte entre nosotros, tengamos todos una bolsa. Hijo mío, no andes en camino con ellos. Aparta tu pie de sus veredas, porque sus pies corren hacia el mal y van presurosos a derramar sangre, porque en vano se tenderá la red ante los ojos de toda ave. Pero ellos a su propia sangre ponen acechanzas y a sus almas tienden lazo. Tales son las sendas de todo el que es dado a la codicia, la cual quita la vida de sus poseedores. La sabiduría clama en las calles, alza su voz en las plazas, clama en los principales lugares de reunión, en las entradas de las puertas de la ciudad dice sus razones. ¿Hasta cuándo, oh simples, amaréis la simpleza, y los burladores desearán el burlar, y los insensatos aborrecerán la ciencia?